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Lindo que suenan esas guitarras, ese ritmo, ese rock zapado de Garth Brooks. Ain't gone down the sun come up, ¿eh? Así se llama este tema que ha elegido Andrés, por supuesto, en la noche de los viejos. Siguen las elecciones musicales, ahora llega desde Buenos Aires directamente. Vamos a ver qué ha programado nuestro amigo Roberto Salazar para compartir acá en la noche de los viejos. La música suena así. Vamos.

La música en los viejos, escuchábamos esta versión de Jaime Murrieta, así se llama este cantor desgarrante. Por supuesto, vamos a ver si podemos poner el segundo tema que nos ha enviado Roberto. A ver si va ahí. Vamos a compartirlo, ¿eh? Vamos.

La música en los viejos, Sergio Dalma, qué bien que canta, ¿no? Bueno, con Sergio nos vamos a la pausa de las 9:30 de la noche acá en Los Viejos.

0: es la hora 21:30 minutos.
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Para las 10 de la noche, compartiendo la música, grandes temas musicales, como por ejemplo este que seguramente te va a gustar. Ahí está. Marco Antonio Solís.

0: Es la hora 22.
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1: Muy bien, seguimos compartiendo ya el último bloque musical. La temperatura en estos momentos en Joaquín B. González, 19 grados. 10 de la noche, 12 minutos, los temas que ya son parte de la despedida, digo, a esta hora de la noche, ya son temas que nos van despidiendo de otra edición de Los Viejos. Vamos con los Beach Boys.

Hermosos temas musicales para finalizar una jornada corta, un par de horas, compartiendo toda esta música linda que suena a esta hora acá en FM Anta, que está cumpliendo, va a cumplir 37 años de estar en el aire, de entrar a tu casa desde la primera hora de la mañana hasta la hora que ya nos vamos. Es la compañía de la música. Chao, chao. Hasta mañana. Mañana hay fútbol, ¿no? Creo. Pero temprano estaremos.

0: Parece la hora 22:30 minutos.
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0: ella cantaba La Perla.
1: El señor Gustavo Corradini actualiza ahora el fútbol en la provincia de Córdoba. Clásico provincial, Gustavo.
2: Sí, pero de primera división. Instituto le gana a Estudiantes de Río Cuarto por 1-0. Gol de Jeremías Lázaro en 6 minutos del segundo tiempo.
1: Muy bien, ya está en contacto con nosotros Marta del Prete, guía de museos de la Casa Museo Capilla Bufo. Marta, un gusto saludarla. Buenas noches, Gustavo Dinderola, desde Cadena 3 Argentina. Le da la bienvenida. ¿Cómo le va?
3: Buenas noches. Bueno, un gusto poder hablar con ustedes. Y bueno, gracias por contactarse.
1: No, el gusto es nuestro, porque alguna vez tuvimos la posibilidad de visitar ese magnífico lugar allí en la zona de Sierras Chicas, y es algo que esta noche queríamos destacar y hacerle conocer a la audiencia de Cadena 3 Argentina. ¿Dónde está ubicada la Capilla de Bufo?
3: Rachitos, que es una zona rural, digamos, de Unquillo. Está a 8 kilómetros del centro de Unquillo, y es un camino de montaña. Estamos dentro de una reserva hídrica también que se llama Los Quebrachitos.
1: Bien, ¿por qué se llama la Capilla Bufo?
3: Bueno, fue una obra realizada por un artista italiano, su nombre lo dice, Guido Bufo. Que bueno, tuvo la oportunidad de llegar a Córdoba y al conocer a Leonor, bueno, pasaron cosas y se quedó a vivir acá en la ciudad de Córdoba y eligen las Sierras Chicas para el lugar de hacer, para hacer su casa de campo, ¿no? Su casa. Bien. De vacación.
1: ¿La capilla siempre funcionó como tal o fue un edificio destinado a otras actividades antes?
3: En realidad el convenio que ha seguido Bufo, en realidad la obra de la capilla es para que estén los 3 sepultados a pedido de su hija Eleonora. Ya había muerto Eleonora Allende, después fallece su hija, pero ella ya le había pedido a Guido Bufo que hiciera esta cripta para que estén los 3 allí sepultados. Y luego, cuando él está allí haciendo esa obra y va a pintar esos frescos, eso se transforma en algo más que una cripta, ¿no? Sí funcionaba en la época de Bufo como un lugar, porque tiene el altar consagrado, un lugar para cuando hubiera campamentos estudiantiles se realizaran ceremonias religiosas, misas. Desde que él muere nunca más se volvió a utilizar, ya queda como museo.
1: Bien, y hay una serie de características que tienen que ver con la geofísica, características, digo, para esa época que da la sensación, Marta, que llamaban muchísimo la atención. ¿Se lo podemos contar, por favor, a los oyentes de la radio?
3: Sí, en realidad estos conocimientos que tiene Bufo, Guido los adquiere cuando está estudiando en Francia, la licenciatura en Bellas Artes. Allí tiene la oportunidad de presenciar cuando se instala el péndulo de León Foucault en el Panteón de Artes y Oficios, y él queda interesado por esta parte de la física que tiene que ver con la rotación de la Tierra, así que toma pero cuando ya digamos en este lugar de las sierras haciendo esta obra final, aprovecha la altura que tiene la cúpula, la capilla, para hacer instalar el primer péndulo y allí comienza a hacer sus registros con respecto a la rotación de la Tierra. Pero en esas observaciones que hacía este Guido Bufo, este artista y este, bueno, una persona ávida de conocimientos, va a observar que el péndulo marcaba otras cosas, a veces él llamaba eso perturbaciones, y en realidad le llama la atención y empieza cada vez más, hasta que se da cuenta que tiene que ver con movimientos de placas. Así que le va a dedicar 10 años de su vida, no solamente está allí pintando los frescos, sino que observa el movimiento pendular a lo largo de 10 años, hace instalar 3 péndulos en general, y así es como se convierte en la primera estación geofísica tripendular del mundo. Así lo dejó patentada.
1: Eso, actualmente, esos péndulos, si uno tiene la posibilidad de visitar la capilla, ¿los puede ver?
3: Sí, sí, se pueden ver, están instalados los péndulos, solo que desde que él falleció nunca más se usaron con fines científicos.
1: Mira, había leído, yo alguna vez tuve la posibilidad de visitar esta capilla de Buffo, que llama poderosamente la atención, primero el lugar donde fue construida, porque es un entorno magnífico, esa reserva de los quebrachitos, pero leí alguna vez que allá por la década del 50 estos péndulos pudieron detectar movimientos sísmicos con algunas horas de antelación. Marta, ¿puede ser eso?
3: Sí, sí, sí, muchísimos, no solo algunos, sino que muchísimos registros que se podían detectar de estos movimientos de placas con 24 hasta 72 horas de que se dieran sobre la superficie de la Tierra. Y él, antes de escribir las monografías y sacarlas a la luz, él quería estar seguro de lo que él estaba hablando, así que primero hace muchas corroboraciones para después poder dar a conocer sus monografías, ¿no?, sobre estos temas, la rotación. Y la segunda monografía se llamó Fenomenología Presísmica.
1: Un adelantado para esa época.
3: Y la verdad que sí, dejó tantas cosas allí sintetizadas en ese lugar tan bello. Aparte de ser una obra de amor, es también una obra de amor hacia el conocimiento. Como él decía, que nos deja tres pilares fundamentales como herencia, que son el arte, la ciencia y la educación. Porque además de ser artista, era docente. Trabajó 30 años como docente acá en la Argentina.
1: Bien, si mal no recuerdo, en esa visita que hice, pero hace muchísimos años, había algo que tenía que ver con el sol, con la luz. Marta, ¿me da una mano?
3: Sí, sí, justamente a través de esos estudios también que él tiene de astronomía, hace construir primeramente el observatorio o la Turris Eleonórica, como él la bautiza. Eso se construye pegado a la casa de campo, comienza en 1942 esa obra. Él está allí haciendo las observaciones de esta luz del sol, utiliza calendario y reloj solar, que los vamos a ver en la parte exterior del observatorio, y hace el registro con respecto a la rotación de la Tierra y para saber qué cantidad de luz va a obtener para iluminar la capilla, mientras haya luz solar. Así que, haciendo esas observaciones, para luego ubicar cada una de esas luceras, también observa en las fechas en que fallece su esposa y su hija, en un lugar determinado de Saturris, la proyección del sol, a través de un sistema que hizo allí en Saturris. Y luego va a pintar el fresco en la pared sur donde sucede ese evento, ¿no? Cada 24 de marzo a las 11 de la mañana va a entrar por las luceras de la pared norte la luz hacia donde está representada su esposa, al lado de Palas Ateneas. Se iluminan por varios minutos, y el día 6 de septiembre sucede lo mismo a las 12 del mediodía, ¿no? Va a iluminarse su hija Eleonora. Son dos eventos que se dan en el año muy emocionantes, ¿no? Muy emotivos.
1: Bien, ¿a quién pertenece hoy la Capilla Buffo? ¿A alguna institución? ¿Al Estado? ¿Sigue en manos de privado?
3: Él se la donó primeramente a Nación, porque fue empleado de Nación. Bien. Luego, en el 95, queda en manos de provincia por herencia de Nación. Pero lo que es, el campamento estudiantil lo sigue manejando provincia. Sigue siendo el museo y la capilla herencia de provincia, pero lo sostiene el municipio de Unquillo desde el año 2004. Bien. Hay un convenio para cuidar y administrar el museo.
1: Bien. Hay gente que debe estar escuchando la radio y que le puede llamar la atención todas estas características que estamos contándoles acerca de la Capilla Buffo. ¿Se puede visitar, Marta?
3: Y sí, la pueden visitar. Se trabaja, estamos desde jueves a domingos. Estamos desde las 10 de la mañana con la primera visita, son 6 visitas diarias. Tienen que hacer la reserva en la oficina de turismo de Unquillo. Allí tienen que llamar y los chicos de la oficina arman la grilla para que todos puedan tener la oportunidad de conocerla. El cupo es reducido y también los horarios se respetan, ¿no? Cada una hora estamos empezando con un grupo para conocer. Y nada, el problema, hay un pequeño detalle que quiero que sepan, ya que sé que mucha gente escucha esta radio, que no tenemos allá señal, así que para abonar la entrada es en efectivo. Es el único inconveniente para ahora, ¿no? Mucha gente por ahí va y se queda, digamos, sorprendido porque dice, no, pero yo uso, ya no uso dinero, solamente hago transferencias, y ese es el inconveniente que, bueno, para abonar la entrada lo tienen que hacer en efectivo cuando llegan ahí al museo.
1: Ese museo que fue nada más y nada menos que una estación geofísica, una adelantada para aquella época, pero también un homenaje al amor de hacia su esposa y hacia su hija, construido por parte de este señor Buffo. Así que interesante lo que nos ha contado, y bueno, volveremos a repetir esa visita en cualquier momento. De Unquillo, propiamente del pueblo, ¿cuántos kilómetros hay hasta la capilla?
3: 8 kilómetros. Y recuerden que es camino de montaña, entonces hay que ir tranquilo, con paciencia, y bueno, allá los vamos a esperar, los recibimos, somos varios guías los que trabajamos ahí, y hay mucho para contar, así que la visita dura unos 40 minutos o un poquito más, depende también de las preguntas y de la inquietud de cada visitante. Y también van muchas escuelas, muchos empiezan a visitarnos en el año muchas escuelas.
1: Ah, también está interesante para que los niños también sepan lo que tenemos aquí en Córdoba con respecto a esta capilla. Marta, ha sido usted muy amable, muchas gracias y hasta cualquier momento.
3: Gracias a ustedes y bueno, un saludo a toda su audiencia también. Muy agradecida.
1: Ha sido usted muy amable. Marta del Prete, guía de museos de la Casa Capillo Buffo, en contacto con Cadena 3 Argentina.
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0: ¡Muchas gracias!
1: ¡Pablo de la Conga! ¡Gemarero! ¡Que viva Argentina!
0: ¡Muchas gracias, gente!
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3: Buenos Aires.
4: Fuerte cruce en redes sociales entre Marcos Galperín y Martín Coscu por las jubilaciones.
3: Se originó luego de que el fundador de Mercado Libre reaccionara a un video en el que una jubilada relataba que no le alcanzaba el dinero para vivir ni para comprar medicamentos.
4: Córdoba.
3: Detuvieron a 3 personas, 2 hombres y una mujer, que se encontraban en el predio de la ex sede de Tribunales 3 en Nueva Córdoba.
5: El procedimiento se inició luego de una alerta emitida por el operador del sistema de videovigilancia 911, quien detectó el ingreso de los sospechosos al edificio tras escalar el tejido perimetral. A partir de esta información, los efectivos se dirigieron rápidamente al lugar donde lograron interceptar a los 3 individuos y proceder a su aprehensión. Finalmente, los detenidos fueron trasladados a sede policial, quedando a disposición de la justicia. Jorge Mercado, Cadena 3, Córdoba.
3: Salta.
4: Sigue la búsqueda de los tripulantes de una avioneta en la frontera con Formosa.
6: Se llevan adelante las actuaciones correspondientes a fin de determinar la procedencia de la avioneta siniestrada en una finca del paraje Los Blancos en el departamento de Rivadavia, su identificación y las causas del siniestro, confirmó la fiscal federal Lucía Orsetti. Explicó que la policía de la provincia de Formosa informó sobre el hecho que investigan ahora unidades de drogas peligrosas y de investigaciones complejas contra la narcocriminalidad de Gendarmería Nacional. Detalló que una intensa lluvia dificultó la circulación vehicular, la matrícula aún está bajo estudio, como la versión de los vecinos en cuanto al momento en que se advirtió la caída de la nave y la supuesta huida de 2 ocupantes. Elisa Zamora, Cadena 3, Salta.
3: Mendoza.
4: Renuevan autoridades en el Consejo de Residentes Españoles.
7: ¿Quiénes pueden votar? Todos los españoles mayores de 18 años inscriptos en el registro consular, y la cita es de 10 a 17 horas en el Consulado General de Mendoza, Aristides Villanueva 444, y en todas las sedes de los departamentos de San Rafael, Este y Valle de Uco. Es obligatorio presentarse con el DNI argentino o pasaporte español. Es importante decir que desde las listas participantes remarcan que no es un trámite más. Tendrán la tarea de presionar por la simplificación de trámites consulares, informó Laura Carbonari, Cadena 3 Mendoza.
3: Reiteramos esta información urgente.
4: Activaron el alerta Sofía por la desaparición de un niño de 6 años en Corrientes.
3: Se trata de Nahuá Santos Riquelme, quien fue visto por última vez este domingo 3 de mayo junto a su padre, Josías Santos Regis.
4: El niño es de cabello rubio con rulos y tez blanca, vestía pantalón largo color crema, zapatillas blancas, camisa azul y blanca y campera marrón inflable.
3: Cualquier información, comunicarse de manera gratuita a la línea 134.
8: Deportes. El clásico Talleres Belgrano se jugará el sábado a la tarde en el Estadio Mario Kempes. Será a las 4:30 p.m. El partido corresponderá a los octavos de final del certamen. Además, el Estadio Mundialista y Olímpico Mario Kempes también albergará la final del certamen el 24 de mayo. Hablando del torneo Apertura de Primera División de AFA, hay gol de Instituto en Río Cuarto marcado John Emerson Córdoba. El colombiano lo convirtió a los 18 minutos del segundo tiempo al segundo gol de la gloria. Ahora se juegan 30 de la etapa final en cancha de Estudiantes por la última fecha de la fase regular del torneo de Apertura. Instituto le está ganando a Estudiantes de Río Cuarto por 2-0.
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0: Roque Narvaja, Menta y Limón, y antes era Santa Lucía, por Miguel Ríos.
1: Bueno, aquí en Córdoba hay un acontecimiento deportivo chiqui que está cubriendo Gustavo Corradini, pero que están transmitiendo nuestros compañeros por las otras frecuencias de Cadena 3 Argentina, como siempre decimos, para multiplicar oyentes. Y a esta hora, ¿qué pasa en ese encuentro, Gustavo? ¿Cuánto le queda?
2: La dignidad, Instituto, ¿no? Le queda nada más que dos minutos, menos de dos minutos al tiempo reglamentario. Instituto, si ganaba Talleres contra Unión de Santa Fe ganando este partido, clasificaba, porque necesitaba también que no ganara Defensa y Justicia. Defensa y Justicia perdió en el día de hoy. Pero bueno, en el minuto 95, creo que fue a los 50 minutos del segundo tiempo, Tarragona le convierte el empate a Talleres jugando para Unión de Santa Fe. E Instituto queda obligado a ganar por una diferencia de 7 goles. Está ganando por 2 goles, una cosa absolutamente normal. De visitante contra Estudiantes de Río Cuarto, que no viene bien. Pero era prácticamente imposible meterle 7 goles a Estudiantes de Río Cuarto, por más mal que esté el conjunto del sur. Bueno, lo cierto es que ha jugado bien Instituto, pero lamentablemente se queda fuera de los octavos de final. De todas maneras, el técnico del Instituto decía: ganás 2 partidos, estamos a 6 puntos de meternos en una sudamericana. Vamos a seguir trabajando y la vamos a seguir peleando, dice el mismo Gustavo Flores, cuando está a punto de terminar el partido en el estadio de Estudiantes de Río Cuarto. 45 minutos, Instituto le gana Estudiante 2-0.
1: A esta hora ya es el título principal de Cadena3.com, el título deportivo más importante. El clásico Talleres Belgrano se jugará el sábado a la tarde en el Estadio Mario Alberto, que empezará a las 4:30 de la tarde. El partido corresponde a los octavos de final de este certamen.
2: Sí, señor, lo vamos a transmitir con los relatos de Carlos Andrés El Bocha Uriet. El que pierde se queda fuera. El que gana pasa a cuartos de final. Córdoba tendrá un equipo entre los mejores 8 conjuntos de este campeonato. Talleres y Belgrano que pelean por salir campeón, o por lo menos para tratar de conseguir llegar a una instancia aún más lejana o superior a los octavos de final. De hecho, uno de los dos jugará cuartos de final, pero en esta, por más que haya empate, habrá un ganador y habrá un perdedor, así sea desde el punto del penal. Son 90 minutos, 30 de alargue, en caso de estar igualado y de persistir la igualdad, habrá definición por penales, porque uno de los dos tiene que jugar cuartos de final.
1: Estaba leyendo que el presidente de Belgrano, Luis Fartime, había solicitado la posibilidad de tener a los hinchas de Belgrano en ese partido también.
2: Sí, bueno, hay que ver una cosa que, es políticamente correcta por parte del presidente. Yo hubiera sido presidente de Belgrano, hubiera pedido lo mismo.
1: Muy bien.
2: Sabiendo que Talleres no me lo iba a dar, y Talleres no se lo dio. Porque incluso Artime tiró una chicana diciendo: así hace una buena recaudación, porque generalmente le cobras caro al rival. El rival siempre paga más caro, el visitante, que el local, las entradas.
1: Ah, mira vos.
2: Pero se vendían entradas también, ¿eh? Yo me acuerdo cuando jugaba en Instituto de Visitante en Buenos Aires, y obviamente podía ir público visitante, le cobraban mucho más caro las entradas a los visitantes que a los locales. Pero claro, hay un detalle que es muy importante. Aparentemente la Liga Cordobesa cobra muy bien de esa plata de los visitantes, y la AFA también cobra muy bien, y hay un 20%, creo que es un 20%, que se lleva el rival, que se lleva el visitante. Entonces, si esos 11.000 lugares que por allí se decía que podría darle Talleres a Belgrano, que es toda la tribuna Artime, que es la que da espaldas a la calle Colón, ese dinero, si vos lo destinás, por ejemplo, a los socios T, que tienen algunas prebendas importantes, aunque no sean socios normales, te queda más plata haciendo eso con 11.000 hinchas de socios T, de hinchas normales de Talleres, que si se las vendés a los visitantes, por más caro, dentro de un hecho razonable, obviamente, que le vayas a cobrar.
1: Bueno, y la noticia sigue, a propósito, y después de este título, el Estadio Mundialista Mario Alberto Kempes también albergará la final del campeonato el próximo 24 de mayo. Vaya si es importante nuestro Mario Alberto Kempes.
2: Sí, señor, así lo dijo Agustín Caleri en publicaciones en el día de hoy, y también lo dijo en esta radio. Es el presidente de la Agencia Córdoba Deportes. Entre lo que declaró, dijo que quieren poner a Córdoba en el sitial más importante posible dentro de organizaciones de eventos. En este caso, la organización del evento, que es la final de la Liga Profesional. Por allí en Nueva York tenemos un cordobés, porque el que gane estará a exactamente 2 partidos de jugar la final. El que gana en octavos pasa a cuartos. Cuartos, semis y serían los próximos dos partidos, cuarto y semis, los que tendría que ganar para llegar a la final.
1: Cinco de Mayo, ¿sabés quién tenemos que saludar mañana, Chiqui?
3: A ver, contame.
1: A las parteras.
3: Ay, muy bien.
1: Día Internacional de la Partera. Se celebra cada 5 de mayo de cada año instituido.
0: ¿Y hay parteras todavía?
2: Ah, sí. Varón, dijo la partera. Varón, gritó la partera. Es un varón, cantó la partera.
1: Escuchá, instituido en 1991 para reconocer la labor esencial de las parteras y obstétricas en la salud materna y neonatal y reproductiva, impulsado por la Confederación Internacional de Parteras y respaldado por la ONU y la Organización Mundial de la Salud, busca destacar su papel en salvar vidas durante el embarazo y también el parto. Así que, mira vos.
3: Qué lindo.
1: Obstetra, partera, mañana, ¿no?
3: Qué lindo, ¿eh? ¿Cómo
0: antes, claro, nacían
3: cómo atienden a la mamá, a la parturienta? Qué lindo, ¿eh? Será varón. Vos sabés que había un caso que estaba un señor que fue a pedir el día, dice, mire, necesito que me den el fin de semana, digo, no venía a trabajar, dice, ¿por qué? Dice, bueno, porque mi mujer va a traer un hijo al mundo. Dice, uy, qué alegría, qué linda noticia, López, bueno, muchas gracias. Al otro día, a la semana siguiente, vuelve y dice, López, ¿usted no vino a trabajar ayer? Dice, no, la verdad que no pude venir, ¿por qué? Y porque mi mujer trajo un hijo al mundo. Ah, bueno, está bien, vaya, tranquilo. Entonces el gerente dijo, el jefe dice, ¿en qué despelote andará López que se me pone la misma excusa en dos semanas distintas? La otra semana de nuevo. Epa. Dice, escúcheme, López, ¿usted no vino a trabajar ayer? Dice, no, lo que pasa es que mi mujer trajo un hijo al mundo. Dice, pero escúcheme una cosa, en tres semanas tres hijos trajo su mujer al mundo, ¿qué, marciana? No, es partera.
1: Ahí está. 1813, 5 de mayo, Ciudad de Buenos Aires. La Asamblea General Constituyente de las Provincias Unidas del Río de la Plata, actual Argentina, declara como fiesta cívica el 25 de mayo, ¿eh?
2: Claro.
1: Así que esto fue en 1813. Tenemos algunas del deporte.
2: A ver.
1: Para mi amigo Corradini.
2: Tire.
1: Si la encuentro por aquí.
2: Cuando la encuentre.
1: Cuando la encontremos.
2: Búsquela. Con paciencia y serenidad.
1: Muy bien. Aquí está.
2: Ahí está.
1: Avellaneda. Nos ubicamos en Avellaneda, provincia de Buenos Aires.
3: Ah, Buenos Aires.
1: 5 de mayo.
2: Casi capital federal.
1: 1991.
2: ¿Qué pasó?
1: Juega su último partido de fútbol.
2: ¿Quién? Ricardo Enrique Bochini.
1: Para el Club Atlético Independiente. ¿Te acuerdas de ese día?
2: Claro que me acuerdo de ese día. Yo me acuerdo de Bochini cuando entró a jugar en la Copa del Mundo. Tocó la pelota dos o tres veces, no más y nada más, que fue contra Bélgica en las semifinales. Pero recuerdo de Bochini, además de todo lo que ganó con Independiente, recuerdo que jugando frente a Alemania en 1984, Chiqui, te tenés que acordar, la descosión Düsseldorf. Ese día, Argentina le gana 3-1, creo que, a Alemania. Dos goles de Bocha Ponce, uno creo que de Gareca. Con un detalle importante. Ese día debutaba como técnico de Alemania Franz Beckenbauer. Después jugó la final contra la selección argentina en el 86, la perdió. Y después jugó la final contra la selección argentina en el 90 y la ganó. Ese día Bochini jugó un partido para calificarlo con un 10.
1: Mirá vos. 1905, de mayo, se funda el Club Atlético Colón de la ciudad de
2: Santa Fe.
1: Muy bien.
2: Salud grande para Matías Arrieta, hincha de Colón de Santa Fe.
1: Bien. En Rosario no hay tantos hinchas de Colón y de Unión, Chiqui, ¿no?
3: No, excepto, a no ser que sea gente que haya venido de Santa Fe a vivir a Rosario. Claro. No. Eso está muy bien marcada esa diferencia.
1: Ahí está, ¿no?
2: Sí, señor.
3: En la ciudad de Santa Fe y la zona, claro. Las zonas son de, digamos, de Colón o de
2: Unión.
3: De Unión. Pero también está Atlético Rafaela, pero también hay gente de River y de Boca en toda esa zona.
2: Ah, claro.
3: En la ciudad de Rosario, son de Rosario Central o de Newell's Old Boys. Y también alguno que otro de Boca, de River, o un perdido independiente como el Colita Quiroga, que es nuestro operador acá.
2: Claro.
3: Ah, que pobrecito, ahí está con un susto bárbaro porque tiene que jugar contra Central.
2: No, claro, yo también estaría asustado.
3: Sí, así es.
1: Bueno, ya que estamos
3: en Entre Ríos, perdón, en Entre Ríos también hay muchos hinchas de Colón y de...
1: Claro, pues están ahí cerca, Unión. ¿No?
3: Claro, exactamente, estaban cruzando el puente.
1: 5 de mayo del año 2024.
2: Sí.
1: estamos recordando, falleció César Luis Menotti, que fue el campeón en el año
2: 1978 como técnico de la selección argentina, y fue campeón en el año 1979 con la selección juvenil en Japón.
1: Muy bien, ahí está el recuerdo.
3: Y una de las frases memorables de César Luis Menotti en los últimos tiempos, donde estaba en una conferencia de prensa y un periodista le dice: si yo fuera técnico, haría tal y tal y tal cambio. Y el tipo le dijo: la verdad que lo que acaba de decir es una cosa totalmente irrisoria, porque usted jamás en la vida va a ser técnico. O sea, que no me interesa lo que diga. Es imposible.
1: ¿Cómo fumaba el flaco, no?
3: Mamita, sí,
1: ¿cómo fumaba?
2: Yo me acuerdo que falleció en el entretiempo de muchos partidos de primera división.
1: Sí.
2: Hicieron un minuto de silencio antes de comenzar el segundo tiempo. Se confirma en el primer tiempo de un par de partidos en primera. Y en el entretiempo deciden hacer un minuto de silencio antes de comenzar el segundo tiempo.
1: Bueno, y hace exactamente un año mañana recordaremos la muerte de Luis Adolfo Galván.
2: Sí, señor. Gran zaguero central. El gráfico le puso 10 en la final de la Copa del Mundo de 1978. Jugador de Talleres y jugador de la selección argentina, entre otros clubes.
1: Bueno, ahí está. Bueno, estamos anticipándonos algunas efemérides del día de mañana. Y hablando de deporte, un magnífico trabajo ha desarrollado durante todo el fin de semana Fernando Barrio Nuevo desde Miami, con la cobertura especial de Cadena 3 Argentina, que ya está finalizando. A propósito, Fernando Barrio Nuevo, desde Turno Noche te decimos bienvenido. ¿Cómo te va?
4: Gustavo Chiqui, el gusto de saludarlos, ya emprendiendo el regreso hacia la Argentina después de compartir el mejor fin de semana de Franco Colapinto en la Fórmula 1, séptimo puesto para el piloto argentino en una carrera que tuvo a Kimi Antonelli como el vencedor, este italiano de 19 años, tercera carrera consecutiva que gana para afianzarse en la punta del campeonato. Un fin de semana que estuvo marcado por la presencia de Lionel Messi en el paddock del circuito internacional de Miami, la presencia de Del Potro, la presencia de Rafael Nadal, estrellas que sin lugar a dudas realzaron el evento, y los argentinos que se dieron cita en gran número en las tribunas de este circuito. Cadena 3, en la radio de la Fórmula 1 en Argentina, acompañó a Franco Colapinto en este séptimo lugar con muy buenas expectativas para lo que viene de aquí a 3 semanas con el Gran Premio de Canadá.
1: Muchas gracias, Gloria. Repasa ya los 5 primeros premios de la Quiniela Turista cuando el top marca las 23:30. Quiniela Turista de la Lotería de Córdoba. Primer premio:
0: 4.435.
1: Segundo:
0: 3.521.
1: Tercero:
0: 9.130.
1: Cuarto:
0: 1.385.
1: Quinto:
0: 0.835.
1: Reiteramos en la voz de Gloria Tomás. Primer premio: Quiniela Turista en la noche de este lunes:
0: 4.435. El 35, el pajarito.
1: Como pidiendo patear el tiro libre, levanta la mano Gustavo Corradini, que nos dice
2: que ha finalizado el encuentro en la ciudad de Río Cuarto, que Instituto le ganó a Estudiantes de Río Cuarto por 2-0. Estudiantes va a luchar por quedarse en primera división. Instituto luchará por estar lo más alto posible en la tabla general o buscar clasificar en el torneo clausura, porque con el 2-0 para clasificar esta noche en Río Cuarto no le alcanzó.
1: Muchas gracias. Cadena 3 inició su cobertura desde la mina Veladero en San Juan. El equipo transmite desde la iglesia en plena cordillera y va a mostrar cómo se vive, cómo se trabaja en una mina a cielo abierto en el marco de Expo Minera 2026. Parte de ese gran equipo que está cubriendo este acontecimiento tan especial está integrado por Agustina Vivanco, que a esta hora también se suma a nuestro turno noche. Agustina, bienvenida. ¿Cómo te va?
5: ¿Qué tal, Gustavo, Gloria, Chiqui? ¿Cómo les va? Muy buenas noches para ustedes y para todos los oyentes de Turno Noche. El enorme placer de saludarlos y contarles cómo ha sido este día 1 en la mina Veladero, en el campamento Amarillos. Aquí estamos, hemos realizado el camino minero en el departamento Iglesia, a 378 kilómetros de la ciudad de San Juan. Estamos en plena cordillera de los Andes. En este momento ha terminado la cena, cerca de las 10 de la noche ha cerrado toda la actividad en la zona del comedor, aquí en el campamento campamento amarillos. Aproximadamente unas 1.400 personas están en este momento durmiendo en el campamento, trabajando en la mina en distintos turnos y por 24 horas, porque la mina Veladero no para, no descansa. Bueno, contarles que aquí ha sido un día muy productivo, que hemos tenido la posibilidad de recorrer los distintos tramos, primero el campamento, después los distintos momentos por los que pasa quienes trabajan aquí en la mina, el momento de la extracción, el momento de la carga y el transporte, el momento de la trituración. Mañana será momento de recorrer los procesos posteriores. Pero bueno, contarles que aquí el nivel de organización es prácticamente el de una ciudad. Estamos hablando de que solo la mina Veladero tiene 5 estaciones de servicio solo para proveer combustible. Y un trabajo muy desarrollado para poder lograr fomentar y hacer crecer a las economías regionales, la de Hacha, la de Iglesia, la de la propia ciudad de San Juan. Bueno, les decía, 1.400 personas, esto porque estamos en plena temporada de invierno, el denominado operativo invierno que acaba de comenzar el 1 de mayo y se extiende hasta el 31 de agosto con la probabilidad muy alta de nevada, lo cual puede llegar a interrumpir por momentos los turnos o las bajadas hacia la ciudad de San Juan. Decíamos 2.000 personas, esto es en el pico más alto de actividad en el verano, cuando la gente de proyectos, como le llaman ellos, que es una de las partes de la mina y de quienes trabajan aquí, pueden hacerlo al aire libre. Bueno, van a poder ver todo en el canal de YouTube y en las redes de Cadena 3 Argentina. No se lo pierdan, porque hemos tenido posibilidad de hablar con muchos empleados de la mina Veladero, muchos que hacen distintos turnos. Pueden hacer 7 de trabajo y 7 de descanso, 14 de trabajo, 14 de descanso, 21 de trabajo y 21 de descanso. Hemos tenido la posibilidad de, como les decía, poder presenciar los distintos momentos y procesos por los que atraviesa la mina. Mañana tendremos otros y los estamos compartiendo con todos ustedes. Cadena 3 Argentina dice presente en la mina Veladero en San Juan.
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0: Minutos faltan para las 12 de la noche, tornocheros. Ya estamos llegando al final del programa del día de hoy. Qué lindo, Gucci, Gucci, Mumi, Mumi, Gucci, Gucci. Qué lindo, ¿eh? Qué bonita que sos, claro que sí. Momento de comentarles que en este momento en la ciudad de Rosario y zona, 16 grados 2 décimas, la temperatura y la humedad, 78%. Nos vamos ahora a visitar a nuestros compañeros en las distintas provincias. Es el caso de Gabriel Melián, desde el Jardín de la República, desde Tucumán. Gabriel, buenas noches, ¿cómo estás?
1: Hola, ¿qué tal? Buenas noches. Un fin de semana largo que dejó un saldo positivo en lo turístico, ¿no? De resaltar la llegada de visitantes de la región, esto se preveía. El presidente del Ente de Turismo de Tucumán, Domingo Amaya, se refirió a la actividad moderada buena que se dio en estos días de pleno sol.
2: Eso significó que hubo alojamiento, hubo una ocupación importante en alojamiento, como en caso de San Javier, que estuvo en 95%, aquí en San Miguel de Tucumán también tuvimos arriba del 50%, como también en Yerba Buena, un 85%. Bueno, el lugar que menos trabajó fue San Pedro Colorado. Eso hizo de que la ocupación, digamos, estuvo en un promedio arriba del 50% en nuestra provincia. Creo que es importante para la época del año, creo que es importante por la situación que hoy vive el país, que bueno, que mucha gente optó por venir a Tucumán, a los distintos eventos, hubo distintos eventos que se organizaron también, por eso queremos agradecerle a los organizadores que siempre estamos apoyando a todos los eventos que se hacen, llámese culturales, deportivos, apoyamos para que esto realmente pueda haber un movimiento importante. Esto aproximadamente estuvo en un promedio de casi 5.000 millones de pesos que quedaron a la provincia, y esto es importante porque es una dinamización de la economía.
1: Ahora Tucumán pone su mirada y su esfuerzo en la temporada alta de julio y de agosto, para lo que también se espera un despegue de la economía nacional. Un abrazo, mañana vuelvo con más información.
3: Hasta mañana, dejamos Tucumán y nos vamos a Mendoza. Laura Carbonari se suma a Turro Noche. Hola, Laura.
4: Bueno, te cuento que Mendoza recibió unos 54.000 visitantes durante este fin de semana extra largo. La ocupación hotelera rondó el 50%, una cifra que, si bien es positiva, marca una baja respecto de lo que veníamos acostumbrados. ¿Quiénes fueron los grandes salvadores del XL? Sin duda, el deporte y la cultura. Por un lado, la Maratón Internacional de Mendoza, denominada MIM, fue el motor principal, trayendo más de 11.000 corredores con sus familias, gente que vino sobre todo de Chile, coparon las calles y los hoteles del Gran Mendoza. A eso sumale dos eventos culturales muy importantes, Andrés Calamaro y también Manso Baile, en el Fran Romero Day, que también trajo muchísima gente joven. La estadía promedio fue de 2.5 días, lo que nos dice que fue un turismo de escapada rápido. Gran Mendoza y San Rafael, los imanes principales, pero también se trabajó muy bien en la montaña, Corredor 82, Cacheuta, Potrerillos y Uspallata, favorecidos por el sol mendocino que realmente nos acompañó durante todo el feriado. Un dato clave, Luis, es que hoy el turismo en Mendoza depende cada vez más de eventos de gran escala. Sin la maratón, los números habrían sido mucho más magros. La provincia sigue siendo un motor económico fundamental con el turismo, pero el desafío ahora es cómo sostener esos niveles de afluencia cuando no hay una competencia a gran escala. Un balance con gusto a poco para algunos sectores, sobre todo la gente que tiene departamentos para alquilar, pero que al fin movió la aguja. Siguen los precios promocionales, por ejemplo, lo que se llama Manso Plato, Mansa Mendoza, para poder comer a mejores precios que a los acostumbrados. Seguiremos informando. Mendoza, Laura Carbonari.
0: Laura, abrazo grande para vos y nos vamos a San Luis porque ahí está Alejandro Heredia que nos está llamando. Alejandro, buenas noches, te escuchamos.
5: ¿Qué tal? ¿Cómo estás? Buenas noches para todo el país. 17 grados la temperatura en San Luis Capital, cielo ligeramente nublado y para mañana martes se espera cielo algo nublado con una máxima pronosticada en 26 grados. Más de 268.000 personas participaron de las festividades religiosas de Villa de la Quebrada y Renca. Según el balance final de la Policía de San Luis, en Villa de la Quebrada ingresaron más de 223.000 personas y en Renca unas 45.000. Durante los operativos se realizaron cientos de controles de alcoholemia, celebraron infracciones y también hubo detenciones por distintos hechos. Desde la Fuerza destacaron el trabajo coordinado para garantizar el orden y la seguridad durante las manifestaciones de fe más convocantes de la provincia de San Luis. Es todo por ahora, buenas noches.
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0: Diego Torres junto a su sobrino, son los Torres. Benjamín Torres, decíamos Diego Torres con las leyes de la vida.
1: Bien, estamos llegando prácticamente al final de Turno Noche Misión en el primer lunes de mayo. Será hasta mañana, Vicasi, si Dios así lo quiere y nos reúne aquí.
2: Así es, va a querer seguramente. Hasta mañana, Vinerola querido. Adiós, Gloria Tomás. Adiós a Martín. Adiós. A Martín Bonacía también. A Gustavo, a todo el equipete. Y turnocheros, que suenen con los angelitos. Hasta mañana.
1: Hasta mañana. Que descanse. Aquí tenemos que saludar a Gustavo Corradini y hemos tenido una noche de fútbol.
3: Sí, señor, porque ha ganado Instituto 2-0 frente a Estudiantes de Río Cuarto, pero no le alcanzó para ser equipo clasificado los octavos de final. A propósito, se han dado a conocer desde AFA los días y horarios de los partidos de los octavos de final de Primera División.
1: Atentos a la información.
3: Talleres frente a Belgrano juegan el sábado a las 4:30 de la tarde. Boca frente a Huracán juegan el sábado a las 7 de la tarde. Argentinos reciben a Lanús el día sábado a las 21:30. Y a la misma hora juegan Independiente Rivadavia de Mendoza en Mendoza frente a Unión. El domingo a las 3 de la tarde, Rosario Central recibe a Independiente, transmisión del equipo de la Cadena del Gol Rosario. Estudiantes de La Plata con el equipo de Cadena 3 La Plata transmite el encuentro entre el Pincharrate y Racing Club de Avellaneda. Juegan el domingo a las 5 de la tarde. Transmitimos River frente a San Lorenzo el domingo 19 horas. Y a las 21:30 del día domingo juegan Vélez Arfiel, Gimnasia y Mar del Plata. Les recuerdo, Talleres Belgrano confirmado. Es el primero de los 8 de octavos de final de la Liga Profesional. Se juega el sábado a las 4:30 de la tarde en el Estadio Mario Kempes.
1: ¿Y la final?
3: Se juega el 24 de mayo en el Estadio Córdoba. Está confirmado que va a ser el Mario Kempes el lugar en donde se juegue la final. El tema de la fecha, 24 de mayo, bueno, lo vamos a averiguar bien, pero lo cierto es que se ha confirmado que el Estadio Mario Kempes será el escenario de la final de la Liga Profesional.
1: Hasta mañana, querido Gustavo Corradini. Gloria,
3: hasta mañana,
1: sigue.
3: Querido Gustavo Vinderola.
1: Sigue el buen clima hasta mañana. Sigue el buen clima en Córdoba para este martes.
0: Sí, claro, para disfrutarlo como hoy, donde va a ascender un poquito la temperatura máxima. Si hoy tuvimos más de 26 grados, para mañana prepárese que puede superar también esa marca. Y además el cielo estará parcialmente nublado, un poquito de viento del sudoeste por la tarde o noche con ráfagas entre los 40 y los 50 kilómetros y una excelente temperatura, mínima 13, máxima 27 grados.
1: Muy bien, que descanse Gloria hasta mañana.
0: Igualmente, nos reencontramos mañana, que estén bien.
1: Chao Martín Bonancea, nuestro productor, será hasta mañana. Chao Martín Rodríguez, será hasta mañana también. Nos vamos, un poquito de música en el final de nuestro turno noche y después, ¿quién llega, Gloria?
0: La señora Susana Buontempo.
1: Para hacer el programa que se llama
0: Noche y Día.
1: Muy bien, le deseamos lo mejor en esta madrugada. Hasta mañana, ¿a qué hora nosotros?
0: 21:30.
1: Con este programa que se llama
0: Turno Noche.

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0: Nació en Córdoba el 17 de enero de 1942. Tuvimos la suerte de tenerlo aquí en el programa, en una visita que hizo en un tiempo especial de Noche y Día. Había empezado a cantar a los 5 años y a los 12, escuche bien, a los 12 años ya había compuesto sus primeras canciones. A lo largo de 5 décadas construyó una trayectoria marcada por la emoción, por la poesía, por el canto popular. Un grande como Horacio Guaraní lo apadrinó y lo animó a grabar su primer disco. Ese fue Olvídame Muchacha, que vio la luz en 1971. Y entre sus temas más recordados figuran, por supuesto, Chacarera de una noche, Brindo por tu cumpleaños, ¿Qué voy a hacer con este amor?, Dime por qué lloras. Y un clásico con el que vamos a cerrar este especial en Noche y Día. Además de su carrera musical, Aldo Monjes participó como intérprete en películas nacionales como La Carpa del Amor, Los Éxitos del Amor. Colaboró con artistas como Daniel Toro, Carlos Torres Vila en los discos Los Románticos de la Canción Argentina. Su voz resonó también fuera del país, especialmente en México y en Estados Unidos. En 2019 recibió un homenaje aquí en el Teatro Real. Esa noche, acompañado por artistas locales, decía: le ruego a Dios que no me olviden pronto, siempre estaré con todos, aunque sea cuando parta hacia otro lado. Se fue a los 83 años, después de transitar un largo tiempo de enfermedad. Y la verdad que cantores, trovadores, creativos como Aldo Monjes, muy pocos. ¿No le queda a usted la sensación de que merecía mucho más reconocimiento?
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hola, hola, ¿qué tal? ¿Cómo le va? Buen día para todos. Bienvenidos al martes 5 de mayo. Increíblemente ya nos gastamos 5 días. No, esto no era ayer primero, no era ayer fin de semana largo, no. Hay que volver a trabajar hoy, ya es 5 de mayo. No sé si alguien le avisó a usted, Walter Gutiérrez, que tenía que venir hoy 5 de mayo a presentarse, marcar su tarjeta y entrar aquí porque usted es de aquí. Hoy no lo noto muy convencido de estar aquí. ¿Está convencido de estar aquí hasta las 5 de la mañana? ¿Navio? Sí, no, yo me doy cuenta, lo miro nada más y ya me doy cuenta de qué se trata. Pero bueno, igual tenemos que estar acá, Guti, ¿qué va a ser? Bienvenido, espero que haya descansado. ¿Cómo pasó el día del trabajo? Bien, locrazo de por medio. Eso me parece muy bien. Pero bueno, ahora ya damos vuelta a la página. Se acabó el locro, hasta el 25 de mayo no lo tocamos más, porque va a ser otra fecha importante, por supuesto, y nos ponemos en campaña de levantar la persiana del día martes. Yo, por supuesto, con ustedes, acompañándonos indiscutiblemente pegaditos uno al lado del otro. Si no, no tendría sentido, ¿no? Por ejemplo, Graciela Liendo, qué gran comienzo con Aldo Monjes. Quiero dedicárselo a mi hermano Luis y a Cristina, su señora. Son fanáticos desde siempre de Aldo. Abrazo, bendiciones. Y Fernando Maradona, no sé si le cabe el apellido. Qué lindo comienzo con Aldo Monjes, vida y obra intachable. Saludo desde Coronda, Santa Fe. Miguel Capdevila, Sui Guti, ¿cómo están? Les dejo mis saludos, si pueden, Camilo Sesto, gracias. Ellos están escuchándonos a través del canal de YouTube, conectándose a través del chat. Nosotros le damos la bienvenida a todos, a los amigos que van sumándose en esta madrugada, que por cierto va a ser muy cálida, ya es cálida. 16 grados, 7 décimas, temperatura en la ciudad, 87% la humedad. Viento norte, ahora sí entiendo, viento norte a 6 kilómetros por hora, cielo despejado. La máxima para hoy 26 grados, con neblinas durante la mañana y mayormente nublado por la tarde y por la noche. Y va aumentando el pronóstico de temperaturas, ¿no? El miércoles 28 la máxima. Claro, yo le decía ayer que el jueves ya se empieza a complicar un poquito, se le empiezan a agregar algunas cositas raras al jueves, como lluvia, como ventoso, pero eso va a ser el jueves. Por ahora tenemos martes, y este martes va a ser maravilloso compartirlo con ustedes a través del mensajero cálido, como siempre, que acerca el mensaje de todo el país y de más allá también. Noemí Reynoso desde Buenos Aires nos saluda. Me gustaría la canción Hermano Cacuy por los Carvajal. O La Noche Sin Ti por los Guaira. Desde Pichanal, Salta, un montón de gente acompañándonos, como el señor Ábalos, Don Barrios, Martínez, Gavilán. Y nos piden León Gieco, el ángel de la bicicleta. Saludos, nos quedamos hasta el final. Rodrigo Zamudio desde Salta. Bueno, así. Y en el Facebook yo les planteo la necesidad de que me cuente hoy, porque sería lindo que me cuente por un instante, nada más, qué lindo, como dice la canción, uno vuelve siempre a los viejos sitios donde amo la vida. La canción de las simples cosas dice eso, ¿no? Y otras cosas, y otro más palabras. A ustedes, tribu de noche y día, ¿a qué lugar volverían, aunque sea por un instante? ¿Volverían a la infancia? Por ahí leí cosas muy hermosas, como veo muchos patios, mucho olor a infancia en las respuestas de quienes van sumándose en esta madrugada, y nosotros los recibimos con mucho cariño, pero con el cariño no hacemos nada. Es como cuando uno dice, ah, no, con el amor no es nada, la ollita es la condenada. Acá pasa lo mismo. Con decir que estamos no es suficiente. Queremos que nos acompañe y bueno, nosotros a cambio le damos muy buena música.

0: Altamirano para ir avanzando en la madrugada, señores, con ustedes. Gracias, gracias, dice Carlito Santillán. ¿Por qué me dará las gracias? No lo sé. A ver dónde estará el otro mensaje. Ay, Dios mío. Hola, muchachos, no engañemos al técnico ni a los jugadores. No, ese no es para nosotros, ese no es para nosotros, ese es del fútbol. Hola, noche y día, soy Walter, buen comienzo de programa. Sí. Edgardo Lorenzini. Soledad, buenas noches, Su. Quiero mandar un saludito a mi marido Víctor Colacio y decir que lo amo mucho de parte de Verónica y dedicar el tema el cigarrillo. Un cigarrillo y te vas, que no es lo mismo que el cigarrillo solo, ese es otro tema. Un cigarrillo y te vas, de Gary, sí, exactamente de Gary. Noche y día, soy Walter, escuchándolos con Roxana. Pido un tema de Sandro, el mejor. Claro, el mejor de los mejores. Y Sergio Luján nos deja mensajito grabado. Hola, Sergio. Hola.
1: Hola, Susi, ¿cómo estás? Buenas noches.
0: ¿Cómo va?
1: Te saludo para vos y esta noche para el Guti, seguramente.
0: Sí.
1: Bueno, Susi, voy a reiterar el mensajito de anoche, porque los muchachos no lo pudieron escuchar.
0: Bueno.
1: Es para todos los muchachos de Transporte Caldebol, que andan en la ruta, que dijeron que eran como 6 o 7, creo que son. Y bueno, y van escuchando la radio esta noche. Así que pásame el temita de Ari Ferrari que te había pedido, los camioneros. Bueno. Si puede ser, Susi. Gracias,
0: no.
1: Susi. Muy bien el programa.
0: Gracias,
1: saludo especialmente para Franquito Gómez.
0: Muy bien, para Franquito, para Sergio, para todos los muchachos, transportistas, camioneros, amigos, que van por las rutas llevándonos de un lado para el otro. ¿Y usted dónde quiere ir? ¿A dónde quiere volver por un instante en este programa? María Saavedra, yo a los viejos tiempos donde amo la vida. Su, Walter, ¿cómo están? Espero tenerte alegre como siempre. Y por la música, sabés que me gusta todo, pero aún más el folclore. Abrazo, Walter, buenas noches y día. Su y Walter. Anita Jiménez, su querida Guti, buena jornada para todos. Lugar al que volvería es a la casa de los abuelos en Alberti, Buenos Aires. Íbamos con mis padres, siempre que se podía, era re lindo. Abrazo desde Jardín del Sur. Hugo Mario Paratore, desde Mendoza, nos saluda. Su y Walter, lindo lo que pidió para esta madrugada. Yo escucho canciones de los Cantores del Alba y me hace volver a mi Hacha el Querido. O canciones de los Náufragos y vuelvo a mi infancia. Desde Mendoza, saluda Hachaliero, el saludo Hachaliero de todos los días de Hugo Mario Paratore. Mira, de los Cantores del Alba, los Náufragos, ¿no? Claro, zapatos rotos, zapatos rotos. ¿Cuál era el otro éxito que tenían los Náufragos? Ella en mi casa, yo en mi bar. Algo así, ¿no? Sonia Zambrano, a mi Salta, la linda, volvería, mirá vos, la Sony, claro. La Turquita Betty, Su y Walter, feliz noche. Yo quisiera volver a los domingos de asado en familia, en casa de mis padres, donde estábamos todos, padres, hijos, sobrinos, amigos, y de fondo se escuchaba el Polaco Goyeneche y los Cantores del Alba. La gloria, que sea garúa, qué nostalgia, besos, claro, uno por un instante. ¿Les pasa a ustedes que cuando están sin hacer nada, el momento antes de dormir, cuando ya está todo calmado, la rutina diaria, ya no tenés que acomodar las cosas? Son 5 minutitos que te tomás para vos antes de que conciliar el sueño. En tu mente no aparecen esas imágenes que tanto te han marcado para siempre. Sobre todo por eso digo infancia, porque todos, quien más, quien menos, que le gustaría volver a un momento especial, ¿no? Y algunos lo encontraron a esa infancia en el patio de una abuela, en la vereda de un barrio, cuando se podía jugar en la vereda, los chicos en la vereda. En fin, cada uno regresa por un instante. Son imágenes fugaces que es como que vienen y te acarician y te envuelven así en un halo de nostalgia impresionante. Bueno, hoy la vamos a compartir entre todos. Gracias por eso, ¿no? Cris Camaño dice, Su y Walter, aunque sea por 24 horas... yo quisiera estar en San Miguel de Tucumán, totalmente sola. Caminaría por todos lados, Alberti, Corrientes, etcétera. Ese es centro, Cris Camaño. Mira vos, la Cris que no es de ahí, quisiera volver a San Miguel de Tucumán. Yo elegí otro lugar, pero bueno. Trevilche, querida Sue Walter, soy de La Carlota, donde está mi familia. Hoy es el cumpleaños de mi sobrina Mariana Suárez. Ella vive en Río Cuarto, su mamá Susana. Amo estar con mis hermanos, Cacho y Oscar. Ellos viven en La Carlota y yo en Almagro y los escucho a ustedes. Qué buena costumbre escucharnos y unir afectos a través de un simple saludito.

zorra trasnochada, los fronterizos y antes los cantores del alba, llorando estoy. Es como para ir mimando, acompañando también el relato de ustedes, ¿no? Porque muchos dicen, yo escuchaba los cantores del alba, el polaco Roberto Goyeneche, etcétera, etcétera. Bueno, soy equipo quisiera la canción del Te Quiero, me voy a poner de pie, por Carlos Torres Vila, gracias, siempre desde mi Rioja, Alfredo Zárate. Leonardo, dice Leonardo Marzorati, hola, como todas las noches los escucho desde Villa Devoto, en Cava, oyente desde la época de Luis, mira vos, Berezovsky. David Carullo, soy el turquito David desde Salta Capital, ¿me pueden pasar un enganchadito de los chalchaleros? Gracias por estar, muy bueno el programa y aguante Boca. Ay, no le hagan acordar de Boca. Graciela Lucero, su, te cuento que estoy en cama, medio pachucha, quisiera que me pases un tema de José Vélez para mi amor Rubén Guzmán de Banda Norte, que lo necesito. Y Tamara, saludo desde Trelew, Chubut, no está sola Tamara, está con Clarita. Tamara y Clarita escuchando en Chubut, mucho folclore como siempre, está hermosa la música, nos dicen. Mariana Cirabeña, paso a dar el presente, saludar a mi marido Salvador, que lo amo mucho, es mi vida entera. Juntos a la par por siempre, bendiciones. Y Rosita Ríos dice, soy Guti, qué hermoso comienzo con el trovador Aldo Monjes. Qué hermoso, qué hermoso. Bueno, me alegro que le guste. Mariel Mascambroni, yo me gustaría volver a la Villa San Antonio, un paraje muy bello, rodeado de montañas y un arroyo en el Valle de Calamuchita. Allí pasé muchas vacaciones de muy niña con mis abuelos maternos. Aunque pasaron muchos años, aún tengo mis más felices recuerdos. Está Mariel volviendo un segundito a esa hermosa Villa San Antonio. Graciela González, la querida profe de folclore, me dice, yo al patio de mi abuela, donde aprendí a bailar. Mira vos, y ella ahora ya está preparando su retiro. Mira los años que han pasado, lo orgullosa que estaría esa abuela. Querida profe, estaría muy orgullosa. 058, ¿y usted a qué sitio que amó la vida volvería?

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2: Títulos del portal de Cadena 3 Argentina. El clásico Talleres Belgrano se jugará el sábado a la tarde en el Estadio Kempes. Será a las 16:30. El partido corresponderá a los octavos de final del certamen. El Estadio Mundialista también albergará la final del campeonato el 24 de mayo. Finanzas cotidianas de la tarjeta al problema. Se usa como ingreso y es deuda. Una nota desde Cadena 3 Rosario, donde la economista Elena Alonso presentó su segundo libro, donde invita a reflexionar sobre la relación con el dinero. No se trata de ser millonario, sino de sentirse en paz. Expensas en alza, advierten que ya funcionan como un segundo alquiler. La presidenta de la Cámara Inmobiliaria Argentina señaló en Cadena 3 que la morosidad ronda el 17% y que el aumento de costos genera un estrangulamiento financiero para los inquilinos. Tragedia en China, explosión en planta de fuegos artificiales deja 21 muertos. Una explosión en una planta de fuegos artificiales en la provincia de Hunan, China, resultó al menos con 21 muertes y 61 heridos. Las autoridades investigan las causas y evalúan las medidas de seguridad. En el deporte local, Instituto ganó, pero no le alcanzó para el milagro de clasificar a los octavos. Fue 2-0 de visitante ante Estudiantes de Río Cuarto. Lázaro y Córdoba anotaron los goles. La Gloria tenía que imponerse por 7 tantos para avanzar a la siguiente etapa del certamen. Temperatura en la ciudad de Córdoba, datos de la hora 1, 16 grados, 87% la humedad. Viento del sector norte a 6 kilómetros por hora, cielo despejado.
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4: Muchas gracias por venir. ¡Qué público maravilloso! Me voy a presentar, soy el oficial de la policía Víctor Hugo Gordillo de Tucumán. He venido directamente para contarle el operativo sucedido en hora de la mañana. Vos sabés que yo estaba acá en la plaza cuando de repente pasa una periodista esta de Cadena 3, parte el pavimento, un infierno de mujer. Iba pasando, como buen policía, le tiro un piropo suave, le digo, mamila, te voy a hacer un desabillé de baba, le digo así a Víctor. Se da la vuelta y me dice, ay, oficial Gordillo, ¿cómo me va a decir eso? ¿No tiene algo mejor para decirme? Le digo, disculpa, ¿no está mareada? ¿Mareada por qué? Está dando vuelta en mi cabeza de que te he visto, le he matado, ¿verdad? Le he matado con eso y la quiero engolosinar y le digo, se te cae un pétalo, flor. Y ella me dice a mí, a vos se te cae una feta, salame. Señorita, disculpe, ¿por qué no me hace una nota para Cadena 3? Que a mí, yo soy el típico milico que le gusta hablar difícil en la radio y la televisión. No le sale, pero lo mismo le meto porque tengo actitud. Y la actitud mata al talento y la billetera mata al galán. Es así, me pone el micrófono y me dice, ¿qué ha sucedido en el operativo? Yo me sentía el atorete canoso con la Julia Robert, ¿cómo es? Richard Jerez me sentía prácticamente. Me pone así el micrófono y me dice, ¿y oficial? Bueno, señorita periodista, en hora de la mañana, 2 NN en actitud sospechosa se dirigían de sur a suroeste por una arteria principal. municipal y gracias al rápido accionar de dos efectivos que teníamos apostado en una sanguchería, ingiriendo un delicatessen completo con ají, lo hemos tratado de capturar. No obstante, lo mismo han descendido a toda velocidad por la mismísima arteria principal. Teníamos dos efectivos afectados al operativo, el oficial Ochoa y el oficial Miranda. El oficial Ochoa ha hecho un pique corto, lamentablemente se refala, se ramia y se golpea. La región guatal, la misma contaba con exceso de tejido adiposo, lo que hace que amortigue el golpe. Por detrás venía el oficial Miranda toda carrera, que se trompieza con el oficial Ochoa y se golpea una región un poquito más abajo, la región volar, digamos, ¿cierto? De ahí lo hacemos hacer unas flexiones y detectamos que los malhechores y malvivientes osan ingresar a un habitáculo, el adril, al cual nosotros no teníamos una orden de anallamiento. Llegamos hasta la puerta y al oficial Ochoa se le ocurre la genial idea de hacer un simulacro de tomación de lao, el cual se lleva a cabo con total éxito por decisión unánime de ambos los tres. Entramos y yo pido zambayón y crema del cielo para no levantar sospecha, no digamos un gustito cheto, digamos. Y lo detecto a los malhechores malvivientes que estaban ingiriendo achilata, helado tucumano que se vende en las calles. Yo digo, estos son tucumanos. ¿Cómo lo termino de comprobar? Cuando le ejecuto lo que se llama el pechón y me manifiesta, ¿qué pecha? ¿Qué pecha? ¿Qué no se ve encima? ¿Ve? Cuando yo noto la deficiencia en el idioma, digo, estoy ante los malhechores tucumanos, a los pechones los saco a la vereda y en la vereda ya era jurisdicción nuestra. Y ahí sí le pudimos ejecutar la regla de combate número uno de la policía de Tucumán. ¿Cuál es? Le hemos pegado una cagada de perro Weber. Y bueno, ya que estamos en confianza acá y le agradezco por haber venido, ya me siento en confianza con todos ustedes y les voy a contar cómo me he hecho policía. ¿Cómo me hago policía? Yo estaba estudiando en la Universidad Nacional de Tucumán medicina, estaba en el séptimo año de neurocirugía, estaba blanco así porque rendía mucha materia y todo eso, estaba haciendo la residencia y viene uno de los vagos y me dice, gordillo, ¿qué pasa que vos no tenías atracción con la mina? ¿Qué sos, come chingón? No, le digo, nada que ver, lo que pasa es que estoy muy abocado al estudio, presentame una. Y me la presenta a la Jessica Judy. La Jessica Judy, él me dice, mira, yo te la presento a esta chica, pero no es para enamorarse, es para un touch and go nada más. Y yo no sabía qué mierda era un touch and go, ¿habito? Entonces le digo, sí, más vale, tachango, obvio, le digo, obvio, más vale, tachango. Me la presenta la Jessica Judy, ella había salido.

noche. Y yo me dudaba, ¿entendés? Y vos, tan ocurriente en Tucumán. Camino, oveja mal clonada, ¿por qué? Ha salido chivo, me dice, no, pará. Le digo, bobo, vení, le digo, escúchame una cosa. ¿Vos sabías algo de la Jessica Judy? Sí, mira, te anda engañando. ¿Con quién? Con un policía, yo le he visto. Imagínate, yo médico con el estetoscopio. Le digo, me dice, anda, vela. Me voy a la casa de la Jessica Judy, iba llegando, estaba en la puerta, don Cosme, 95 años, el abuelo de la Jessica Judy. Le digo, ¿cómo anda, don Cosme? ¿Cómo anda Rambo en HD? Le digo, ¿por qué me dice Rambo en HD? Se ve clarito que te hacen acá, compadre. Me dice así, le digo, don Cosme, va, no te enojes, cabellera sensible. ¿Por qué? Te hace acá la teñida. Me dice, no, le digo, pero pará, ¿cómo es eso? Le digo, no. Anda, vela. ¿Con quién me anda engañando, don Cosme? Con un policía, yo lo he visto. Entro yo caliente, patio la puerta, se abre la puerta sola, la veo ahí a la Jessica. Yo le digo, vos, ya me anda engañando con un policía, ¿no? ¿Sabe qué me ha contestado? Negativo, 340. Ah, le falta patrulla nomás. Me vuelvo, don Cosme, ¿qué hago? Usted que sabe. Dice, mira, la querés a la mina, si la querés recupera, si hacete policía, papá, no te queda otra. Y ahí es donde me decidió, dejo la carrera de medicina en el séptimo año y arranco de cero la carrera de policía, que dura 1, 2, 3, 4, 5 días aproximadamente. ¿Y cuál es el objetivo principal del policía? Viajar gratis en colectivo, sino que nunca me voy a olvidar la primera vez que me subo. Ay, qué lindo, sube una señora con 18 hijos. Es la época que se pagaba, nota la tarjeta, la saca un billete de 100, la señora le da al chofer. El chofer le mira el billete y le dice, ¿no tiene más chico? ¿Y qué vos le da de comer, pelotudo? Le dice, señora. Claro, es complicado. Porque ser madre es complicado. Yo sé que ser madre es complicado porque los padres de ahora tienen muchos recursos que lo más que lo otro. Los padres de ahora tienen más recursos que los padres de antes. Es así, ¿sabe por qué? Porque ahora tienen la consola de juego, ahora tienen el pijama party, ahora tienen toda esa cuestión, ¿ha visto los dibujitos animados, el Discovery, el Disney Junior y todas esas cosas? Y antes, ¿qué tenía mi mamá? Tenía el televisor de 13 canales, el trrr, no tenía ni control, tenía que parar y tiraba el botón para afuera, ¿te acuerdas? ¡Poc! Hacía así. No, está loco. ¿Y qué veíamos? No teníamos, tenemos la budinera con la caña de bambú, ¿entendés? Y enganchaba ATC, Argentina Televisora Color, y XW, el canal de las estrellas. ¡Qué lindo canal! Abrázame muy fuerte, amo a los ricos, también lloran con Verónica Castro, Marimar, Mariala del Barrio, Topacio, Nido de Serpiente. Me ha faltado poquito para ser troll, no va a creer, ¿no? No, era hermosa, porque la novela mexicana es divina, porque es fácil de entender la trama. Él tiene muchos millones, mansión, traje todo el tiempo, bigote y corte nacional B. Así es, el galán. Y ella es la empleada doméstica, y se aman. Él abre la puerta de la cocina y dice, te amo, Hortensia María del Carmen, del Valle de los Pirineos. Y ella le dice, ¿por qué te empeñas en hacerme daño tú, Carlos Augusto Luis Fernando? Y ella es pobrecita, ella queda renga, tuerta, ciega, mota, muda, la entierran viva, se tira pedo de color, de todo le pasa, pobrecita. Pero cuando va a la pausa, ahí se complica para el televidente argentino, y tucumano sobre todo, porque lo mexicano al dulce leche le dicen el famoso dulce de... ¿Ya lo han sacado? ¿Ya lo han sacado, no? Ahí está. Aparece un gordito tipo ñoño con un alfajor mexicano, no sé lo que era, dice, a mí me gusta este alfajorcete porque dentro tiene dulce de... Yo la miro a mi mamá y le digo, mamá, ya quiero ese alfajor, ¿no? Y mi mamá... Chirlo, en la nuca, ahí, pa. ¿Y por qué? Porque los padres antes nos pegaban, nos fajaban, nos hacían cagar, como decimos en Tucumán, ¿sí? Primero ella me explicó, me dice, no, papá, no va a querer repetir porque es el dulce de leche en México, nada que ver con acá. Y chirlo, es como que te da la teoría y la práctica al mismo tiempo, ¿entendés? Es una cosa espectacular. ¿Entendés? Nos pegaban. Los padres modernos de ahora dicen, no, al chico no hay que pegarle, hay que hablarlo, mandarlo al psicopedagogo, al psicólogo. Mi viejo se agarraba el cinto y me decía, ya vamos a sacar al psicólogo, sigue hinchando la pelota, vos pelotudo, me decía. Hace de cuenta que yo le metía 300 sesiones con Freud en vivo y en directo. Me dejaba madurez intelectual en 7 segundos. Es más, ¿por qué cuando iba a una fiesta todos los hermanos y los padres nos portábamos bien nosotros como hijos? Porque mi viejo, en la puerta de la fiesta, nos agarraba a todos los hermanos y a cada uno le daba un sabio consejo. Yo me acuerdo que a mí me llamaba y me decía, vos, vení. Me decía, vos, vení, porque no me sabía el nombre, no le calentaba tampoco. Me decía, vos, vení. Llega a llorar tu hermano, a vos tu cosa caga, me decía, ¿eh?
Entonces significa sos niñero gratis. Toda

0: La noche, lloraba uno, lo hacían cagar los tres hermanos, a dormir al Falcon por pícaro, todo, ¿entendés? La fiesta se acababa para vos.
1: ¿Y vos
0: por
1: sabés
0: que mi mamá era una perfecta aliada de mi viejo? Porque ella, vos sabés que ella me preparaba psicológicamente desde la casa. Ella me peinaba, me echaba limón en la cabeza, porque los tora, ese, ¿te acuerdas que venía verde, amarillo? Eso no te echaban, eso es para los grandes. Por eso todos los mayores de 50 no tienen un pelo, se han hecho mierda el cuero cabelludo con esa porquería. Y me echaba limón, y si te cae una gotita de limón al ojo, ¿qué te decía la mamá? Cágate, hacete hombre, te decía. Y te echaba así, te decía, escúchame una cosa, mocoso delicado, vamos a comer a la casa de tu tía Pocha, come lo que haya. Y llegábamos a la casa de la tía Pocha, y yo hacía el primer bocadito con un nene delicado. ¡Mamá, no me gusta la comida! Se levantaba mi mamá, pobrecita, encima la fiesta de antes, 150 personas, porque vos la aguantabas, la pelotuda de tu cuñada, a la sorete de tu suegra, la aguantaba, todos se aguantaban. No, por los abuelos que no le agarran un patatú, nada. Entonces se guardaban la forma. Hoy las Navidades son de cuatro, nadie se aguanta, ¿entendés? Todos se odian. Y 150 personas viendo que a mí no me gustaba la comida, mi mamá se paraba y decía, bueno, papá, Pocha, disculpa, ¿lo puedo sacar un segundito al patio al chico? Y yo le decía, ¿qué el patio, mamá? Juguete, vení, te voy a mostrar a papá, me decía. Y me sacaba al patio y salíamos al patio. Y mi vieja era como Batman. ¿Viste que Batman cuando se pone el traje cambia la voz? ¡I'm Batman! Bueno, mi vieja era igual, porque salíamos al patio y yo le decía, ¿y los juguetes? Te voy a matar, hijo de puta. Es que no me gusta la comida de la tía Pocha. Si hay mierda, va a comer mierda. Yo ahí automáticamente quería empezar a llorar para que no me pegue mi mamá. Error, peor se ponía. Y ahí ella me cortaba el llanto con una palabra. Tesete. ¿Qué el tesete? El callate entre el labio de mi vieja. Tesete, tesete. Es más, me lo ha acompañado de una frase en japonés. Me decía, tesete, que era, cállate que te voy a hacer cagar y va a llorar con razón. La velocidad lo hacía japonés. Y para desahogarse, me jalaba del jopo, ¿sí? Con su manito, o chuchaba, como decimos los tucumanos, y me zangoloteaba un poquito así, me zamarriaba bien al son de... Y a vos parece que te agarraba 220, ¿entendés? Y me agarraba del brazo y me metía de nuevo al comedor para que yo no largue el alarido. Y cuando entramos, ella entraba como si nada. Como si fuera Mirta Legrand de Tiner, Susana Jiménez, una diva total. Acá no ha pasado nada. Pero yo entraba en un estado patético porque yo entraba jopo parado, de la chuchada y el limón me quedaba punk, ojo lloroso, remeriado de la zamarreada, así la remera para el costado, de la mano de mi vieja arrastrando las patas y el famoso... Y mi tía Pocha dice, ¿qué le ha pasado al chiquito? Ay, te emociona de estar en tu casa, Pocha. Aplauso para los padres. Y sí.
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sola chacarera sin tocar con los nombradores del alba adentrito, La segundita en noche y día, nombradores del alba y una selección de chacareras para bailarlas con un tubo de oxígeno al lado, porque es una tras otra, Gutiérrez. El oficial Gordillo, Miguel Martín, estaba allí acompañándonos con el humor, el tucumano nuestro de cada día. Y nosotros vamos con ustedes compartiendo también otros momentos especiales del programa. Mercedes Zambrano, hola Su, yo volvería a la cocina de mi infancia, olor a pan recién horneado, café con leche, las manos de mi madre cortando tortilla al rescoldo, cocina de una casita humilde en el barrio Villa Moyano en Deán Funes. Oh, ¿qué le parecen unos pancitos de esos, Gutiérrez? Unas tortillitas al rescoldo con ese olorcito tan particular del café con leche, porque en el interior no es lo mismo que en la ciudad, ¿viste? Ustedes llegan a la ciudad y es un café con leche más. Lo mismo que el mate cocido, usted lo prepara el mate cocido. ¿A usted le gusta el mate cocido? El yerbeao, como le dicen habitualmente. ¿Con algunos yuyitos, Gutiérrez, o no? ¿En un tarrito de eso de dulce de durazno? No, el yuyo para adelgazar no puede, porque si se va a comer una tortilla de rescoldo, no va a poder de esa manera. Sandra Merlino, guardo en mi alma los domingos en la casa de mi abuelo, abuelos, en familia y cantando en italiano. Oh, deberíamos ponerle el nono italiano, ¿no? Claro, mi abuelo el italiano, ¿cómo es que hacen los cuatro de Córdoba? Una tarantela, sí. Norma San Martino, soy Guti, feliz, feliz y agradecido por poder acompañarlos una noche más desde Villa María. Gracias. Su, buen día, ¿cómo estás? Feliz martes, saludos al DJ Gutiérrez, saludos a todo el equipo de Cadena 3 Argentina, desde Pichanal, Salta, algo de Perales, gente maravillosa, besos, abrazo a la distancia y que comience muy linda la noche. Soy Walter, presente, Clide de Cosquín, hermoso comienzo con el recordado Aldo Monjes, gracias por la compañía de las madrugadas, bendiciones para todos y la tribu de noche y día, abrazo. Soy Guti aquí desde Argüello, escuchándolos y doy el presente, hermosa apertura con Aldo Monjes, que tengan todos una hermosa y bendecida madrugada y jornada, besos, cariños, bendiciones. Lidia desde Buenos Aires, gracias por Daniel Altamirano. Rolando Montesino desde Neuquén, bendecida madrugada de martes, gracias por tan buena música. Yo si volvería a ser niño, dice, saludos a todo el equipo. Él quiere volver un instante a ser un niño, pero todos guardamos un niño o una niña en el corazón, ¿no? Hay que buscarla nada más, está ahí dormidita, de a rato se despierta, y hace travesuras y vuelve otra vez a su estado adulto, pero no dejamos jamás de ser niños. Liliana Masucci, leo tu propuesta y los comentarios y empiezan a brotarme lágrimas. Qué maravilloso volver a mi infancia, un gran patio con un paraíso, esos paraísos sombrilla, y mi papá me puso una hamaca y ahí también jugábamos con mis primas a la casita, hacíamos tortitas de barro, la cocinábamos al sol. Ay, si pudiéramos volver solo un día a nuestra infancia. Gracias Su, a vos, al equipo, por hacer un programa de radio con tanta dulzura y alegría desde San Francisco. Y hoy escribo temprano. Muy bien. Meco Villarreal está en las termas de Río Hondo, pero me habla de mi querida tucumana de mis cañaverales. Yo siempre pongo que mi lugar en el mundo es Mina Clavero y pasaron años y no regresé. Y pienso que algún día Dios me dará la bendición para llegar a este pueblo que añoro. Para que te des una idea, te describo para que me saques el título de esta zamba cordobesa que dice más o menos así. O habla Cruz del Eje, Cura Brochero, Mina Clavero, Villa Dolores. Lo canta Jairo y un conjunto que podría ser los Cuatro de Córdoba. ¿Belleza Serrana será? ¿Qué nombra él? Pero no, creo que Jairo no grabó Belleza Serrana. Él nombra todo, dice que la zamba cordobesa nombra todo, Cruz del Eje, Cura Brochero, Mina Clavero y Villa Dolores. Yo digo que es Belleza Serrana, no, otra no me surge, con la voz de Jairo no, porque Jairo hace con su hermano la zamba Cruz del Eje, pero está dedicada solo a Cruz del Eje, no a todos estos lugares. Bueno, perdóname, es una zamba conocida y hasta la melodía sé, pero se me fue el título. Te saludo cordialmente a vos y al amigo Guti. Y debe ser Belleza Serrana, estoy casi segura de que debe ser esa.
Bueno, ya la vamos a escuchar y vamos a ver si es esa. Marcelo Sosa, si hay un lugar en el mundo al que volvería, aunque sea un instante, es Cruz del Eje, la ciudad donde nací, al barrio residencial América, segunda sección, donde crecí. Y si Dios me regalara un par de horas, le pediría que baje a mis viejos del cielo para comer un asado con mis dos hermanos, como lo hacíamos cuando éramos chicos. Volver a esa mesa en familia, recordar esos momentos vividos, abrazarnos fuertemente, sentir el calor de la familia nuevamente. Qué hermoso sería. Besos al cielo para Betty y Juan, mis viejos, para mis hermanos Carlos y Leandro, que ellos viven en la Cuenca del Sol. Bendiciones. Ah, me parece que vamos a tener que ir nomás para allá. Bueno, muy bien, ustedes mandan, señores, ustedes con la música. Aquí están las canciones que van pidiendo. Esta es la del Te Quiero, Carlos.

0: casi segura que es el tema, pero casi seguro, porque a Juan seguro se lo llevaron preso también. A casi seguro. ¿Y usted, Walter? ¿Está casi seguro o no?
1: Casi seguro.
0: Casi seguro. Los Patricios interpretaban Bellezas Serranas y Carlos Torres Vila antes Canción del Te Quiero. Norma San Martino, soy Guti, feliz y agradecida por poder acompañarlos sí, una noche más. Francisco Rodríguez, adelante, noche y día presente como un eslabón más de la cadena trasnochada. Abrazo a todo el equipo, a la audiencia. Las persianas de mis ojos cerrados, pero la mente abierta. Muy bien, muy bien. Que eso me gustó, ¿ves? Porque podés cerrar los ojitos, pero no dormirte. Feliz cumple, dice, para un tema para Na, dice, feliz cumple Na, un tema para ella de Perales. Norma dedica eso, debe ser Normi, porque acá antes mandó otro, saludar a mi mami Norma Irene Jiménez por su cumple 87, ahora sí, y decirle como cada día gracias por la vida, Normi. Laura Estela Bocos, un tema de Gary, gracias. Y dice, escuchando el programa y la música por excelencia. Ay, qué suerte que les está gustando la música, Gutiérrez. Saludos, muy buena música, buen programa. La escuchamos siempre acá, junto al amor de mi vida. Maju Morales, la mujer que hace mis días más lindos. Bueno, después sigue diciendo cosas para ella. Miqueas, muy bien, cumplimos. Hola, noche y día, bendecida madrugada de lunes. Gracias por tan buena música. Volvería a ser niño. Buenas noches, soy Guti, gracias por Aldo Monjes y por Reinaldo Daniel Altamirano. Los escucho desde el principio de los años 70, a ellos, ¿no? Enrique desde Río Cuarto, nos deja ese mensaje. José Boris, hoy todos escriben, pero escriben largo, Gutiérrez. Hola, Su, amé la vida en cada espacio o lugar que viví. Todos marcaron momentos. Mendoza, capital, terruño natal. Luego mi querido y añorado Río Cuarto, tiempo de estudios, amores intensos y trabajo. Amo Río Cuarto, Tunuyán, el paisaje, la simpleza de la gente que conocí. Mi lugar de comunión con el Creador fue Villavicencio, Mendoza, y llegar a Córdoba, al lugar donde ya desarrollé mi futuro como profesional, que ya con los años soy abuelo. Tendría que volver a vivir mis casi, ay no más, 70 años para volver a los lugares que amo y vivir feliz. Todos los lugares en que estuve fueron camino para llegar a lo que soy hoy. Mirá qué repaso ha hecho, un repaso fugaz por toda la vida, ¿no? Betty Farías, que tengan una linda semana. Yo volvería a las sierras de Córdoba. Fui dos veces, todavía impactada con lo que vi. Si podría, me voy a vivir a cualquier lugarcito. Me encantó. Besos. Cualquier tema son lindos desde Pilar, Santa Fe. Alicia Sosa Frías, soy Guti, vivo en el pueblo Buquet, donde nací, pero en el lugar que viví de niña, joven, me trae mucha nostalgia. Ya no están mis padres ni abuelos. Está relacionado todo, ¿no? El lugar, los afectos cercanos. Y momentos especiales que quedan en la memoria. Carlos Leumann, yo siempre vuelvo a las sierras cordobesas, sobre todo al Valle de Punilla, que voy desde que nací. Conozco cada rincón, son bellísimas. Su gente, sus paisajes, el folclore, sus festivales, sus peñas, todo. Mirá cómo le gusta. Claudio Cenas, Algarrobo del Águila y Santa Isabel Oeste Pampeano son los lugares a los que él volvería. Y Norma San Martino, soy Guti, por aquí con ustedes nuevamente, con mucho placer de acompañarlos. Me hubiera encantado poder volver a mi casa de la infancia, aunque eso ya no es posible. Fue derrumbada para hacer otra construcción. Y ella es la que saludaba a su mamá. Bueno, ya acabamos de leer el mensajito. Andrés Nieto, yo deseo volver a San Juan, a ver a mi gente, a mí. Un abrazo. Si pueden, coloquen San Juan en mi sangre. Oh, qué pedigüeños que están hoy. Hoy nos están dando, pero así fuerte, Gutiérrez, ¿eh? Fuerte y claro, cambio y fuera.

Ahí está, para los que estaban recordando a los abuelos, a los nonos, a los gringos y esos patios en donde seguramente se escuchaban pasodobles, tarantelas, chacareras, bueno, de todo seguramente que había por allí. Antes era Jorge Rojas, Claudia Pirán, la zamba del carnaval. Gracias al Pochito, al Pocho de Simoca, que me manda una efeméride simoqueña. Me dice, un día como hoy, pero de 1956, Simoca fue elevado al rango de municipalidad con Manuel Cárdenas como primer intendente de la ciudad en reemplazo del último comisionado comunal César Gerardo Coronel. Simoca se organizó institucionalmente como pueblo en 1859 con la inauguración del templo parroquial Nuestra Señora de las Mercedes. Tiempo después, un 10 de diciembre de 1907, se creó la comuna rural de Simoca. Eduardo Feliciano Curia fue el primer intendente electo de la municipalidad, quien asumió el 13 de junio de 1958 durante la gestión del gobernador Celestino Gelsi. Hoy, 5 de mayo, Simoca está cumpliendo 70 años de su municipalización. Así que le mandamos un abrazo fuerte a todos los simoqueños que seguramente, bueno, están felices y contentos de hoy. Seguro va a haber celebraciones por allá, ¿no? Francisco Rodríguez nos pide una canción por Miguel Ángel Robles. Carlito Santillán, ahora te leo y entiendo todo. Qué hermoso es escucharlo al maestro Daniel Altamirano. Bendiciones, con cariño desde Córdoba Capital, María Isabel Rodríguez. Adrián de Mendoza, Adrián Panadero, que es Adrián Úbeda, no pariente del director técnico de ustedes, Gutiérrez. Este es un Úbeda de los tranquilos, de los que hacen el PAM, no de los que dirigen a los de Boca. Hola, soy Walter. Yo volvería a mi preadolescencia, a mis primeros mates, las caricias de mi abuela con su delantal, sus manos arrugadas, sus bizcochitos de anís, esos traguitos cómplices que me daba cuando tomaba su copita de ocho hermanos. ¿Y podrá ser el Tata está viejo? Aprovechen y pidan nomás. Ustedes piden que nosotros no sabemos cómo hacer para que el tiempo alcance. Yo, para cerrar este espacio de folclore, ya vamos con el tango para completar nuestra música nacional, había separado un tema que es de Aldo Monjes, pero como ya lo escuchamos a él al comienzo y bastante, bueno, Walter me dice, tengo a los hermanos Matar que están interpretando. La canción se llama, ¿cómo le dije que se llama, Guti? Nunca laves el mantel. Y habla un poco de esas reuniones y de las huellas que va dejando en una mesa familiar y esos recuerdos imborrables. Nunca laves el mantel. Escuchen cómo es la letra de la canción, los hermanos Matar.

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1: Estaría cumpliendo años Don Osvaldo Nicolás Fresedo. Su seudónimo era El Pibe de la Paternal. Bandoneonista, director, compositor, nació un 5 de mayo de 1897 y se fue el 18 de noviembre de 1984. Había nacido en Buenos Aires, en el seno de una familia de cómoda posición económica, lo que parecía haberlo marcado artísticamente. Su orquesta, de estilo refinado y aristocratizante, fue la preferida de los círculos elegantes. Sin embargo, pese a que el padre de Osvaldo era un rico comerciante, cuando el niño tenía 10 años, la familia se asentó en La Paternal, un barrio algo apartado y humilde, de casas bajas y ambiente popular, lo que también gravitó en su destino. Ahí comenzó con el bandoneón. La suya fue la trayectoria más extensa que puede hallarse en el tango. ¿Sabe cuántas grabaciones? 1250 dan testimonio de su presencia en el disco y además estuvo 63 años vigente. Comenzó a tocar en público como integrante de un terceto juvenil, del que también formaba parte su hermano Emilio en violín y que completaba una guitarra. Luego actuaba en los lugares en donde era especialmente invitado por un tal Eduardo Arolas, muy conocido en el ámbito tanguero. Roberto Firpo también era otro de sus amigos, y así fue formando posteriormente un trío con Juan Carlos Cobian en el piano y Tito Roca Tagliata en el violín. El encuentro entre Fresedo y Cobian, que cobraría enorme celebridad como compositor de Los Mareados, de Nostalgias y otras piezas, fue decisivo para la evolución orquestal del tango en los 20. La delicadeza del gusto, los ligados, los suaves matices, los solos fantasiosos del piano apuntaban al oído de las clases altas, aunque llevando hasta ellas el mensaje musical del arrabal profundo que siempre emergía en el arte fresediano. Hoy en Noche y Día, en Tiempo de Tangos, el gran Osvaldo Fresedo, el Pibe de la Paternal.

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1: Los del portal de Cadena 3 Argentina. Bornoroni, La Libertad Avanza llevará un candidato a gobernador en Córdoba. El diputado nacional evitó revelar a Cadena 3 si será el postulante de Milei en la provincia. Dijo que trabaja con Luis Juez, entre otros, para armar un frente contra Yaryora. De Loredo tiene las puertas abiertas, aseguró. Rosario, Newell's igualó 1-1 como visitante frente a Vélez. La Lepra quedó afuera de los playoffs antes de esa fecha, pero volvió a sumar. Lleva 6 partidos sin perder. Florian Monzón marcó para el local y el Colo Ramírez lo empató para la visita. Milei permite el ingreso de periodistas a la Casa Rosada tras fuertes críticas. El presidente reabrió el acceso a la Casa Rosada permitiendo a los periodistas ingresar nuevamente tras una semana de críticas por restricciones previas y acusaciones de censura. Estados Unidos busca abrir el Estrecho de Hormuz en medio de tensiones crecientes. La guerra contra Irán se intensifica mientras Estados Unidos intenta facilitar el tránsito por el Estrecho de Hormuz. El alto el fuego se encuentra en peligro tras ataques recientes y la respuesta de Irán a la iniciativa estadounidense. Defensa y Justicia perdió con Gimnasia de Mendoza, quedó eliminado del torneo. En el estadio Víctor Antonio Legro Taglie, el Halcón cayó con el Lobo por los goles de Ezequiel Muñoz y Luciano Singolani. Actualizamos temperatura en la ciudad de Córdoba, 14 grados, 94% la humedad. Viento norte a 4 kilómetros por hora, buena visibilidad, cielo despejado.
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0: vamos, ¿a dónde iremos a parar, Gutiérrez? A la mancha de Rolando, Gustavo Cerati, Alejandro Lerner, Soda Stereo, todos ellos para acompañarnos en esta parte del camino, que estamos ya a mitad y un poquito más también, ¿eh? Un poquito más también vamos avanzando, señores, con una temperatura ideal para esta madrugada de otoño, 14 grados 3 décimas, 95% la humedad, con viento del sector noroeste a 4 kilómetros por hora. Se ha reducido la visibilidad a 8 kilómetros porque apareció la anunciada, pronosticada neblina. Así que, ojo, atente al lupo, Neblina, despejado pero con neblina, y así va a estar durante la mañana también. Madrugada de mañana es la característica que remarca el Servicio Meteorológico Nacional. 26 grados, la máxima pronosticada. Francisco, que nos pedía algo de Carlos Torres Vila o de Miguel Ángel Robles, Judith Cejas, Julián y Judith, te escuchamos desde Sebastián Elcano. Sandra, Patricia Merlino, gracias por pasar la canción Mi Nono Gringo, los amo. Beatriz Pérez, bendecida madrugada, un temita de Perales, los escucho siempre, bendiciones. Viste, Guti, que hay madrugadas en que se peraliza más y otras no tanto, ¿no? Sí, otras con el Puma, otros con Camilo VI. Hoy Perales viene picando en punta. ¿No fue a verlo a Palito Ortega usted? Conozco gente que fue a verlo a Palito Ortega y está chochamente encantado de verlo, de haberlo visto al rey. Clara Rosales, me gustaría volver a ir en tren a Medellín con mis papis y hermanos. Ver a mi tía, la abuela en el patio, que miraban si algún conocido viajaba en ese tren que iba desde Córdoba. Alegría cuando saludábamos y corrían a la estación. No debe ser Medellín lo que quiso poner así. Tengo eso nítido, ese recuerdo en mis... en mi retina, esa imagen. Desde Argüello te escucho. ¿No será Maylin? ¿O sea Maylin? ¿O habrá... puede haber un lugar que se llame Medellín y nosotros no sepamos, ¿no, Guti? Pero bueno, me resultó rarito. Saludo desde San Salvador de Jujuy, acá haciéndole compañía a mi hijo que está estudiando para su prueba de mañana, Valentino, de parte de Mariano y Marisol. Compañero de mis madrugadas, los escucho desde San Francisco mientras trabajo. ¿Podrá ser el tema El Adrián por Gary? Gracias, Matías. Javier lo pide. Hola, Su, hoy es nuestro aniversario de casados. 34 años ya. Los años de nuestro hijo. Un tema a tu elección, Patricia y Darío Luchini. Ay, mire, si hubiésemos tenido la suerte de que vengan los chicos del Cuarteto Leo, lo hubiésemos podido celebrar con Matías Luchini, le podríamos haber celebrado el aniversario, pero bueno. No aceptaron nuestra invitación. Hola, Su, ¿qué tal? Me gustaría volver al ejército y volver a saltar de un avión. Paracaidista siempre. Jorge Humberto de Villa General Belgrano. Ay, eso me daría cosita, me daría medio miedo, pero usted debe haber sido un especialista en eso, ¿no? Y le gustaría volver. Muy bueno el programa. Si puede ser un tema de Germaín, conexiones, no es, es confesiones de un tímido amor. Gracias, Felipe Alfredo Cabral. ¿Dónde vive usted, Cabral? Acá en Córdoba, 351. El 17 de mayo, al mediodía, en el aniversario del aljibe, va a estar Germaín. Va a estar cantando con nosotros, va a hacer bailar, va a cantar todos esos temas. Lo estoy invitando para que vaya con tiempo, ya quedan pocos lugares, las entradas por Edén. Así que bueno, no se lo pierdan, no va a estar él solo, va a haber un montón de artistas como Destino San Javier, el Indio Lucio Rojas, guitarreros, las voces del Boquerón. Bueno, un montón. A ver... Hola, soy Walter. Yo volvería a esos días de carneada en el campo de mi nono. Toda la familia participaba. Quiero escuchar La Balandra. Kitty Mauro desde Villa María. Oh, esas carneadas. Yo nunca he participado de ninguna, pero he visto fotografías, he leído relatos de toda una ceremonia, un ritual. Las mujeres hacen una cosa, los hombres van haciendo otras. Hasta los más chicos trabajan, ¿eh? Hasta los más chicos. Y después de ahí salen los mejores salamines, los mejores choricitos, las mejores morcillitas, Gutiérrez, y todo sale bonito de ahí. Los quiero mucho. ¿Podrían pasarme luz de día por Coti? Saludos al boquense Norberto Caligares de San Vicente, provincia de Santa Fe. No, no hay, hoy no hay nada que lo haga sonreír a Gutiérrez. No, ni siquiera que le digan al boquense. Hola, ¿su puede ser la samba Que Volver?
1: De González Catán, el colectivo.
0: Pero no le pidieron el tema, claro, le digo nada más, le dijeron al boquense. Puede ser la samba Que Volver, me trae recuerdos de la casa de mi abuelo paterno. En estos tiempos todo se compra y se vende, no se le da valor a los recuerdos. Soy Hugo Oyarzábal, gracias y buen programa. ¡Ay, oh, sí, sí, sí! Hay un recitado que habla del poncho del abuelo. ¿Usted se acuerda de ese recitado, Gutiérrez? Que le venden el poncho. No, la esencia del mojón es cuando llueve, ahora no llueve nada. No, el poncho del abuelo, el poncho gaucho del abuelo que se lo querían vender también. Graciela Liendo, hoy un lugar donde siempre se vuelve, dice, hay un lugar donde siempre se vuelve. Por Dios, yo de mi parte a mi pueblo, José de la Quintana, sin dudarlo, fui la niña y adolescente muy feliz. Siempre, siempre se vuelve a José de la Quintana. Prohibido olvidar nuestras raíces. Abrazo grande para toda mi querida gente de la Quintana. Y María del Carmen, Salta y Córdoba, conozco todo el país, pero esas provincias seguro volvería. Ignacio Perucia, Susi, linda noche. Yo volvería a la casa de mis abuelos a recordar los buenos momentos. Volvería de vacaciones en Maceió, Brasil, un paraíso. Desde Laguna Larga, Córdoba. Oh, bueno, va, mira qué lugares que elige, ¿no? Mirta Cañete, qué hermosa canción de Las Simples Cosas. Me recuerda a mi padre cuando la solía cantar mientras algún fin de semana hacía el asado. Ana Rosa Toledo, a Salta. Me gustaría volver a mi provincia, tierra de cantores y de buenos vinos. Y María Angélica Yunes, yo volvería a mi querido San Juan. Me vine a Córdoba a los 19 años a trabajar. Y aquí estoy hace 46. Agradecida de Dios, casada, con 3 hijos, 5 nietos. Agradecida a Córdoba que me abrió las puertas, pero me encantaría volver a mi niñez donde fui muy feliz. Gracias, Su, que Dios te bendiga. Gracias. Mira, Facundo Altamirano. Yo me voy con Facundo Altamirano un ratito. Él dice a la casa de mis abuelos en Andalgalá. Yo también me voy con él. Me voy con él, directamente me voy con él. Sí. 2:45 minutos, la madrugada está encendida con ustedes que nos acompañan.

0: piden ustedes pedidos a esta hora de la madrugada. Suya escribí al Facebook. Hoy fui a dar una vueltita hasta el Club de Mi Corazón Colón, que hoy cumple 121 años. Ah, no me diga, el Club Colón. Lo tenemos que saludar a... Llámelo por teléfono a Ariel Rodríguez, que se despierte ahora. A celebrar el cumpleaños de Colón, su equipo favorito. Bueno, felicitaciones. 121 añitos no se cumplen todos los días, ¿no? Bendecida madrugada, un temita de Perales, gracias, los escucho siempre, bendiciones, Beatriz. José Luis Jerez, soy Guti, ¿me pueden pasar el tema de los Tucu, cómo te estoy amando, dedicado para mi esposa Rosana? Soy de San Miguel de Tucumán, abrazo. Usted sabe que ayer pasamos justamente ese tema, cómo te estoy amando, ayer lo pasamos. Hola, soy Walter, excelente transmisión, muchos años escuchando Noche y Día. ¿Podrías complacernos con un tema de argentino Luna, Pimpollo o Malevo? Felicitaciones desde Frank, Santa Fe, Ana y Miguel. ¿Sabe usted, Miguel y Ana, que salió don argentino Luna cantando Hijo, no te preocupes? Hace un ratito, nada más. Hola chicos, qué manera de comenzar, por favor, algo de don Horacio Guaraní, cualquiera. Sus canciones son lindas todas. René desde Tío Pugio. Adriana Sánchez nos deja mensajito grabado. Le escuchamos, Adriana. Hola. Hola, Adri. Hola, hola. No sale, no sale, no sale. ¿No sale, Guti? ¿No sale nada? Ay, lo grabó vacío. ¿Qué pasó?
1: Mi hermano.
0: A ver. Demora en hablar, por eso. Demora.
1: No sé si saldrá.
0: Sí, sale, sale. Anímese.
1: Pero yo volvería a mi infancia en San Cristóbal, donde vivíamos tan felices con mis padres y mi hermano.
0: Claro.
1: Esas tardes del pueblo son increíbles.
0: Me imagino.
1: Y cuando nos juntábamos con los chicos del secundario a bailar en mi casa, que justo quedaba en el centro del pueblo, y lo pasábamos tan bien.
0: Qué hermoso.
1: Como vos decís, el volver es el recordar otra vez los momentos felices.
0: Claro.
1: Generalmente todos estos se dan cuando hemos sido chicos.
0: Así es.
1: Bueno,
0: será porque
1: salió bien.
0: Sí, salió perfecto, Adriana. Y le pasa que son momentos en los cuales somos todos tenemos mucha fantasía, mucha inocencia. Nada nos ha hecho daño todavía, nadie nos ha herido, como después cuando uno ya es adulto vas recolectando heridas de todo tipo. Entonces es como estar limpios, nuevitos, y al ser nuevos no estamos expuestos, ¿no? No sé si la infancia actual tiene la misma solidez, simpleza y inocencia que las de antes. La verdad que no lo sé. Prefiero no meterme en ese terreno. Hoy por lo menos que estamos en un terreno muy bonito, que es regresar a esos lugares donde amo la vida, como dice la canción. Lucía Murúa y Héctor Domene, abrazo grande, feliz y bendecido martes para todos. Hola, Sue y Walter desde Villa María, los escucho. Hilda Rieta, qué hermoso comienzo del programa con el folclore de antes. Yo un lugar al que volvería es Salta, a contemplar el paisaje. No pido canciones, con lo que están poniendo es suficiente. Caricia al alma, que Dios los bendiga. Gracias. Bueno, y después tengo un montón más, pero son eternamente largos los mensajes, Gutiérrez.

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1: 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Los mensajes que envió Tomás Orihuela a su mamá antes de ser hallado muerto. Me tengo que ir para otro lado, pero me pueden llevar por cualquier cosa para dejarme preso, dijo el joven de 19 años. Los audios serán incorporados a la causa. Rosario, intendentes, sindicatos y pymes impulsan la renovación del PJ. Lo manifestaron en un evento donde compartieron distintas miradas sobre la coyuntura, hablaron de gestión y trazaron un nuevo rumbo hacia 2027. Este martes 5 de mayo habrá corte total de tránsito en camino de Altas Cumbres. Los trabajos comenzarán a las 6:30. Las restricciones permanecerán hasta que concluyan los mismos. El tramo afectado, camino de Altas Cumbres, desde el kilómetro 3 al kilómetro 87, entre Cañada Larga y Copina, por trabajo de vialidad en roca montañosa. Hambre, apagones y represión, duro relato de una periodista cubana sobre la isla. Camila Acosta Rodríguez, corresponsal de ABC de España, habló con Cadena 3 de carencias severas de servicios básicos, creciente descontento social y un sistema político sostenido por el control estatal. Boca Juniors arribó a Ecuador con toque de queda. El Xeneize visita Barcelona de Guayaquil en medio de un fuerte operativo de seguridad dispuesto por el gobierno ecuatoriano. 14 grados temperatura en la ciudad, 95% la humedad, despejado y con neblina.
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bailándonos en la madrugada, señores. ¿De qué otra manera se puede, sino con la música de Córdoba? Chévere, la voz de Ángel Videla, Gary, Ariel, Ferrari, todos ellos, para ayudarnos a despabilarnos, a abrir los ojos, que generalmente a esta hora comienzan a pesar muy fuerte, cada vez se cierran más. No, no se quede quieto porque es cartera inmediatamente, ¿eh? José Luis Jerez, ya, dice, cualquier otro de los tucus, si no se puede, es el que pusimos ayer, o Ave de Cristal, José Luis, desde Tucumán, ¿no? Suiguti, No Quisiera Quererte, también podría ser. Rubén Artelino, de Alejo Ledesma, presente, muy buena la música que están pasando. María Aranda, un tema de Jorge Rojas, besos, desde Río Gallegos. Hoy, 5 de mayo, estaría cumpliendo un aniversario, es más, Carlitos Sánchez, con los Tucu, 35 años de su ingreso al grupo. Mirá vos, qué linda fecha, ¿no? Como para recordarla siempre. Yo estuve en esos días, después me contaron algo de su luna de miel, la de Carlitos Sánchez, ¿no? No, no puedo contar nada. No puedo contar el aire, pero estuve en esos tiempos yo ahí. Soy equipo presente aquí en la fábrica, el lugar donde me gustaría volver es a la casa de mis abuelos, vivir las historias que contaba y un tema de los Manceros para recordar su presencia. César Cerrulla. Su, ¿cómo estás? Te escuchamos desde Pichanal, Salta. Saluditos para Burrito Miranda, para Pelao Alomo y para Victorio Palma, de parte de Azul Quintana, y saludos para Sergio Vega y José López. Héctor Romero, desde Arroyito, Córdoba, un abrazo grande, piden los trovadores de Cuyo. Lorenzo de Mingo, de La Cocha, por hoy terminamos los festejos de los 60, junto a varios amigos, entre todos estuvo Manuel Quiroga, y te mandó una foto, sí, estaba con mi bebé Nati. Te cuento que la grande es el próximo domingo en La Ñaña, que es el predio de Manuel y de las voces del Boquerón. Sí, ya lo sé, siempre hace esos encuentros cuando yo no puedo estar. Bueno, véngase usted con las voces del Boquerón el 17 de mayo, Lorenzo, ¿eh? Miriam y alcalde de Mendoza, su querida y Dulce Walter, tribu genial. Yo volvería... Dulce Walter, genial, yo volvería cuando en mis vacaciones íbamos a una finca en la época de cosecha, nos daban las fichas para darle a los cosechadores, subir a los árboles de durazno y ciruelos que mi madre querida nos hacía dulce, hasta que la familia amiga partió a Italia. Sentir el agua, el ruido de las acequias, cortábamos hinojos, y llevé siempre el aroma del aire puro compartido con mi familia. Mando un súper beso, Lubina, alcalde de Mendoza. Qué lindos recuerdos. Yo también recuerdo, ¿no? Plantas de nogales, plantas de ciruelas, las viñas. No, no, no. No quiero recordar más, me pongo a llorar. Roque Flores, desde San Luis. Hola, Su. Celebra la vida. Cantemos que logramos llegar hasta aquí vivos. Yo volvería a la casa de mis abuelos Teófilo y Jesús. Al amanecer ordeñábamos las vacas y las cabras. Juntábamos los huevos de las ponedoras. Después un suculento desayuno. Eso eran desayunos de verdad, ¿verdad, no? Viernes de por medio hacíamos pan. Yo ayudaba en el torno de madera. Disfrutar de los postres. Los músculos que te salían con ese torno de madera, ¿no? Se iban pasando todo el... Ahora te toca a vos, no, ahora me toca a mí, no, ahora te toca a vos, no, el torno era fatal. Disfrutaba de los postres, mermeladas, dulces, fiambres, quesos caseros. Pobre la gente que gasta su dinero en los médicos para adelgazar o no engordar. Como de todo y bien, no engordo ni tengo esos males que venden los médicos. Bueno, Roque, no todo es tan así, ¿no? Gracias a Dios, sí me alimento de cosas, pensamientos y acciones buenas. Ah, es por eso, Roque. Es por eso, hay que celebrar la vida entonces, pero bueno, hay casos y casos. Su, ¿no será del norte cordobés lo que pide el oyente? Pregunta, no, porque hablaba de Mina Clavero, de Cura Brochero, de Villa Dolores. Yo siempre vuelvo a mi traslasierra, querido Villa Dolores, desde Maipú, Mendoza. Saludo lindo, qué lindo es escuchar bellezas serranas, dice Julio Zárate. Mira la altura de los mensajes que estoy, ¿no? Siempre presente la tribu de la fábrica, Pepe Contreras, Javier Cisnero, Darío Allende, Diego Pérez, Marcelo Esteves, Pablo Ibarra, el Koala. Excelente día para todos, para vos, para el gran Guti. Acá te piden un tema de Gary.
Gracias, Susi, los queremos. Bueno, justo. Tiré al que vi y maté al que no vi. Justo fue Gary para ustedes también. Lo que más recuerdo de mi niñez es jugar a las muñecas con mis tías en los soleados toldos de Napalpí, que en castellano significa cementerio indio. Abrazo gigante desde Bursaco, Estela Maris. Bueno, después voy a seguir porque hay un montón más, pero queremos despabilarnos, señores.

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Y antes era la banda Express. Ven tú. Susi y Politi, hola, querida. Soy yo, vivo en Corral de Bustos, pero volvería al campo donde pasé mi niñez feliz con mis padres. Rita Pajón, su querida Guti, muy buena jornada para todos. Lugar al que volvería sería la casa de mi nona, porque ahí me crié yo y mis hermanos. Tuvimos una muy hermosa infancia. Yo la amaba con toda mi alma. Ahora la extraño muchísimo. Ella falleció y dice, se cortó en mis brazos. Querida Su, a mí me gustaría ahora escuchar un tema de Aldo Monjes. Pero pusimos 30 minutos de Aldo Monjes, Rita. Abrazo grande, un tema de Marco Antonio Solís, si no te hubiera sido. Luis en María Laviana, su, qué buen programa, sin lugar a dudas. Mis tres lugares, mi pueblo, 30 de agosto, provincia de Buenos Aires, Cosquín y Ciudad de Buenos Aires. Cariños para todos. Gustavo Gómez, me encanta la canción esa por Carlos Torres Vila, canción de las simples cosas. Turi Flores, hola, bonita Ushuaia, inolvidable, de Hugo Jiménez Agüero, sureño, abrazo grande para todos por allá, volveré. Sol Ámbar, querida, su equipo bello, regresaría a ese lugar casi como el paraíso. Pasé una infancia inolvidable junto a mis padres, a mi querido hermano José Alberto, se me adelantaron en la línea de partida. Ese paradisíaco lugar se llama Vaqueras, en Valle Hermoso, provincia de Córdoba. Yo me sentía y vivía como Heidi, rodeada de esas bellas montañas, el arroyito cristalino, las vertientes, el canto de los pájaros, el aroma en las primaveras del amarillo y todos los perfumes de esa naturaleza de aire puro. Estoy lejos, pero llevo en mi corazón y sentimientos mi bellísima niñez en ese paraíso. Bendecida madrugada, Zoom. Gracias. Es Vaquerías, ¿no? Sí, claro. Después corrige ella misma y dice Vaquerías. Ana María Brugaleta, volvería al campo de mi abuelo Salvador. Siempre se juntaba la familia con tíos, primos, abuelos, siempre con mucha alegría en Bolívar, Buenos Aires, cariños. Marta Caglieri, yo volvería a la casa de campo donde me crié, pero ya no es posible, la demolieron. Siempre buenísimo el programa desde Alejandro Roca. Rosita Gijena, Sui Guti, dando mi presente, disfruto de la grata compañía. Me gustaría volver a Villa de Soto, revivir aquellos momentos de juventud con la familia, con los amigos y con los afectos.

Trulala, tu dueño y el sello por la familia, señores. Aquí estamos transitando las 3:50 minutos. El amigo Sergio Torres saluda los domingos en familia, mi infancia, el secundario. Gracias por la compañía de cada noche, éxitos. Elizabeth, su querida, yo volvería a mi infancia. Fue muy hermosa con toda la familia. Recuerdos que están en mi corazón. Saludos al equipo, abrazos para vos. Desde Justiniano Pose, a La Falda, mi lugar en el mundo, dice Mercedes Álvarez. Buen lunes, su, poné algo de los changos, Eduardo Sosari. Susi firma paz, yo volvería a mi Río Cuarto querido, y Isira Barzola, a mi Renca, en Playa del Carmen, México, también un fuerte abrazo. Ana María Torres, mi amada tierra San Luis. Rodolfo Ferreira, hoy todo, sí, con el gran equipo, todo lo hacen muy simple y muy grande a la vez. Desde Catamarca, y Norberto Martínez, me gusta aunque sea poco, tuve muchos camaradas, clase 59, en el área de material Río Cuarto, dice Tucumán, se ve que es lindo. Muy bien, Norberto, sí, el Tucumán es muy bonito. Maricha Rostaño, me gustaría volver a vivir con mi papá, ya no lo tengo. Y Estela Maristello, qué linda canción, claro, habla de Canción de las Simples Cosas. Mirta Peruquieto, me gustaría volver, que Dios ponga el tiempo donde vivamos con mis padres, abuela, una casa muy, muy humilde, pero estábamos todos juntos, qué lindos recuerdos. Y por último, te leo Edith Budini, santafesina, yo dice quería volver a Saladero, Cabal, Helvecia, San Joaquín, San Javier, a la casa de mis parientes, andar a caballo, desayunar el café. Uy, yo pensé que una sola cosa, bueno, pues se ve que tenían mucho. Pan casero, manteca casera, dulce de leche. Claro, tomaba ese desayuno y hasta la noche no tenía hambre. Otra cosa muy linda era una vez al año al sur, Junín de los Andes, Neuquén. Ahí vivían mis padrinos, el barrio militar. Los juegos con mis primos, en los lagos del sur. Todo hermoso. Me gustaría escuchar a Amo por Axel o en el despabilate Llamadas Extrañas, Ángela Leiva. Y manda corazones para todo el equipo Edith Budini de Santa Fe.

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1: Cuando tu corazón esté bordado de sueños dorados, tejidos con hilos de luz de luna, recuerda que alguien coloreó tu mundo interior. Cuando la noche te encuentre con el corazón partido y angustiado por las amarguras recogidas en el día, recuerda que hay alguien esperándote con un pañuelo en su mano. Cuando el insomnio te haga dar vueltas desesperadamente en la cama, recuerda que alguien puede sembrar sueños de paz en tu mente. Cuando la soledad te oprima y tu grito no encuentre eco, recuerda que allá del otro lado alguien ama tu compañía y entiende tu clamor. Cuando tus secretos no quepan más dentro de ti, amenazando romper los diques de tu alma, recuerda que existe alguien dispuesto a recogerlos y a guardarlos con el cariño y la dignidad que tú esperas. Cuando en tu corazón habite el azul del cielo, la calidez del sol, el gorjeo de los pájaros, el perfume de las flores, la nostalgia del atardecer, el encanto de las mañanas, la serenidad de los lagos y la sonrisa de la aventura, recuerda que alguien ha tocado tu corazón con la varita milagrosa del amor.

extenderé las alas de mi alma y fijaré la vista en un punto inexistente, para imaginar que tus ojos me miran desde lejos. Te regalaré mis versos más sencillos, los que brotan de mí como una vertiente. Déjame llegar a tu corazón para tocarlo con mis emociones. Quiero hacerte bien. No tengo nada para darte más que mis palabras a través de la distancia. Juntarás tu mano con la mía y acariciaré tus oídos con mi voz. A ti te cantaré, a ti que escuchas te hablaré, para que sepas que desvelo mis noches dejando sobre la mesa mis poemas, solo porque existes, porque sin ti mi pasión no tendría sentido. Para ti es la sonrisa la que esbozo aún cuando la más amarga lágrima me persigue. Busco tu espíritu inquieto, cosquilleante, en el impulso. No te apresures, no te adormezcas, voy hacia ti. Con suavidad, soy la que nunca se resigna. Recíbeme. Millones de burbujas pueblan mi pecho y burbujas azules para tus dolores de estrellas.

Si subes al tren equivocado, a veces no lo notas de inmediato. Al principio todo parece correcto. El paisaje es agradable, las conversaciones distraen y el movimiento te hace creer que estás avanzando. Pero hay un momento silencioso, casi imperceptible, en el que algo dentro de ti duda y esa duda es la verdad tocando la puerta. Bajarse en la estación más cercana no es fácil. Implica reconocer que te equivocaste, que invertiste tiempo, ilusiones, quizás hasta pedazos de ti. Duele más aceptar el error que seguir avanzando en él. Por eso muchos se quedan aferrados a la esperanza de que, de alguna manera, el tren cambie de destino. Pero no cambia. Cuanto más tardes en bajarte, más caro será el regreso. No solo en tiempo perdido, sino en desgaste del alma, en sueños que se diluyen en oportunidades que pasaron mientras mirabas por la ventana equivocada. El costo no siempre se ve, pero se siente. En el cansancio, en la resignación, en esa tristeza que no sabe bien de dónde viene. Y aún así, siempre existe una estación, un momento para detenerse, respirar y decir: esto es distinto. No importa cuán lejos hayas llegado, ni cuántos errores lleves en la maleta, siempre hay un punto donde puedes bajar y empezar a caminar hacia donde realmente quieres ir. La vida no castiga el error, castiga la permanencia en él, y a veces el acto más valiente y más triste a la vez es

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1: 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Cadena 3 inició su cobertura desde la mina Veladero en San Juan.

0: El equipo transmite desde Iglesia, en plena cordillera. Mostrará cómo se vive y trabaja en una mina a cielo abierto en el marco de Expo Minera 2026. Pala, machete, amputación, dos presos por un brutal robo en Granadero Baigorria. El hecho ocurrió el 28 de abril pasado, cerca de la medianoche, en una casa ubicada en calle Naranjos al 3000. Los detenidos, de 21 y 24 años, fueron imputados en el Centro de Justicia Penal. Ataque militar de Estados Unidos en el Caribe. Dos muertos en emboscada a lancha narco. Un ataque militar contra una embarcación presuntamente vinculada al narcotráfico dejó como saldo dos muertos. Desde 2025, la ofensiva ha causado ya más de 180 muertes. La Liga Profesional definió los duelos para los octavos de final. Comenzarán el 9 de mayo con partidos únicos. Habrá clásicos y encuentros decisivos en la jornada del fin de semana. Temperatura actual en la ciudad de Córdoba, 13 grados, 95% la humedad, viento del este, 4 kilómetros por hora, visibilidad reducida por neblina.
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0: vamos todos y curamos el mundo. ¿Qué les parece? Es una buena idea, ¿no? Scorpions, Eagles, todos ellos para empezar a decir chau chau adiós en la super madrugada, de noche y día, por la cadena 3 Argentina. Omar, desde Valle Fértil para usted, en la provincia de San Juan. Alejandra saluda. Inefable, los internacionales, nos dice Sergio del Fabro. Temazos, dice Edgardo. Norma, está muy frío en San Francisco, bendiciones. Desde Mina Clavero te escucho desde el principio. Escuché las chacareras de los nombradores del alba. Muy bien, Néstor, para usted entonces, ahí para que se encuentre cada vez mejor. Lala Fernández, el tema nuevo que sacaron la conga Ángela Leiva y Coti. Sí, lo pasamos temprano, luz de día. Para toda la gente de Guiñazú, de parte del Cheto Juan de Guiñazú. Yo quisiera volver a mi Andalgalá querido, dice Juan Carlos Tejada. Yo voy con usted, no me deje. Daniel Supertino, soy Guti, hermoso el programa, como siempre, la música. Te cuento que yo volvería al campo donde tuve mi infancia con mis viejos queridos. Mando saludos a mi primo Sasso, que hoy cumple años. Buen martes para todos. El Bencho de Pozo del Molle. Alberto Ibáñez, desde Jesús María, nos deja un saludito grande. Adri, también linda música, estoy despabilada escuchando. Dice, después mi doctor me reta por dormir poco. Tema de Arjona, puede ser, desde Venado Tuerto. Patricia Iglesias, yo volvería a Alejandro Roca, mi pueblo, a la casa donde vivía de niña, jugar en la hamaca con mis hermanos, estar con mi papi. Sabes, mi mamá me corría entre los árboles para peinarme porque no me gustaba. Yo era feliz, despeinada. Tenía 7 años. Qué bárbaro, ¿no? Tema por Nino Bravo, mi tierra. Gracias, besos, Patricia. Buena madrugada para los nacionales, pido. No, para los nacionales, Javier Coria. Eso fue el súper temprano. El Shimauta pide por Alfredo Caseros, cantada en japonés. Fue la canción oficial del Mundial de Corea, claro, gracias. Lo sigo escuchando, Javier. Será para otro programa, te lo prometemos. Buen día, Su, buen día, Guti. Mario de Loma Hermosa, Buenos Aires. Bueno, él pedía Scorpion o Europe. Y Clara Rosales nos aclara que Medellín es de Santiago del Estero. Sí, estaba bien escrito. Fue fundado por Francisco de Mendoza en 1544. Lo llamó así en honor al fuerte Medellín de España. Y está ubicado a 25 kilómetros de Atamisqui, en Santiago del Estero. ¿De qué? Del Estero. Muy bien, señores, a esta hora hacemos repaso musical.
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0: Buen día, ¿cómo están? Bienvenidos. Aquí estamos comenzando este martes 5 de mayo. Nos hemos tomado un minutito porque estábamos aquí fuera de micrófono junto con Susana y Lucía analizando los cruces.
1: Especulando el horario del sábado.
0: Claro, 4:30.
2: Ay, hola Luis, ¿cómo están? Lucía,
0: bien.
2: ¿Cómo están?
0: Ya teníamos que arrancar el programa, si no era una discusión de café. Dijimos, bueno, arranquemos y que esto...
2: Lucía pensaba que era mejor el domingo y nosotros apostábamos.
0: Claro, el sábado.
1: Le ganaron.
0: ¿Sábado 4:30?
2: Sí.
1: ¿Y el horario está confirmado?
2: Sí, está confirmado.
0: Sería 4:30. No, todavía no, pero estimativo y es lo que...
2: Sí, 4:30.
0: Sí, es un lindo horario porque se juega de día, termina de día el partido.
2: Claro.
1: Pueden acostarse temprano para trabajar el lunes.
0: No, pero esto es el sábado.
1: Bueno, podés juntarte después con tus amigos.
0: Eso es un asadito rápido, tempranito, y después bueno, te vas a la cancha. Y
2: van a empezar a hacer el asadito los de Belgrano, por lo menos tenemos que hacer el asado al mediodía, Luis.
0: Claro, sí, todos, ¿no?
2: Ustedes...
0: Todo el mediodía y después, si te va bien, seguís a la noche. Sí. Bueno, ¿cómo? No sé, nada de frío, la verdad, no. Parece Aruba. No, ¿cómo le va, Susana? Buen tiempo.
2: Luis, ¿cómo estás? Buen día para todo el equipo. Ariel Rodríguez, felicidades para Ariel.
0: Sí. 200.000 años que está cumpliendo.
2: 121 años está cumpliendo Colón.
0: Muy bien.
2: Tantos años. 13 grados, 8 décimas la temperatura en la ciudad, 95% la humedad. El viento del sector noreste a 4 kilómetros por hora, está despejado, pero con neblina que ha acompañado durante toda la madrugada. Estaba anunciada desde el Servicio Meteorológico Nacional, tanto para la madrugada como para la mañana también, neblinas. Luego tarde y noche, mayormente nublado. 26 grados la máxima.
0: Parece mentira, mirá la temperatura en Santa Fe, 20 grados.
2: Sí, calorcito.
0: 20 grados, está espectacular la mañana, con un cielo cubierto. Como siempre, Santa Fe tiene mucha humedad, pegadito al río. 98%, máxima 25. Atención que en Santa Fe se esperan lluvias todo el día. Y vamos un poquito más al sur, vamos a Rosario. Están amaneciendo con 18 grados 2. Esto es para... ¿Qué hacemos, Lucio? ¿Un suéter finito?
2: Nada. Sí, a esta hora
0: nada.
2: Sí, Luis.
0: 18.2. Van a una máxima de 24. A ver, Rosario, lluvias hacia la tarde-noche. Pero después del fin de semana, Susi, se pone frío de nuevo, ¿eh?
2: Sí, claro. Dijimos, hasta el día jueves vamos a tener esta casi primavera. El jueves se anuncian 22 grados de máxima, pero ya comienzan las lluvias aisladas y el tiempo ventoso el jueves. El viernes 18 grados de máxima nada más, 6 la mínima. El sábado 16 grados. Mire, se va a tener que abrigar el pechito con... sí o sí el sábado.
0: Va a estar para
2: 4 la mínima, la máxima 16 nada más.
0: Bueno, señoras y señores, usted tiene mucho para hablar porque Newell's consiguió un empate en Liniers. Mira lo de Instituto, Lucia, le faltó un punto nomás.
1: Un puntito.
0: Qué lástima, que hubiera tres cordobeses allí.
2: No pudo ser.
0: Disputando los octavos. Ariel Rodríguez, ¿cómo está Buenos Aires?
3: ¿Cómo están? ¿Cómo les va? Buen martes para todos.
0: ¡Qué tono!
2: Pero qué caballero que parece.
3: Sí, siempre. Sí. Y más ahora que estamos de cumple.
2: Claro.
3: Hemos inaugurado la jornada con una mega fiesta.
0: Mucho fuego artificial, ¿no?
3: Mucho fuego artificial, mucha gente además, ¿eh? Mucho habitual como es Colón, bueno, movilizando a tres cuartos de la provincia.
1: No te sumes al estilo de Luis Fernández de Echegaray, que exagera todo, le pido
3: no,
1: por
3: pero
1: favor.
3: ¿Vieron
0: sí,
3: las fotos, los videos?
0: Tremendo. La caravana.
3: Un mar de gente.
0: No, la caravana.
3: Negro.
0: El diario El Litoral tiene una foto, Susana, hoy me dijo Luis.
2: Sí, me contó un oyente en la madrugada que venía del club de celebrar, por
0: qué
2: eso
0: barba,
2: sabía.
0: Qué barba.
2: Porque en el único lugar...
0: Mirá los fuegos artificiales, ¿no? Cuando salgan, no los gasten todos, porque por ahí si salís campeón...
2: Sí, claro.
0: Amor eterno, dice El Litoral, y ahí están la gente celebrando por las calles de Santa Fe. Bueno, ojalá que sea esto coronado con un título.
3: Hacia eso vamos, pero tranquilo, falta un torneo largo. 14 grados 2 décimas la temperatura en la ciudad de Buenos Aires, cielo ligeramente nublado, humedad 83%, el viento sopla desde el cuadrante norte a 4 kilómetros horarios, la presión 1008.6 hectopascales, visibilidad óptima máxima para hoy 24 grados, mañana a partir de la tarde se vienen las lluvias, las tormentas eléctricas y el jueves va a continuar este mal clima durante la primera mitad del día y luego viento marca el servicio meteorológico para lo que resta del jueves, viernes y sábado.
0: Lucía, ¿cómo están las rutas a esta hora?
1: Buen día formalmente, Luis. Buen día para todo el equipo y para la audiencia. Están las rutas con algunos pedidos de circular con precaución. Se esperaba para esta madrugada ya alguna niebla. En la ruta provincial 6 están pidiendo circular con cuidado, justamente por eso lo mismo en la provincial 11. En la zona suburbana de la ciudad de Córdoba también estaba como húmedo el tiempo. Todos los autos, no sé si te pasó, mojados,
0: sí,
1: los que durmieron afuera.
0: El asfalto estaba como mojado, parecía.

0: Nos saluda Santiago desde San Lorenzo, Santa Fe. De ahí es Dieguito Cía, nuestro compañero operador de Cadena 3 Rosario. De es de la localidad de San Lorenzo, pero es hincha de Boca, Susana.
1: Ay, qué pena.
0: Hincha de Boca. Mira, veo los primeros mensajes, hay mucho. Luis, ayer hablaban de los peajes. Yo le puse en febrero, supuestamente, lo puse al peaje, y me autorizaban para andar en todos los peajes que cruzaban el país. El jueves, este es un oyente de Buenos Aires, dice, el jueves viajé a Córdoba. El único que me tomó el peaje fue el de...
2: Claro.
0: Pero es raro porque el telepase que vos tenés en Buenos Aires, el de Buenos Aires, te toma todos los peajes.
3: Pero vos sabés que me pasa a mí también, Luis, eso. Cuando salgo a la ruta muchas veces, en muchos peajes saliendo de la zona metropolitana... en muchos no te lo tomas.
0: Pero ¿por qué ruta? Digo, la nueve, si vos vas por la auto, lo hago muy seguido y yo tengo el telepase de Buenos Aires, cuando viví en Buenos Aires. Uh-huh. Me lo toma siempre, de ida y de vuelta por toda la traza. Incluso
2: la
0: me
2: red
0: toma.
2: ¿De acceso a Córdoba?
0: También.
2: Mira.
0: Sí. En alguno por ahí se demora, no te lo alcanza. Pero digo, lo podés hacer, le das la patente de última. Si no se levanta la barra, le das la patente al que está ahí y te lo habilita. Pero este es el tema. Ayer se nos pasó en el medio de tantas noticias, estábamos como dispersos,
1: no, ayer estábamos
0: muy dispersos, saturados. Pero este sí es el gran tema, si van a sacar las cabinas, porque es lo que se viene, ya el propio sindicato de trabajadores de peaje lo sabe, esto Facundo Moyano desde hace años lo viene trabajando, en donde han ido preparando los trabajadores para otros puestos. Deberíamos tener ya un peaje nacional. No es cero difícil, es nada. Hoy con la inteligencia artificial, la tecnología que tenemos, vas a tres ingenieros de la UTN que están en el primer año y te lo resuelven. Eso sí sería, pero algo tan superador, que vos agarres y vayas por cualquier ruta del país que tenga un peaje y te lo lea. Y encima te ahorras plata, porque acá te sale la mitad, Lucía.
2: Sí, un poquito más de 30% menos.
1: ¿Y quién manejaría esa caja?
0: Y lo maneja el Ministerio de Economía. Salvo acá, por ejemplo, la RAC, en Córdoba, es de la provincia, pero son los peajes que están alrededor de Córdoba. El resto va todo a la nación. Después habrá que preguntarle a Caputo qué hacen con la plata. Pero en definitiva, en las rutas nacionales deberían facilitarte eso. Leo la capital de Rosario, título principal hoy, en este martes 5 de mayo, la mitad de los que cruzan el puente a Victoria usan telepase. Ya se concretaron más de 4.000 trámites de obleas en la estación del peaje, ahora también se van a instalar pórticos, ahí está, se termina la cabina de peaje, se vienen todos los pórticos, para que vos cuando pases ya directamente te lea la patente y te haga el cobro. Bueno, así que para el oyente que nos pregunta, efectivamente, por ahí tenés ese problema. El paso superador será que haya un telepase a nivel nacional. Bueno, Lucía González, vamos a comenzar a marcar. Qué feo gusto, ¿no? Las cascadas no son lindas. Yo no sé por qué. La plata que se han gastado en una cascada.
2: Yo
0: una
2: me pileta. Pongo abajo de una cascada, estoy pero contenta,
0: no,
2: ¿eh?
0: Pero no son lindas las cascadas.
1: No.
3: Muy Miami, ¿no?
0: Sí.
2: Muy 90.
0: Eso, es de la serie Falcon Crest.
2: Claro. Es con pizza 80. Con champán, pizza con champán. Y no, abajo de la cascada.
0: Y más viejo todavía. ¿Cómo habrá sido? Ay, es muy gracioso este que ha tuiteado la primera obra pública del gobierno de Milei, la cascada en la pileta de Adorni. Bueno, está complicado. Porque todos los días tenés algo nuevo. Sí. Y yo no sé, este contratista que se llama Matías Tabar, que ha ido a mentir a la justicia, está súper complicado porque además involucra a un funcionario público. Ya de por
3: no,
0: sí.
3: Porque además lo pueden imputar a
0: totalmente.
3: Él, porque tiene obligación de decir la verdad en su declaración testimonial.
0: Claro, declaró que le pagó en efectivo $245,000 y la casa la pagó 120.
2: ¡Qué barata!
0: Gastó más en refacción que lo que vale la casa. ¿120 cuánto? ¿Qué vale acá un departamento en el centro
2: sí,
0: de Córdoba?
2: Sí, con suerte.
3: Un dos ambientes...
0: En Constitución, donde vive Cristina.
3: Sí, o un monoambiente nuevo.
0: Fuentes judiciales informaron que Matías Tabar percibió ese dinero por las refacciones. El tema es que fue cash. Ni una factura. Y además de la cascada, bueno, refacciones en la pileta, artefactos de baño, muebles de cocina, se hicieron pisos y paredes nuevas. La misma, pero se le dio por refaccionar todo, porque en el departamento de Caballito.
2: ¿Para qué lo compro? ¿Está hecho pelota la casa?
0: El departamento de Caballito también lo hizo refacciones.
3: Claro.
0: Dijo, no,

0: Voy a comprar todo.
1: Lo compro baratito, entonces lo puedo...
0: Lo refacciono.
2: Claro, debe haber estado hecho pelota, escúchame.
0: No lo sé. Pero bueno, lo concreto es que este hombre dijo... Y además aportó videos, filmaciones, los chats con Manuel Adorni. Y los números que están bajo la lupa de la justicia son $800,000 como mínimo, ¿eh? De alguien que ganaba 3 millones y medio de pesos hasta enero de este año. Comenzó a acumular compromisos 3 meses después de asumir como vocero presidencial. Apenas él asumió como eso, Ariel, ¿no? Como vocero.
3: Claro, él asume como vocero.
0: Cobraba menos de 3 millones de pesos netos. Su esposa, Bettina Angeletti, iba a decir, bueno, no era de él, era de la mujer, pero era monotributista de una de las categorías más bajas. ¿Cómo afrontó esas deudas, esos pagos? ¿Cómo va a pagar todo esto? Porque además, el departamento de Caballito se vence ahora. Imagínate cuando él vaya a saldar la deuda, le van a decir... ¿Y esta plata? Bueno, es lo que está mirando la justicia. ¿Cuál es el origen de los fondos? Grandes interrogantes que tienen a esta hora la investigación judicial. Ayer di una conferencia de prensa. ¿Por qué no entran todos los periodistas? ¿La reabrieron parcialmente?
3: No te sé decir. No dieron explicaciones por qué. Hay periodistas del grupo Clarín que no, a los cuales no les permitieron el ingreso.
0: Pero ya se peleaban esto, ¿no? Néstor, Cristina, Alberto, todo lo mismo. Qué poco original. Bueno, no entraron los del grupo Clarín. Dio una conferencia de prensa, no respondió sobre el patrimonio. Dijo, esto se va a aclarar todo en la justicia. Pero es funcionario público.
3: Dijo, ya di explicaciones suficientes durante mi exposición en el Congreso. Y las explicaciones que tenga que dar, las voy a dar, como decía Luis, ante la justicia.
4: Personales, mi patrimonio y el carácter de mis declaraciones juradas, reitero una vez más los puntos que ya aclaré el miércoles en mi extenso informe de gestión. He afrontado yo mismo los pagos de todos los viajes que realicé con mi familia y que únicamente se circunscribieron a vacaciones personales y de mi círculo familiar, los que jamás estuvieron ocultos para nadie. No se trataron de viajes financiados por terceros en el marco del decreto 1179/2016, ni de obsequios de ningún tipo, y el Estado Nacional no registra ningún pago de costos sobre mis viajes personales, y es por eso que informé siempre el carácter privado y propio de mis erogaciones.
0: Parte de lo que decía el jefe de gabinete, Manuel Adorni, que, insisto, la justicia todavía no termina de convencer y están investigando justamente eso. Vamos a repasar aquí en Córdoba. Ya hablamos de la AFA, Susana, ¿no? Tapi Tobillino. Del otro lado de la vereda. Sí. Muy complicado. ¿Se arriesga a ver, va o no al Mundial Chiquitapia y Tobillino? ¿Van o no?
1: Yo creo que no.
0: Sí, los van a dejar ir. Nadie se va a animar a decirle. Le van a decir, bueno, usted vaya y cuando la Argentina quede eliminado tiene que volver
1: no
0: inmediatamente.
1: Tendría, así.
0: Si llega a la final y sale campeón, bueno, se queda 1 mes y medio en Estados Unidos. Pero escúchame. Es que no, es el campeón del mundo. ¿Cómo le decís no va? Imagínate el impacto que puede significar esto. Lo van a dejar ahí, viste que la justicia es tiempista. Después, en todo caso, cuando regrese tendrán que dar sus explicaciones. Pero ya vamos a contarle lo que está pasando con... el desvío de fondos, lavado de dinero y la compra de la mansión en Pilar. Lucía, primer título en Córdoba.
5: Bueno, el Centro de Almaceneros emitió su informe mensual sobre inflación y según ellos, la inflación en abril fue del 2,63%, una desaceleración de 0,7 puntos porcentuales respecto del mes anterior. Esto, dicen desde el Centro de Almaceneros, es por una menor presión estacional en el rubro de educación después del impacto de la canasta escolar en marzo. Hubo moderación en cuanto a vivienda, agua, electricidad, gas y otros combustibles y hubo una leve desaceleración en alimentos y bebidas sin alcohol, del 3,6% que fue en marzo al 2,1% en el mes de abril. La inflación del año acumula 12,1%, lo previsto en el presupuesto nacional para todo el año era...
0: 10.
5: Claro, superamos 2,1% a lo previsto en este año. En términos interanuales, la inflación está alcanzando 32,1% y se proyecta un cierre anual cercano al 34,5%. Una familia de 4 integrantes necesitó, atención, casi 1.900.000 pesos para no ser pobre en abril. y 1,030,000 pesos para no ser indigente.
0: Vamos a repasar en un ratito algunos detalles más de esta de este estudio que han hecho desde el Centro de Almaceneros. Ariel, mirando a la Patagonia, ¿qué se viene? ¿Tiempo inestable, lluvia, viento?
3: Efectivamente, tenemos de todo para hoy en el norte de la Patagonia. Alerta amarilla, alerta naranja y hasta viento sonda en la zona norte de la Patagonia argentina. Tenemos alerta amarilla por precipitaciones acumuladas de entre 20 y 30 milímetros, pudiendo ser superados de forma local, destaca el servicio meteorológico, indicando que en zonas elevadas no se descarta que la precipitación sea en forma de nieve. Y lo mismo para el alerta naranja, allí prevén lluvias fuertes y persistentes con valores de precipitación acumulada de entre 30 y 60 milímetros, y lo mismo, no se descarta que aparezca la nieve en algunas zonas altas, y luego el viento sonda significa la probabilidad de un fenómeno que puede provocar una reducción de la visibilidad y aumento repentino de la temperatura, y condiciones de humedad relativamente baja. Esto es lo que se prevé para Neuquén y Río Negro en esta jornada.
5: El Centro de Almaceneros, además de dar la inflación, hace una encuesta de hogares con un cuadro crítico en materia de acceso a alimentos. Atención, casi 60% de los hogares no logró cubrir la canasta básica alimentaria. Los que sí lo lograron, más de 7 de cada 10 recurrió a asistencia estatal. 11,4% redujo su ingesta a una sola comida diaria. Uno de cada 10 come una sola vez al día o atravesó situaciones de hambre. Más de 2 cada 10 solicitó alimentos o ayuda económica. 2 de cada 10 se quedó sin alimentos en algún momento del mes. 32% experimentó hambre sin poder satisfacerlo. 52%, más de la mitad, redujo la cantidad de comidas, eliminando principalmente la cena. Pasan a dormir derecho de la merienda hasta el día siguiente. Y 88% financió alimentos con tarjetas de crédito confiado o con dinero prestado. Casi 9 de cada 10.
0: Un panorama muy complicado. Recién, Susana, hablabas de Chiqui Tapia, de Tobillino, si van o no al Mundial. Faltan 36 días para el Mundial. Nada, vuela, viste que el tiempo pasa muy rápido. Pero antes tenemos la definición. ¿Tienen los cruces? ¿Ustedes cómo va a quedar esto? ¿Que se lo puedo leer yo?
1: Sí, léalo.
0: Bueno, Estudiantes con Racing, en La Plata.
1: Sí.
0: Rosario Central Independiente en Rosario. Lindo partido ese, ¿eh? Vélez Gimnasia de La Plata en Liniers. River San Lorenzo.
1: Y bueno.
0: Es lindo.
1: Lo
0: ese,
1: lamento, Luis.
0: Es lindo. River lo tiene, dijo.
1: Sí.
0: Independiente Rivadavia, el mejor del campeonato con Unión de Santa Fe. Sí. Ahí Ariel no sé por quién hará fuerza. Talleres Belgrano. Argentinos Lanús. Y Boca Huracán. Así han quedado los cruces. Resta definir, por supuesto. El domingo Estudiantes va a recibir a Racing y Gimnasia va a visitar a Vélez. Es más o menos lo que podemos ir adelantando. ¿Qué pasó ayer? ¿Hubo partidos?
1: Así es, Luis. Aparte del resultado que ya se lo dimos a Lucía de su instituto, que ganó pero no le alcanzó, 2-0 a Estudiantes de Río Cuarto. Newell's Old Boys empató con Vélez Arfiel 1-1 y Gimnasia de Mendoza le ganó a Defensa y Justicia 2-1. En la Primera Nacional, Quilmes sin goles con Chacarita. Gimnasia y Tiro perdió con Agropecuario 3-2. Y esos son los resultados, sí, en el fútbol local.
0: Pero hoy tenemos transmisión en Cadena 3 porque se vienen varios partidos por Copa Libertadores con la presencia de equipos de nuestro país.
1: Totalmente. Ya está en Guayaquil, a pesar de que Guayaquil está en toque de queda, hay un conflicto bastante importante, pero ya está Boca allí para enfrentarse con el Barcelona a la hora 21. Con Barcelona de Guayaquil,
0: sí,
1: a las 21. Rosario,
5: me asustó, Susana.
1: Rosario Central con Libertad a las 19 también. Sporting Cristal con Palmeiras también va a la hora 19. Se agrega Universidad Central con Independiente del Valle a las 21. Y 21:30 All Boys Ready con Lanús.
0: En Bolivia, ¿eh? Este partido se va a jugar en la altura de Bolivia. Y después también hay partidos por Copa Sudamericana, como por ejemplo San Lorenzo de Almagro, que visita al Deportivo Cuenca.
1: Sí, Luis. Juventud Atlético Mineiro. Independiente Petrolero Caracas.
0: Ahí está, Riestra con Gremio, mirá vos.
1: Con Gremio, nada más, ahora 19.
0: La recibe a, en, ¿a dónde juegan? En San Lorenzo, Riestra, ¿no?
3: En sí. San Lorenzo, me parece, sí.
0: Ah, pues no tiene luz.
3: Exacto.
0: No tiene luz. Entre lo que se destaca y la Champions, Susana, a las 4 de la tarde, pero el de mañana es el plato fuerte.
3: Claro.
0: ¿Arsenal o el Atlético de Madrid? A ver, juéguese.
1: Arsenal.
0: ¿Usted dice que pasa el Arsenal? El equipo inglés de local.
1: Me parece que sí.
0: Bueno, vamos a ver. Están 1-1 en el partido de ida.
1: Voy por simpatía, porque no soy fan de ninguno.
0: ¿Usted era del Arsenal?
3: No quiere chocar con el ingeniero.
5: Usted, Susana, que tiene como 50 camisetas, sí, no elige en esta. Okay.
1: Es según el día. Hoy estoy con Arsenal.
0: Con el Arsenal de Inglaterra.
1: Sí.
0: Lucía González, más títulos en el ámbito judicial de Córdoba.
5: Un dato exclusivo que trajo ayer Juan Federico en Ahora País, los mensajes que le envió Tomás Orihuela a su mamá antes de ser hallado muerto. Recordemos, este joven de 19 años que apareció muerto en la comisaría sexta de aquí de la ciudad de Córdoba. Se conocieron ayer estos audios que ya están en manos del fiscal Andrés Godoy, que está investigando la causa, van a ser incorporados a la causa, hay que hacerle peritajes a estos audios. Y decía, entre otras cosas, me tengo que ir para otro lado, porque me pueden llevar por cualquier cosa, me van a dejar preso por cualquier cosa, decía Tomás Orihuela sobre los efectivos policiales de la comisaría sexta. Escuchamos brevemente lo que se conoció.
6: Sí, más yo cualquier cosa te aviso, pero me quiero ir acá del bajo porque tengo miedo de que quiero meter algo, que me frenen algún control y me pongan resistencia o algo, los guardias de la sexta. Si me llevan, me frenan y cuando me ven me frenan y me llevan de por nada, si no lo molesto y yo. Es los guardias de la sexta, eso que me hincha los huevos siempre. No puedo andar por acá, me tengo que ir para otro lado, pero cuando me esté yendo para otro lado puede ser que me paren. Y me pueden llevar a meter cualquier cosa para dejarme preso, si vos sabés que son malos.
5: Bueno, pues me pueden meter cualquier cosa para meterme preso. Hoy a las 11 de la mañana, las familiares y amigos de Tomás Orihuela van a reclamar justicia frente a tribunales.

0: 5 de la mañana con 31 minutos en el país. Susana Bontempo, usted va a actualizar los datos del tiempo y mensajes de los oyentes.
1: 13 grados, 8 décimas, temperatura, 95% la humedad, 26 la máxima para hoy, con neblinas por la madrugada y por la mañana, luego parcialmente nublado. Hugo Villarreal, desde la panadería Delgado en la provincia de Jujuy, y Edgardo Lorenzini nos saludan como siempre, saludo habitual en cada mañana. Oscar de Bernal, saludos a todo el equipo. Feliz cumpleaños a Colón de Santa Fe. Tengo a mi hijo Pablo, que es hincha. Ahora son dos. Y sufre por su Colón querido.
2: No sea mala, Susana.
1: Tengo cuatro hijos varones y es el único que sufre, pobre. Mira.
3: Se va a quedar sin audiencia de madrugada si sigue así.
1: Tiene cuatro hijos y uno solo sufre. Pobre. Daniel desde Marquesado, San Juan, escucho todas las mañanas. Usted que es de River, Ramón Díaz también pedía aliento como el Chacho o el Muñeco. No, Ramón Díaz nunca pidió eso. Yo tengo repase, voy siempre a Buenos Aires, paso por todo sin problemas.
2: Mira, ahí tenés.
1: Desde que voy a, gracias por acompañarme, desde que voy a trabajar hasta las 18 que vuelvo. Teresa nos dice esto, ¿no? Luis desde Rosario, esperando conectar con Cadena 3 Rosario. Te dejo un abrazo para vos, todo el equipo, una de las mejores de Argentina. Saludos, Gustavo Romano. Jorge de Jovita Sur, tengo telepase para Capital Federal y después de unos días entré a la web y me adherí a Camino de las Sierras. Perdón. Otra, es necesario tener la patente limpia y bien pintada para la, que la cámara lo tome.
0: Sí, sí, si no se demora un poquito o no levanta la barrera.
1: A todo el equipo desde Alemania, escuchándolos como todos los días. Acá el clima por llover, el sábado ya 30 grados. Saludos a la familia de Poeta Lugones, Sergio Bataglia. Trabajando en Córdoba, bien, pasado de largo. Tenemos más trabajo que el contador de Adorni, dice Juan Pablo Cirolesi. Desde Alice Springs, centro de Australia. Mirá, en el desierto.
0: Están en el desierto de Australia, Emilio, en Alice Springs, y ahí nos están escuchando.
1: Sí, sí, él siempre escucha. Álvaro de Uruguay, viajé a Buenos Aires este finde. Qué problema para nosotros pasar los peajes. Los empleados.
0: Claro, porque el uruguayo no tendría que hacer el telepase, pero no le dan la oblea que tiene que pegarla.
1: Nadie
0: en
1: atiende,
0: el vidrio. Bueno, y cuando vas a Uruguay también es complicado, ¿eh? Para los argentinos, vos tenés que entrar en la página de la empresa y cargar dinero y calcular cuántas cabinas de peaje vas a pasar.
1: Claro.
0: Porque si no, después te tenés que bajar del auto, ir a una casillita, pagarle a alguien. Es un lío, es bastante complicado, porque tenés que calcular en plata cuánto es o cuántos peajes vas a pasar. ¿Qué más?
1: Luis y equipo, hoy 12 grados, un poco más de temperatura por Malagueño. Son mi compañía diaria festejando nuestro cumpleaños sabalero. Aguante el porrón y la cumbia.
0: ¿Tanto santafesino tenemos a esta hora?
1: Ya van tres. La distancia no, no a nivel nacional es, Luis, pasión. Luis, la obra pública del gobierno nacional está en Indio Cash.
0: Indio Cash.
1: Don Luis, los que se llevaron al chico de sexto año.
0: No.
1: Son los mismos que se llevaron a Loam. Daniel Romero, dice.
0: No, ni idea.
1: Desde Suiza, saludos piratas, el ganador de Belgrano versus Talleres. ¿Con quién se cruzaría? Pregunta Nelson.
0: Durísimo, durísimo. Para mí con Independiente Rivadavia de Mendoza, porque le va a ganar a Unión.
1: Espero que todos estén muy bien. Eduardo de Levalle, equipo, ¿qué pasó con la investigación de la desaparición de la nena de Cosquín? No se habló más nada.
2: Esmeralda apareció 20 horas después.
1: Informándome con la mejor información, Graciela de Casilda, Santa Fe, Luis.
0: Bueno, ya estamos con los mensajes de los oyentes en el YouTube. Ahora, mientras tanto, seguimos informando. Ordenaron peritar los fondos de la AFA para determinar si se desviaron para comprar la mansión de Pilar. Es la propiedad que se le atribuye a Pablo Tobillino. Se le atribuye, pero todo parece indicar. Entraron a los autos, Lucía, viste que había unos Porsche.
2: Sí.
0: Y abren la guantera, mira, la tarjeta, ¿verdad? ¿Nombre de quién? De los hijos de Tobillino. Casualidad. Sigue la justicia investigando, entró a la casa, un bolso de cuero negro, bordado un escudo con hilos de oro, parecían, de la AFA, y decía Pablo Tobillino. Qué casualidad, yo digo, la señora Lucía Conte o su hijo Luciano Pantano, ¿cómo harán para adquirir? ¿Serán fanáticos de Tobillino y andan comprando en subastas bienes de Tobillino? No, no, no, no tiene que explicar la justicia. Había 54 autos de lujo y de colección. cancha de pádel tiene la casa, sauna. Está a nombre de Real Central Sociedad Anónima, de Lucía Pantano, monotributista, y de una jubilada, Ana Lucía Conte. Cuánta capacidad económica, ¿no? Cantidad de jubilados a los que están metiendo en estas cosas. Desde el 2019 es lo que está investigando la justicia, todos los ingresos y egresos de los dineros de la AFA, para determinar si hubo inconsistencias o desvíos. Después también se supo hoy que el fiscal de Santiago del Estero apeló el rechazo a su pedido de detención de Chiquitapi y Pablo Tobillino, con duras críticas al juez. El fiscal de Santiago del Estero, Pedro Simón, pidió rechazar la nulidad del dictamen dictado por el juez Sebastián Argibay a la Cámara Federal de Tucumán. Enumeró pruebas que presentó para acusar a los dirigentes de la AFA por lavado de dinero. En el dictamen de Simón, Tapi y Tobillino están acusados de la asociación ilícita agravada, lavado de activos, por una serie de maniobras financieras e inmobiliarias. Además, el fiscal pidió en el Consejo de la Magistratura que sancionen al juez tucumano Argibay. Veremos si esto prospera o no. Karina Mirey estuvo ayer en el Congreso, Ariel, en la Cámara de Diputados.
3: Mira, contame un poquito, a ver de qué se trata esto.
0: Agenda parlamentaria. Ayer a las 5:30 de la tarde entró a la Cámara de Diputados, se reunió con los referentes del espacio, con Martín Menem, para hablar fundamentalmente de cuál va a ser la agenda que van a tratar en el recinto. Siempre está allí la reforma electoral, que parece difícil, por ejemplo, que puedan eliminar las PASO. Porque hay un sector de los aliados que dicen no, en esta ocasión no las eliminemos. Y después hablaron de la ley Hojarasca, de la ley de financiamiento de universidades nacionales y del tratado de cooperación en materia de patentes. Es mucho más fácil, me parece, todo el tratamiento que entra por el Senado, donde negocias con los gobernadores, que lo que pueda ocurrir en la Cámara de Diputados.
2: Vamos a seguir hablando de economía. Acá en Córdoba, un informe de la Cámara de Comercio de Córdoba, cayó 23% interanual el consumo en comercios de la ciudad de Córdoba. Es el mayor dato de la era Milei, según la Cámara de Comercio. La variación interanual se registró una disminución del 23% de ventas en unidades y del 24% en cuanto a rentabilidad en comparación con el mismo mes del año anterior. En la variación intermensual, una caída del 19% en la venta de unidades y el 13% en rentabilidad en comparación con el mes anterior. El ticket promedio en abril se ubicó en 148.700 pesos, un monto apenas mayor al de marzo, que había sido de 145. Al analizar el reglamento de expectativas, el 5% de los comerciantes cumplieron sus expectativas. 95% no cumplió durante el mes de abril sus expectativas de ventas para el mes.
0: ¿Qué está pasando con las ventas?
2: Porque la gente ya cambió el consumo.
0: Claro, compro online.
2: No, y además la gente está... me parece a mí mucho más mesurada, claro, en cuanto al consumo.
0: Sí, porque antes te quemaba la plata.
2: Y ahora no sé, por las dudas, viste, no gastas tanto.
0: No.
3: Y además, antes te estoqueabas y ahora compras lo mínimo necesario.
0: Claro, y además la compra online, que no la registras.
2: No la registras. Los rubros con mejor actividad fueron perfumería, farmacia, decoración, hogar y regalería. Toma.
0: ¿Qué fue que hubo el día de... No. Día de los enamorados.
2: No, pero fue en febrero. No, esto es de abril. No hay ninguno. Muchos cumpleaños.
0: ¿Por qué me regalo tanto perfume?
2: Muchos hijos que de padres que estuvieron juntos en invierno y nacieron en abril. Bueno, y en cuanto a los métodos de pago, la tarjeta de crédito sigue siendo la preferida. Por encima de las billeteras virtuales, mira el detalle, la de la tarjeta de débito y el efectivo permanecen como las opciones menos elegidas según la Cámara de Comercio de Córdoba, claro, en los locales de
0: centro. El crédito te sirve para financiar la compra.
2: Y hay bastantes cuotas, ¿eh? Hay locales que están ofreciendo muchas, muchas cuotas.
0: ¿Subieron los pasajes de avión, Ariel? ¿Van a subir? ¿Un 30%?
3: Sí, estaba viendo eso.
0: Ya es caro volar en la Argentina.
3: Ya es caro y va a ser más caro todavía. Tiene que ver esto con la suba de un impuesto.
0: El impuesto de seguridad aeroportuaria se va a aplicar a las compras desde el 28 de mayo. Medida que se tomó tras el salto del combustible y que implica aumento de hasta el 10% en el precio final que pagan los pasajeros. Ya habían subido un 30% por el aumento de los combustibles y la
3: exacto,
0: guerra.
3: Exacto.
0: 40% es muchísimo.
3: Y para pasajes que ya eran caros, sí es mucho.
0: La Cámara que nuclea las compañías aéreas dijo no, suspendan el impuesto. Y piden abrir una instancia de diálogo urgente. En economía marcamos que por la suba del oro y del litio, las exportaciones mineras pueden alcanzar en este año 9.000 millones de dólares. Es una buena noticia que llega desde el tema de la minería. Y después la recaudación de abril.
3: Sí, que sigue cayendo, ¿no?
0: Sí, 3,8%, 9 meses consecutivos de baja. se vio afectada por los menores ingresos vinculados al comercio exterior. Este comportamiento de la recaudación explica en buena medida el problema que viene planteando el gobierno y que se refleja, Lucía, en los gobernadores, ¿no? Que vienen planteando cómo les cae la coparticipación también.
2: Sí, bastante, sí, sí.
3: Claro.
0: Hay demoras en los subsidios a las empresas del transporte. ¿Cómo quedó eso en el área metropolitana?
3: La última reunión, que fue la semana pasada, el jueves de la semana pasada, lo que acordaron es que el gobierno iba a pagar un porcentaje importante, 56 mil millones de pesos. No les dijeron cuándo, se suponía que era inminente en los primeros días de esta semana, porque ya hoy es el jueves, hay que pagar salarios.
0: Claro. A más tardar el jueves.
3: A más tardar el jueves tiene que estar ese dinero.
0: Ya estamos con Facundo Di María. Usted, Susana Bontempo.
1: Valentina dice, además ahora el contratista es un nuevo millonario. Vamos generando nuevos millonarios cada paso. Desde Aveiro, Portugal, esperando el partido de la T, somos 35 mil hinchas ahora ya. Ya cada vez son más en,
0: sí,
1: Portugal.
0: Sí, totalmente.
1: Y es abril en Portugal, ya pasó. Buen día a todos los integrantes de Primera Plana. Excelente noticiero, igual que todos los programas de Cadena 3. Buen día, vivo en Torre Vieja, España, pero soy santo tomesina.
0: Mirá vos.
1: Feliz cumple, Colón, dice,
3: claro,
1: Alejandro
3: hincha de Colón.
1: Nacier.
3: ¿Qué pasó hoy? Santo Tomé es todo hincha de Colón.
1: Claro.
0: Luis, qué complicado que sos. Todo te molesta. No te podés bajar del auto 5 minutos para pagar. Es que si fuera así, pero no es tan sencillo. Tenés que tener el dinero. Por ahí vos crees que tenías el dinero para pasar. Estamos hablando de Uruguay, donde vos tenés que pagar anticipado.
1: Sí, claro.
0: Y vos crees, porque es difícil, porque por ahí tenés que pasar 4 o 5 cabinas. No sabés cuánto cargaste. Si sos extranjero. Y por ahí, ¿cómo se llama? Walter. Por ahí se te metieron 4 autos atrás y empiezan a tocar la bocina y vos con la manito, perdón, tengo que hacer marcha atrás, córranse todos, porque tengo que salir por un costadito, ir a la cabina a pagar. No es por el hecho de tener que bajarse el auto a pagar, sino que son muy transitadas las rutas, sobre todo las que van a la costa, a la costa esteña uruguaya. Entonces por ahí va mucho automóvil. No te cuento si te agarra un fin de semana, que sale toda la gente de Montevideo, los que tienen casas un rato para ir a descansar a Punta del Este. Claro. Y vos tenés que decirle, perdón, me quedé sin plata. Tiene que salir alguien de la garita, empezar a correr los autos para atrás. Es simplemente esa la molestia, no la de bajarse. Porque si hay algo que nos gusta a nosotros, Susana, ¿qué? Es caminar.
1: Ah, sí, totalmente.
0: Es así. ¿Qué más?
1: Bueno, uno más. Lamento que Talleres Belgrano, dice, soy de Talleres, mis hijos de Belgrano, y quería que ninguno se quede eliminado desde el vamos. Quiero un equipo de Córdoba, alguna vez campeón.
0: Y puede ser.
1: Nací en Alberdi, antes era de River, de Boca, antes era Boca-River, ahora es que Córdoba tenga un campeón.
0: La final se juega en Córdoba, Susana. Mira, ¿sí? Si la protagoniza algún equipo cordobés.
1: Qué bueno sería. Luis.
0: Interesante.
1: Sí.
0: ¿Y estará Boca ahí? Pinta, ¿eh? Pinta Boca, ¿eh? Pinta Boca. Facundo Di María, ¿cómo estamos?
4: No creo, Luis, ¿eh? No creo. Se la vamos a dejar a Talleres para que sea finalista en su cancha.
0: Ojalá.
4: Sí, para que sea de local como esa vez que ganó el Fluminense la Copa Libertadores.
0: ¿De Luis, local, Luis? Claro.
4: Lo hizo de local, sí, lo hizo de local. Tuvo todo a favor. Luis, aquí tenemos una mañana fresquita, pero agradable. Va a estar por la tarde. La térmica a esta hora, 8 grados 8 décimas. La máxima entre 23 y 24. Atención, que ya empezaron las neviscas en la alta montaña. Las cuevas en este momento tiene 5 bajo cero, está nublado. Y como te decía, está neviscando. Se espera un importante temporal que tendrá mayores precipitaciones con el correr del martes. Por ahora, el paso internacional Cristo Redentor está habilitado. En la política, Macri vuelve a Mendoza, estará acompañado por el diputado nacional Fernando de Andrés y por el intendente de Luján de Cuyo, Esteban Alacino. Próximo paso tour que va a llegar a nuestra provincia el venidero 22 de mayo a las 19 en el Hotel Hilton. Habrá otros dirigentes del PRO, por supuesto, y legisladores de Cuyo, de San Juan, de San Luis, que van a también arribar. Debido a la guerra en Medio Oriente, suben los subsidios al gas y más de 250 mil mendocinos se van a ver beneficiados. Y hay una del deporte para cerrar: lo rajaron al técnico del Tomba, al ignoto desconocido Toetli. No obtuvo los resultados pretendidos, era Deportivo Empate, y llega Pablo de Müner, será el nuevo DT del Tomba, ya debuta el próximo domingo a las 4:30, cuando Godoy Cruz reciba a Racing de Córdoba, insisto, por la Primera Nacional. Luis.
0: Excelente, Facundo, ahí está con toda la información desde Mendoza. Un organismo oficial pagó el viaje de Kicillof y de su comitiva a la cumbre progresista en España. Se trata del reciente viaje del gobernador bonaerense y los acompañantes para asistir al Foro de Movilización Global Progresista en España. Sí se pagaron los pasajes de Kicillof, Bianco y Cecilia Nicolini por la gobernación, pero el alojamiento y los viáticos corrieron por cuenta del Consejo Federal de Inversiones, que es un organismo creado por las provincias y que maneja... Mirá vos quién lo maneja, Guado de Pedro. La caja, siempre van por la caja. Hablando del panorama internacional, ya sigo con Lucía y más títulos de Córdoba. Donald Trump advirtió que Irán será borrado de la faz de la Tierra si atacan embarcaciones. Ayer Irán estuvo lanzando ataques contra Emiratos Árabes Unidos. Está escalando otra vez la guerra en Hormuz con estos ataques cruzados. La Marina estadounidense disparó y hundió 6 barcos iraníes, lo que fue negado terminantemente por el régimen. El regreso de los combates hizo subir el precio del petróleo en referencia internacional, $114, otra vez el barril, y como siempre nos preguntamos a esta hora quién estará haciendo este negocio, ¿no? Sube, baja. Y un título más en el panorama internacional: China prohíbe a sus empresas acatar las sanciones que está imponiendo el gobierno norteamericano. Un dron de Ucrania golpeó un rascacielos en Moscú a días de un importante desfile militar. Kiev destruyó un piso, no hubo heridos. Un hecho inusual, Rusia recortará los festejos del sábado por temor a ataques de los drones ucranianos.
2: Tremendo lo que pasó en Río Cuarto, lo contó ayer Víctor Rapetti, una tragedia, una estudiante de 14 años que murió en la escuela por un ACV, aparentemente ACV hemorrágico, según investigó el fiscal Pablo Jávega. La joven iba a tercer año del nivel secundario, fue hallada descompensada en el sector de los baños, se la trasladó al dispensario situado en las inmediaciones de la escuela. Finalmente, esta jovencita de 14 años lamentablemente murió.
0: Ariel, ¿qué más tenemos a esta hora?
3: No, te cuento que vandalizaron lamentablemente el memorial que recuerda a los tripulantes del Ara San Juan. Fue esto ayer en Mar del Plata, por lo menos así lo dio a conocer uno de los visitantes frecuentes de este memorial, que tiene la forma justamente del submarino, está construido en piedra, en mármol. Allí encontraron, bueno, signos de haber sido vandalizado los dos extremos de este monumento. Mariano Tibaldi explicó que fue quien lo encontró, que parece haber sido roto en sus dos extremos. Los destrozos fueron descubiertos por este familiar, rompieron la parte de adelante, ya veremos cómo lo arreglamos, fue el lamento de uno de los familiares de este memorial que está allí en la localidad de Mar del Plata, al ingreso de la base naval sobre la avenida Peralta Ramos.
0: Ya estamos con el campo. Lucía, se viene el aumento del peaje en Córdoba.
2: Sí,
0: ¿otro
2: se
0: más?
2: Viene una actualización, tanto que hablamos de peaje. La actuación...
0: Hace poquito había subido.
2: Sí, a principios de abril. Sí. Todos los meses va a ser actualización.
0: Ah, todos los meses va a subir.
2: Claro, claro, va a ser automático. El aumento va a alcanzar a todos los usuarios de telepeaje. O sea, pagando en efectivo va a seguir saliendo 3.000 pesos, en el caso movilistas 1.799 pesos, es un aumento del 2,10% en la red de accesos a Córdoba. Esto fue confirmado por el ERSEP, por el ente regulador de servicios públicos. Ya no sale
0: confirmado, no discutido nada, pero lo que entra ahí pasa de largo.
2: Hay audiencias, no participa nadie, es prácticamente automático el aumento.
0: Es que la gente se cansa y decía, ¿qué vengo acá? Una audiencia.
2: Bueno, descuento para telepeaje después de las 10 pasadas, 1.709 pesos para auto, 1.800 pesos va a salir con telepeaje menos de 10 pasadas. Y después, más de 10 pasadas, empieza a bajar el precio dependiendo de la cantidad de pasadas que hace ese auto por mes.
0: Susi, en el YouTube, ¿qué dicen los oyentes?
1: Bueno, acá nos están saludando desde Altagracia, el saludo que llega. Sandra Reales, estado y listas, esperándolos para escuchar. Gracias por la compañía. Pedro Pablo Tobar desde Torkins. Buen día, Luis y equipo. Primera plana desde Torkins, provincia de Buenos Aires. Y también a Sandra le gusta mucho la música, como siempre, excelente. Es lo que nos dicen a través del chat por el canal de YouTube, escuchándonos. Feliz cumpleaños a los primos, que vuelvan rápido a primera, porque ya se extraña ganar esos clásicos. Leo, que es de Unión, obviamente. Soy Katia, quería mandar un saludito a mi mamá Nelly, seguro ya debe estar despierta. Desearle un gran día con ustedes. Y Félix Funes dice, buen día, de acuerdo a las estadísticas y a la IA, gana Belgrano 2-0 y se va Carlitos.
0: Mira vos, ¿no?
2: Ya lo dijo ayer ese oyente, está haciendo campaña.
1: Ah, ayer lo dijo.
0: Puede ser que en esto no falle. ¿Vamos al campo? Nos vamos con Federico Aguerre.
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0: ¿Y cómo no iba a estar, no? ¿Cómo no iba a estar, Susana? ¿Cuántos años cumple Colón?
9: 121.
0: Oh, se juntaron. Este se ha hecho el programa.
2: Sí, la verdad, ¿no? De los tres.
1: ¿Se llamaron más dos o cinco?
0: No, que cinco, hay muchos más.
1: Hay muchos más.
0: Sí, hay gente que ha estado. ¿Qué dice Aguer? ¿Cómo? ¿Usted tuvo unos festejos anoche?
9: Hola Luis, hola campo, la ciudad se nota en mi voz, ¿no?
0: Sí.
9: Festejo doble para los equipos de Santa Fe, porque Colón festejó 121 años de vida con una caravana al Estadio Centenario y Unión, que con la victoria de Instituto, que no pudo hacer 7 goles, ingresó al octogonal. Así que.
0: Pero mira vos, mira, Fabricio Minetti, yendo al campo en Elisa, Santa Fe, aguante bien. Colón.
9: Wow.
0: Compañero, mira, compañero de escuela de Ariel Rodríguez, Fabricio Minetti, ¿te acordás?
10: Sí, por supuesto. Un gran saludo para Fabricio. Sí,
0: se saludan entre ellos.
1: ¿Eh? ¿Cómo no cuatro? Lo
0: conoces? Claro. No digas, es un montón de gente en la cancha. ¿Cómo va a decir que se conocen todos? No, dale. Vamos, Federico.
9: Bueno, les cuento que el gobernador de Santa Fe, Maximiliano Puyaro, Luis, está buscando que el agro financie las rutas a los puertos con una tasa por carga, según publica la política online. Hay un principio de acuerdo con la Bolsa de Comercio de Rosario y los municipios portuarios, un esquema para cobrar según el peso transportado y sostener así una inversión de más de 400 millones de dólares. El gobierno busca trasladar el costo del desgaste de la infraestructura al dador de carga, es decir, productores, acopiadores y exportadores, mediante esta tasa que se va a calcular en función del peso que transporten los camiones. Atención con este dato, lo vamos a seguir. Por otro lado, destacar que también fue noticia la soja en Chicago, porque los granos terminaron con ganancias. En la primera sesión de la semana, el mercado de granos cerró la jornada con una marcada recuperación de la oleaginosa. Vos hablabas, Luis, de la suba del crudo. Obviamente, esto mostró subas significativas impulsadas por el rally alcista del petróleo. Mientras tanto, en Rosario, la soja cayó a 422 mil pesos, el maíz se mantiene en $190 y el trigo $225 la tonelada. Por acá arranca la información del campo, pero nos reencontramos en instantes para empezar a compartir las claves destacadas del día. Chau Luis, un abrazo para todos, hasta luego.
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0: Entramos en la recta final. Más gente de Colón. Hoy no sé qué ha pasado.
1: No, es Ariel que ha hecho publicidad.
2: Escriben al mensajero. Mira, bájense la aplicación.
1: ¿Qué dice compañeros de Ariel?
0: ¿Qué dice Gustavo Blas Arredondo, que está en la ciudad de Buenos Aires, de Santo Tomé?
1: Sí, que vive en Cava, aguante Colón. Aprovechando a comentarles, acá en Cava hace ya varias semanas que la radio se escucha en ocasiones muy seguido durante el día con un tipo de descarga y con rumbo.
0: Ya están solucionando, ¿eh? Ya hemos avisado a los compañeros de técnica. Lucía González, ¿te va quedando algo para decir?
2: Sí, bueno, hablamos de lo que fue el derrumbe trágico aquí en la zona del centro de la ciudad. Ampliaron la imputación y van a investigar a la municipalidad también. Se cumplen 2 años dentro de poquito de este trágico incendio en calle Caseros, en pleno centro de la ciudad de Córdoba. La justicia resolvió ampliar la imputación y acusar de una presunta responsabilidad al administrador del consorcio del edificio Veracruz. Diego Rufeil se llama. Recordemos que por el incendio que ocurrió el 9 de julio de 2024, fallecieron 4 personas que vivían en este edificio de Caseros 39 aquí en la ciudad de Córdoba.
0: Por lo que estamos viendo, nuestros compañeros Martín Rosales, Francisco Centro, todos de remeras mangas cortas, sí, es decir, que está una mañana tremendo, espectacular en Córdoba.
1: Sí.
0: Y ustedes, Susana, con un polar.
1: Bueno, pero yo tengo que salir ahora de casa.
0: Claro, claro. Acá con el aire acondicionado usted tiene que estar...
1: 13 grados tampoco es tan...
2: No, pero está como pegajoso, sí, está raro.
1: Está muy húmedo, sí, porque la neblina ha bajado, inclusive hasta la misma visibilidad, no está más.
0: ¿Qué más tiene usted para el final?
1: Bueno, ya que han sido protagonistas tanto Messi como Colapinto en su encuentro, y se ha hablado mucho, ha sido una de las postales que ha quedado del fin de semana... siguieron preguntando, ahondando en todos los detalles, y fueron a preguntarle si le dio algún consejo. Messi dijo que sí, que le había dado no un consejo, sino una opinión, que tiene que vivir su propia historia, estar preparado para un montón de cosas, porque cuando estás expuesto te viene de todos lados, en lo bueno y en lo malo. Sobre todo en los momentos malos, le dijo Messi a Colapinto. Estar contenido con los cercanos, sobre todo la familia, su círculo, que al final es lo que te hace salir de esos momentos difíciles.
0: Gracias. Entramos en la recta final. Se fue Pedro de la Rosa de Bancor. Sí. Fue ministro, pasó a ser vicepresidente del Banco de Córdoba y ahora candidato en Marcos Juárez.
2: Tal cual.
0: ¿Y por qué partido va a ser candidato?
2: No se sabe todavía.
0: Porque por el PRO ya no.
2: No.
0: Y por el peronismo cordobés tampoco, cuando quieren a otro ahí.
2: Y bueno, envió una carta al gobernador Yayora, confirmó que va a buscar volver a administrar su ciudad natal. No se sabe todavía en qué partido, pero desde el 30 de abril ya no es más vicepresidente de Banco.
0: Usted se preguntaba, el superclásico, si en algún momento... No, River y Boca se cruzarían en una final en Córdoba, si los dos siguen avanzando en estos cruces que comienzan el fin de semana.
1: Con mi esposo Lucas, escuchando la radio, muy bueno el programa, dice Silvi. ¿Y por dónde puedo escuchar el partido de Boca?
0: Sí, en Cadena 3, por supuesto, claro, lo escucha claro. En Cadena 3, vamos a tener una transmisión especial. Nos vamos, 6 en punto. Mira, Lucía, no lo puede creer. En punto.
2: 30 segundos para las 6:01.
0: Mira, Miguel Claria está entrando en este momento, estamos mirando por cámara en el estudio. Ha hecho un par de trabajos de elongación, calistenia, porque está lindo afuera, ¿viste? Puede hacer ejercicio.
1: Sí, hermoso.
0: Y con esa energía renovada comienza su Radio Informe 3. Será hasta mañana. Chao.
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Buen día, día. Son las 6 de la mañana, 19 minutos. Temperatura 17 grados.

Hola mi ciudad, hola mi Joaquín B. González, ¿qué tal? ¿Cómo les va? Muy buenos días, bienvenidos a la mañana informativa y musical gigante de la LRK 442 FM ANTA, el sonido de la vida, en su mes aniversario, en el mes que cumplimos 37 años al aire, nada más ni nada menos. 37 años al aire. Así que bueno, acá estamos para hacerle compañía en este martes 5 de mayo. Contigo hace falta. Nuestro saludo, como siempre, para todos los que ya están sintonizándonos aquí en Joaquín B. González a través de la 96.1 MHz. Aquellos que nos están escuchando a donde llega la señal de FM ANTA con la 96.1 MHz, para aquellos que nos escuchan a través de la aplicación fmanta.com.ar, www.fmanta.com.ar, en distintos lugares, no solamente de nuestro departamento o de nuestra provincia, sino también gente que nos escucha fuera del país incluso, claro, porque esa es la magia que tiene justamente la radio a través de internet, nos pueden escuchar en cualquier parte del mundo. Por eso decía ayer, ¿no? ¿Quién va a creer que cuando comenzó la historia de FM ANTA salíamos en el auto de Marcelo a ver hasta dónde llegaba la señal de FM ANTA y nos contentábamos con que llegue hasta Olleros, hasta Tunal, claro, para allá, que llegue hasta Salta Forestal para acá, o que llegue hasta Gaona por lo menos para este otro lado, o que llegue al otro lado de la banda del río Juramento, la gente que vive ya en departamento Metam, ¿no es cierto?, dentro de la jurisdicción del municipio del Galpón, que son los que nos escuchan al otro lado del río, la gente de la banda, como dice habitualmente quien quiere de alguna manera mencionar a aquellos que nos están escuchando al otro lado del río en los distintos establecimientos agrícolas o en los pueblos que nos escuchan al otro lado del río. Claro que sí. Los parajes, los puestos agrícolas o ganaderos que están al otro lado del río. Bueno, tanta gente, ¿no? Tanta gente que abarca esta inmensa posibilidad de estar juntos, de estar compartiendo a través de la radio una mañana más, ¿sí? Acá estamos con este buen día a día, desde acá y hasta la una de la tarde, con toda la información que se destaca en el ámbito local, provincial, nacional, internacional, toda la información del deporte que haga falta destacar, la información del espectáculo, curiosidades, efemérides, entrevistas y por supuesto la mejor música para acompañarlos, música que seleccionamos con nuestro productor musical Rubén Altamiranda, o la música que usted sugiere, claro, aquellos que por ahí de pronto tienen la posibilidad de sugerir algún éxito en particular, ya sea porque quieren saludar con ese tema a alguien que está cumpliendo años, o ya sea porque por ahí están celebrando algo importante, o simplemente por escuchar la música que uno le gusta. Nosotros estamos acá para complacerlos a todos y cada uno de los que nos sintonizan. Así que, bueno, es nuestro propósito de que usted, tenga la posibilidad de interactuar en la mañana de buen día a día, de participar, de ser partícipe de nuestro programa a través de su WhatsApp, enviando su mensaje
al 3877-403222. Ya está habilitada la línea, ya han comenzado a llegar algunos mensajes. 3877-403222. Así que, bueno, nuestro propósito de que usted forme parte de nuestro programa a través de esta línea, ¿sí? Solo para WhatsApp o para audios o mensaje de texto que quiera enviar, ¿sí? El 3877-403222, ¿sí? Solo para WhatsApp o audio. No me llame a este número porque no contestamos llamadas mientras estamos haciendo el programa, ¿sí? Solamente para WhatsApp, solamente para, por ahí de pronto, algún audio que me quiera mandar. O si quiere hablar conmigo, me manda un mensaje, quiero hablar con vos. Y bueno, yo trato de llamarlo en el momento en que puedo conversar, aunque sea un ratito, porque la verdad que el programa no me deja por ahí de pronto charlar mucho por teléfono. No. Rapidito. Todo rapidito. Sí. Así es la mañana. ¿Qué va a ser? Y sí, así es la mañana. Así es esto de estar en contacto a través de la 96.1, o como le digo, sintonizándonos a través de la aplicación www.fmanta.com.ar. Así que bueno, muchas gracias por estar ahí en la sintonía, muchísimas gracias por las buenas vibras que nos manda la gente, claro que sí, buenas vibras que nos manda la gente en la mañana. Así que bueno, es nuestro propósito justamente hacer lo que participe en este martes 5 de mayo, ya estamos a 5 de mayo, bueno, el primer, digamos la primera semana completa de mayo, más allá de que el primer día de mayo arrancó el sábado, el viernes, bueno, primero de mayo, feriado, más allá de que empezó el viernes, pero esta es la primera semana completita de este quinto mes del año. Bueno, acá estamos, para hacerle compañía por FM Anta, el sonido de la vida. 6:31 a.m, saludamos a Yola querida. Bueno, anda eligiendo la música que querés escuchar, Yola. Fuiste la primera en mandarme un WhatsApp con su correspondiente TikTok, Así que bueno, muy bendecido día para vos, Yola. Muchas gracias, Yola. Me dice, muy bendecido día. Qué lindo, Cuando te tiran esa buena vibra y te dicen muy bendecido día. Qué lindo. Bueno, ahí está. Saludos para Yola. Yola, elegí la música. Te has ganado el derecho por ser la primera en mandarnos un WhatsApp al 3877-403222. La primera en mandarnos un WhatsApp, Yola. Yola del barrio San Antonio. Así que Yola querida, a ver si te elegís algún tema en particular que quieras escuchar para comenzar musicalmente el programa en el día de hoy. Bueno, acá estamos. Acá estamos. Claro que estamos. Contigo hace falta pasión. Con este nuevo mes, con estas nuevas cortinas, muchos que aplaudieron. Sí, no he visto ninguna opinión en contra, pero muchos que aplaudieron haber elegido este tema como cortina principal del programa. Eros Ramazzotti. Por si no lo sabes, la cosa más bella. Yo nunca dejé de sentirlo. 6:33 a.m, 6:33, que no se le haga tarde, señora, que no se le haga tarde, señor. Hay neblina, Sí. Bueno, por ahora no es tan espesa, pero hay neblina. Hay neblina en este momento en la ciudad de Joaquín B. González. Tenemos una temperatura de 17 grados 5 décimas. Con neblina,
alguna neblina por ahí, que reduce la visibilidad. Acá en Joaquín B. González, acá en la zona urbana, la visibilidad se reduce a 1000 metros. Sí, a 1000 metros, ¿sí? La reducción de visibilidad que podremos hablar, ¿no es cierto? A esta hora vos mirás hacia arriba, sobre todo ves en los focos, en las luminarias justamente que tiene la ciudad, se nota, ¿no? La neblina, tenuemente, pero se nota, ¿sí? Bueno, capaz que en otro lugar, por ahí en una de esas, ¿cómo está el tema de la neblina en Las Catitas, en Ceibalito, en Olleros, en Salta Forestal, en Piquete Cavado? ¿Cómo está el tema de la neblina? ¿Sí? ¿Está muy espesa o es como acá, que no está tan espesa? El servicio meteorológico, con datos de las 3 de la mañana, nos indica que hoy vamos a tener un día con cielo de nublado a parcialmente nublado. Bueno, ayer le erró de punta a punta el pronóstico, ¿sí? Porque decía soleado con intervalos nubosos, la mañana estuvo nublado, ¿eh? Si bien marcaba nublado para la tarde, pero a la mañana le erró de punta a punta la mañana. Claro, porque se acuerda que ayer el servicio meteorológico nos decía, que íbamos a tener una mañana soleada con intervalos nubosos. ¿Sí? Así era, ¿no? El pronóstico. Bueno, no, estuvo nublado toda la mañana, ¿sí? Hoy también me marca importante nubosidad para la mañana, tal vez no tanto al mediodía, en la siesta. Por eso tal vez la temperatura hoy esté llegando a los 26, tal vez 27 grados, ¿sí? O 26, ponele vos, ¿eh? Con vientos moderados del norte, del oeste a la mañana y del norte al mediodía y a la siesta. El viento será suave y moderado del sector oeste. En este momento, justamente, el viento sopla apenas a 3 kilómetros por hora del sector oeste. El viento que está soplando, una brisa, va. No le pongamos calificación de viento porque no le corresponde, ¿eh? Claro, es una brisa. Es una brisa del oeste que está soplando en este momento en la ciudad de Joaquín B. González. Está mayormente nublado. Sí, mayormente nublado, con neblina. Con neblina que, como le digo, reduce la visibilidad a 1000 metros. Eso es lo que nos indica en este momento el sensor termometral, que está ubicado en el centro mismo de la ciudad de Joaquín B. González. Claro, ahí en el centro mismo de la ciudad de Joaquín B. González, donde estamos ubicados con nuestra planta transmisora y estudios, en el patio interno de la radio, ahí está ubicado el sensor termometral, a 1,80 metros del suelo, ¿eh? Más o menos la altura promedio de una persona, ¿sí? 1,80 metros del suelo, ¿eh? Bueno, y que nos mide la temperatura en ese contexto, digamos, aquí en el centro, entre medio de las construcciones, de las distintas construcciones que tenemos en el centro de la ciudad de Joaquín B. González. Bueno, esa es la temperatura que medimos acá, 17 grados, 5 décimas ahora. Ah, mira, subió. Sí. La humedad es alta, estamos en este momento en una humedad del 90%, acá en el centro, ¿eh? Porque por ahí en una de esas, en la zona rural, puede llegar al 100%, ¿eh? La humedad, sí, por la neblina sobre todo, ¿no? Según lo que nos marca el servicio meteorológico, con datos de las 3 de la madrugada, vamos a tener hoy una máxima que puede estar en el orden de los 26, 27 grados tal vez. Todo dependerá de la
incidencia que tenga el sol, especialmente en el mediodía y en la siesta, ¿sí? Así que bueno, esas son las perspectivas que tenemos para el día de hoy. Ayer finalmente la máxima fue de 25 grados una décima, ¿no? Sí, 25 grados una décima. ¿Qué decía el pronóstico? Lo único que le acertó ayer el pronóstico es en la temperatura máxima. Tuvimos 25 grados, porque eso era lo que nos decía el pronóstico ayer a la mañana temprano. Máxima estimada, 25 grados. Decía, bueno, llegamos a 25 grados ayer. Hoy podríamos llegar a superar, podríamos llegar a 26 tal vez. Todo dependerá de la incidencia que tenga el sol, especialmente en el mediodía y en la siesta, donde estoy viendo que en el mediodía habrá una disminución de la nubosidad, aunque a la tarde nuevamente se produce un aumento de la nubosidad, ¿sí? Sin lluvia, ¿eh? Sin lluvia. Ayer como que, a ver, en horas de la siesta sentí una fina llovizna. Por lo menos en el acceso sur de nuestra ciudad, ¿eh? Bueno, en el acceso sur de nuestra ciudad anduve por ahí ayer a la siesta y había como una finita, pero muy finita, casi imperceptible llovizna. No había pronóstico de lluvia, justamente por eso le digo que ayer el pronóstico estuvo errático, en gran parte, ¿eh? Estaba marcando soleado con intervalos nubosos a la mañana, tuvo nublado. Marcaba sin probabilidad de lluvia, pero como te digo, por lo menos en la zona donde anduve ayer a la siesta, era como que estaba cayendo una muy finita llovizna, ¿sí? ¿Qué querés que te diga? Bueno, hoy tampoco me marca probabilidad de precipitaciones. No me marca probabilidad de precipitaciones para el día de hoy, ¿eh? Con vientos del norte, que va a ser moderado, ¿sí? Pero bueno, como le digo, ayer estuvo bastante, bastante errático. Lo único que le acertó el servicio meteorológico es en la máxima, 25 grados, ¿sí? Bueno, 6 de la mañana, 41 minutos en la ciudad de Joaquín B. González. El sol sale en 2 minutos. A ver, no, perdón, ¿qué estoy diciendo? En una hora. En una hora, se asustó, ¿no? Bueno, no, en una hora sale el sol. A las 7:43 va a salir el sol. ¿Sí? Sí, una hora y un minuto. Son las 6:41. ¿Eh? Claro, 6:42 ya, ¿sí? Así que bueno, hora oficial argentina esta, ¿eh? Hora oficial argentina. Si usted por esta hora está, por ejemplo, viendo televisión a la par de la radio, porque hay gente que claro, está atenta al televisor y está atenta a lo que se dice por la radio, ¿sí? Bueno, va a ver que en todos los canales en este momento está marcando las 6 de la mañana, 42 minutos, igual que acá, nuestro reloj está marcando, hora oficial argentina, las 6 de la mañana, 42 minutos. Así que bueno, si usted está viendo televisión, se va a dar cuenta con que tenemos la misma hora. Con TN, con América Noticias, ¿con quién más? Con Crónica. Bueno, ahí está. Che, ¿cómo hay choques en Buenos Aires, no? Choque múltiple en la avenida 9 de Julio es la noticia que tiene de último momento. Por ejemplo, este canal que es A24. Sí, choque múltiple, dice en la avenida 9 de Julio. En TN también, 3 autos creo que son los involucrados. Bueno, no sabemos si hay personas heridas. Bueno, ahí se ve el choque de los vehículos que se ha producido en la 9 de julio. Bueno, ahí en la 9 de julio. Parece que uno se quedó dormido y chocó a otros autos. Hay 3 autos involucrados. Se quedó dormido y chocó a otros autos, dice TN a esta hora, por ejemplo. Estamos haciendo zapping acá. Se quedó dormido y chocó a otros autos, dice TN, por ejemplo.
en la avenida 9 de Julio, ahí en Buenos Aires, se produjo un choque múltiple, dice la información. Decía que hoy el sol sale a las 7:43 y se pone a las 18:42. Cada vez sale más tarde y se pone más temprano, 18:42. A las 6:42 de la tarde se va a estar poniendo. Para esa hora, y puede que haya menos nubosidad, por ahí lo vemos salir. Lo vemos ponerse, pero no salir. No lo vamos a ver salir, porque el cielo está bastante nublado, como le digo, y está aumentando de a poco la neblina, ¿no? Claro. Así que bueno, nuestro saludo para todos los oyentes que ya nos sintonizan en la mañana. 6:44 de la mañana. Che, Rubén querido, ¿cómo andás, mi hermano? ¿Todo bien? ¿Sí? La ganadora de, digamos así, de la elección del tema con el que vamos a comenzar musicalmente hablando, quiere escuchar algo de los Palmera. Mirá, hoy es el día de Colón de Santa Fe, ¿no? Hoy la Fundación de Colón de Santa Fe, estaba escuchando ahí a los, a los compañeros de Cadena 3, los colegas de Cadena 3 que nos decían que hoy es el día de la fundación de Colón de Santa Fe. Claro, Zavale, los Palmeras me pide, ahí está, ve, Zavale, se impone ese tema hoy en el día de los Zavaleros. En el día en que se cumple con la fundación, el cumpleaños, digamos así, no me acuerdo cuánto dijeron de cumpleaños, que está hoy celebrando uno de los clubes más importantes del fútbol argentino, del interior del fútbol argentino, sin dudas el Colón de Santa Fe, que hoy está disputando la Primera Nacional, está en la B, así que bueno. Buscando ahí, ¿hace cuánto que bajó Colón? Ya hace 2 años, ¿no? Sí, 2 años. Bueno, ahí está, hoy en el día de los, justamente de los hinchas de Colón de Santa Fe. ¿Qué te parece, Rubén? Digo, pregunto, me pide justamente Yola algo de los Palmeras, y bueno, le pongamos de paso, saludamos, no sé si habrá algún hincha de Colón de Santa Fe acá en la ciudad de Joaquín B. González. Hay muchos santafesinos que viven acá, por ahí en una de esas, claro, hay alguno que es hincha zabalero, así que bueno, hoy en el día de los zabaleros, lo tenés, Rubén, los Palmeras, ¿sí? Zabale, claro, se impone, sin dudas. Bueno, ella quiere escuchar, Yola, un tema de los Palmeras, pero antes quiero ver el TikTok que me manda Yola del barrio San Antonio, que dice lo siguiente. A ver qué dice el TikTok.

Qué lindo, ahí están los palmeras, ¿eh? Bonito martes lleno de paz para ti, ¿eh? Muy buenos días. Levántate cada mañana pensando en que algo maravilloso va a pasar. Tú puedes con todo, ¿eh? Así que bueno, bonito martes lleno de paz para ti, es lo que nos desea con este ritmo. Con el ritmo de los palmeras, ¿eh? Claro, ahí está, con el ritmo de los... Por eso me pide algo de los palmeras la amiga Yola, ¿eh? Que, bueno, ella quiere escuchar algo de los palmeras, así que, Rubén, ¿eh? Bueno, ¿qué te parece? ¿Lo tenés o no lo tenés a los palmeras? Parece que no lo tiene. A ver, Zavale... claro, ese puede ser, ¿no? Teniendo en cuenta que hoy es el día justamente de Colón de Santa Fe, el día en que se celebra, el día que se celebra justamente la fundación, ¿no es cierto?, de Colón de Santa Fe. Ahí está. Bueno, Yola,

Ahí están los Palmeras en Buen Día a Día. Bueno, a pedido de la que mandó el primer WhatsApp a la mañana de Buen Día a Día. Estás lerda, Rubén, ¿eh? Muy lerda, muy, muy lerda. Recién me está mandando, ¿eh? ¿Qué te pasó? Bueno, no quiero entrar en intimidades de tu vida a esta hora, pero ¿qué te pasó? ¿Estabas en el trono, ¿eh? Cuando te pedí, ¿eh? Sí. Bueno, no, estás lerda, lerda estás hoy, estás lerda, lerda, lerda. Bueno, o estás llegando con delay la radio a tu aparato, no sé, a tu celular, de dónde me estás escuchando, de la radio, ¿sí? Sí. Capaz que estás llegando con mucho delay, claro, no pensemos mal del Rubén Hortelano, palta madura, alta mirada, bueno, está lerda hoy, está bastante, bastante lerda hoy, parece ser, bueno, en el celu, bueno, tenés mucho delay entonces, sí. Capaz que está con mucho delay, bueno, ahí está. Saludos para todos los que de alguna manera, por supuesto, tenemos para compartir en esta mañana, que ya nos han mandado sus saludos, por supuesto. Seguimos estrenando las cortinas de este mes de mayo. Me encantan las cortinas que me mandó el Dire y las que elegimos nosotros, Rubén. Esta, por ejemplo, elegiste vos.

Feliz martes, me dice acá nuestro amigo Chato Sola, parece neblina, más que nublado, sin viento, 16 grados acá por Las Catitas, me dice acá justamente nuestro amigo Andrés el Chato Sola. Bueno, ahí está, saludos para él y toda su gente ahí en Las Catitas. Feliz martes, parece neblina más que nublado, dice acá. Sí, parece neblina más que nublado. Anoche cuando me fui a dormir había una luna enorme. Claro. Digo, bueno, mañana va a estar despejado. Si no hubo sol hoy, mañana seguro que vamos a tener. Pero mira, sí, tenemos ahora un cielo cargado de neblina. Bien. Nuestra amiga Adriana Cerrato, ¿cómo le va, doña Adriana Cerrato? Que me manda un capibara ahí aplaudiendo. ¿Qué será lo que aplaude doña Adriana Cerrato? ¿Te pidió algún tema Adriana Cerrato, Rubén? Qué raro que no haya espedigüeña de temas la Adriana. Me manda un hermoso meme que dice, nunca pierdas la esperanza. Las cosas buenas no siempre llegan rápido, pero casi siempre llegan cuando menos lo esperamos. Confía en el proceso de tu vida, nos dice justamente, nos sugiere, nos manda justamente la amiga Adriana Cerrato, esta hermosa reflexión, ¿sí? Uy, después tengo... Después del capibara tengo un montón acá, che. Claro, tengo un montón aquí. Hoy, por ejemplo, dice, tengo... siempre hay un minuto para las personas especiales que queremos, valoramos y apreciamos. Este minuto es para ti. Mirá qué lindo. Tom y Jerry. Tom y Jerry en la versión amigos. Claro, en la versión de amigos, Tom y Jerry. Bueno, a ver. Bonita reflexión para tenerla en cuenta. Cualquiera amanece en una fiesta contigo, pero no cualquiera lo haría en un hospital. Cualquiera come contigo en un restaurante, pero no cualquiera come contigo sentado en la calle. Cualquiera puede estar en los momentos de abundancia, pero no cualquiera está contigo en la escasez. No te olvides que valorar a alguien que está contigo siempre, porque lo único que no se puede comprar en esta vida son los valores y la lealtad. Muy bien, está reflexiva hoy Adriana, impresionante. Dice, café de por medio, porque ninguna gran historia comenzó con una ensalada. Está bueno esto, porque ninguna gran historia comenzó con una ensalada, café de por medio y un abracito, lo que nos deja Adriana. Gracias, Adriana.

Bueno, ahí está una de las cortinas que tenemos para el día de hoy y para este mes de mayo. Esta me encanta también. Van Halen.

Muchas gracias, Sonia. A ver qué nos dice Sonia. Feliz martes, que tengas un buen día, que tenga un buen día usted. Lluvia de bendiciones, nos dice Sonia. Y nos regala este TikTok que suena así. Escuchá, Rubén. Oh, feliz y bendecido martes. Abraza lo que te llena de energía. Te da paz y te hace brillar. Claro. Deja que tu sonrisa cambie el mundo. Pero jamás dejes que el mundo cambie tu sonrisa. Buenos días, que Dios te bendiga, me dice acá. Qué hermoso, ¿eh? Hermoso el TikTok que nos manda justamente nuestra amiga Sonia. Muchas gracias, Sonia. Este es Steve Wonder.

Qué bueno que está. Bueno, ahí está. Stevie Wonder. Claro, ahí está. Bueno. ¿Sabés qué me gustaría escuchar de Stevie Wonder? Sí, estoy medio cachondo hoy. ¿Qué te parece? I just call to say I love you. Solo llamé para decirte que te amo, Rubén. ¿Qué te parece? Regálame ese deseo. Bueno, regálame ese antojo que tengo de escuchar a Stevie Wonder en ese tema. I just call to say I love you. 7:00 a.m. en punto, en Buen Día a Día. Estamos hasta la 1:00 p.m. Estamos acompañándote con toda la información y con toda la buena música. ¿Cómo quedaron los cruces para los playoffs? Hoy juega Boca, ¿no? Con transmisión de FM Anta en duplex con la cadena del gol de Cadena 3, la radio más federal del país. Hoy juega Boca. En Ecuador juega Boca, ¿no? Sí. Sí, Rubén, ¿no? Hoy juega Boquita, ¿no? Sí, hoy juega Boca. Hoy juega Boca, así que bueno, está jugando. ¿A qué hora está jugando Boca? Pará, ya te averiguo. Bueno, ya averiguo. ¿A qué hora está jugando Boca en Guayaquil? Va a estar jugando Boca Juniors en el día de hoy por la Copa Libertadores. 21 horas. A las 21 horas transmite Fox Sport, Disney Plus, Premium y ¿qué más? ¿Qué otro canal? Ah, Telefe. Ah, mira, Telefe transmite a Boca. ¿Qué tal ese Telefe? Bueno, son las distintas opciones que tenés para verlo a Boca jugando hoy de visitante en Guayaquil ante Barcelona por la Copa Libertadores de América. Así que bueno, Fox Sport, Disney Plus, Premium, y Telefe son los canales que van a transmitir a Boca frente a... Pero si por alguna razón no lo podés ver al partido, seguilo por la radio. Seguilo por FM Anta con la cadena del gol que estará transmitiendo ya desde las 20:30 a la previa. Y de ahí, por supuesto, el partido a las 21. A las 21 va a ser el partido. Así que bueno, y después seguirá seguramente... la transmisión analizando lo que haya dejado el partido de Boca ante el Barcelona de Guayaquil. Hoy juega Rosario Central también con Libertad a las 19. ¿Quién más? ¿Qué otro equipo argentino juega? Ah, Lanús. Lanús juega con Always Ready. Así se llama el equipo. Always Ready. Estos son... Si no me equivoco, bolivianos, ¿no? Sí, son, creo que son bolivianos, los Always Ready. O me equivoco, Rubén, Boliviano, peruano, de esos creo que son, Bueno, esos son los partidos que tenemos para este martes 5 de mayo, en lo que hace justamente a la Copa Libertadores, Copa Sudamericana, que tenemos para compartir. Justamente lo que tiene que ver con la Copa Libertadores. Copa Sudamericana, ahí juega San Lorenzo, ¿sí? San Lorenzo visita al Deportivo Cuenca. Esto es de Perú, ¿no? Bueno, sí, el Deportivo Cuenca, ¿sí? Está enfrentando a San Lorenzo de Almagro por la Copa Sudamericana. ¿No hay más argentinos hoy de la Copa Sudamericana? No, no. Bueno, y en la Champions League, hoy Arsenal con Atlético de Madrid, la vuelta. Recordemos que en el primer partido de la semana pasada empataron 1-1. Así que hoy la revancha en Inglaterra, ¿sí? Lo podés ver por Fox Sport, por ESPN, Disney Plus Premium y DGO.
Son los canales que van a transmitir una de las semifinales de la Champions League que se juega en el día de hoy. Mirá vos. Así que bueno, ahí está. Partidos que podrás ver por televisión. Podrás seguirlo por los distintos canales. Claro. Así que ya sabes, eso es lo que tiene que ver con la agenda futbolística que tenemos en este día. Bien, ¿Cómo que escuchar por radio los partidos? ¿Cuántos años tenés? Hay gente que labura. No es como vos, que estás al pedo todo el día. Me dice, escuchalo a Mondongo. ¿Cuántos años tenés? Dice, escuchar el fútbol por radio. Y hay gente que labura, gente que está trabajando en el campo. Che, Mondongo, no están al pedo como vos, ¿eh? Claro, hay gente que trabaja en el campo o que trabaja acá nomás en la ciudad, ¿sí? Los remiseros, que tienen que, por ahí de pronto, mientras llevan a su pasajero, van escuchándolo, van siguiendo al partido por la radio. ¿Pero qué te pasa, Mondongo? ¿Te levantaste con el pie izquierdo? Claro, parece que se levantó con el pie izquierdo, Mondongo. Bueno, vos lo escuchabas a Fioravanti, dice, por Radio El Mundo. No, no llegué a eso. No, no soy tan viejo. Si no me equivoco, Fioravanti, cuando yo empecé a escuchar radio, década del 70, creo que ya no transmitía, ya no trabajaba ya. Así que... Mondongo, le erraste de pe a pa hoy, con tu comentario capcioso, porque otra cosa no te puedo decir. Bueno, 14 grados hoy en Metán, 7 de la mañana con 6 minutos en la ciudad de Joaquín B. González, 7 de la mañana con 6 minutos, 14 grados en Metán para aquellos que están viajando a Metán, despejado. ¿No hay neblina, che? Acá están medio como que hay alguna neblina que está reduciendo de paso la visibilidad. ¿No hay neblina en Metán? Ah, mira vos. Bueno, hoy esperamos máximas de entre 26 y 28 grados. Ah, mira. Y mínimas entre 13 y 15. 14 grados en este momento, despejado. Bueno, acá 17 grados tenemos en la ciudad de Joaquín B. González. Está subiendo, Está subiendo. 17 grados. Ya nuestro locutor virtual nos estaría indicando 18 grados. Claro, porque 17.7 es lo que tenemos en este momento. Arrancamos el programa con 17 grados 3 décimas. Con 17 grados 3 décimas arrancamos el programa. Ya tenemos 17.7. Va subiendo de a poquito, va subiendo la temperatura. ¿Sí? Arrancamos el programa y teníamos 17 grados con 3 décimas. No hay neblina en Metán. Ah, mirá vos. Bueno, para aquellos que están viajando a Metán. Por ahí en una de esas, en el trayecto de la Ruta Nacional 16, especialmente entre Tunal y la zona de empalme con la Ruta Nacional 34, por ahí en una de esas, en ese trayecto, hay bancos de niebla, así que a transitar con mucha precaución, claro que sí. Bueno, ahí estamos. ¿Qué otra cosita más tenemos por acá? En esta mañana de buen día a día, a ver. ¡Ah, oí! ¿Cuántos años tení? Me va a decir Mondongo. ¿Sabés quién está cumpliendo años en el día de hoy? ¿Mondongo? Hoy 5 de mayo. Nació en el año 1943 Miguel Rafael Martos Sánchez. ¿Sabés quién es? ¿Sabés quién es Miguel Rafael Martos Sánchez? A ver si me podés ayudar a identificar quién es este señor que cumple años en el día de hoy. Se lo conoce más por su apelativo, digamos, por su nombre artístico, ¿sí? Pero
su nombre real, digamos así, es Miguel Rafael Marto Sánchez, que nació en Linares, Jaén, esto es en España, el 5 de mayo de 1943. ¿Quién es? A ver, decime quién es. ¿Eh? ¿Sabés quién es? Ah, estás consultando con internet. Ah, pícaro. Sos vivarola vos. ¿Qué tomaste? ¿Vivarachol hoy? ¿Estás desayunando con hojitas de vivarachol? Mirá vos. Claro, él está consultando por internet. Estamos hablando, señores, de Rafael, cantante y actor español que cumple años en el día de hoy. Claro, hoy está cumpliendo años nada más y nada menos que Rafael. Así que bueno, ha vendido más de 70 millones de álbumes en hasta 7 idiomas. Su carrera se expande por más de 60 años con una gran influencia en el mercado hispanoparlante desde principios de la década de 1960 hasta la actualidad. ¿Qué nos mandó justamente para escuchar a Rafael, nuestro querido amigo y colaborador de la mañana, Rubén Hortelano Palta Madura Altamiranda? A ver, ¿qué nos mandó de Rafael? A ver, algún tema en especial que, bueno, me manda aquí el amigo Rubén Altamiranda. A ver. Mi gran noche, Rafael.

¡Qué lindo! ¡Qué recuerdo! Bueno, mi gran noche de Rafael. Y me dice acá Mondongo Rubén, mirá si le acertaste, hoy con la música que me mandaste, me dice Mondongo...

Por culpa de Mondongo. Claro, por culpa de Mondongo va a venir Hortelano, me va a meter una piña, o si no me va a dejar de mandar los temas que pide la gente, ¿eh? Así que bueno, el otro tema que justamente nos manda el amigo Rubén Altamiranda Mondongo es...

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Rafael, Llorona, bueno, ese te cantaba tu abuela, Hortelano. ¿Cuántos años tení? A mí de Rafael me gusta esta interpretación. ¿Qué querés que te diga?

¡Qué lindo! ¡Qué lindo! Bueno, qué hermoso recuerdo realmente. Bueno, ahí está, hoy está cumpliendo 83 años, nada más y nada menos que Rafael. Así que bueno, por supuesto, felicidades para este gran cantor hispanoparlante, ¿no? Que ha tenido tantos, pero tantos éxitos, sin dudas. Así que bueno, bien. Muchas gracias por estar ahí en la sintonía, por supuesto, y aplaudir justamente estos temas musicales que suenan en la mañana de Buen Día a Día. Pero es momento de saludar a los superpoderosos y superpoderosas. ¡Vamos, vamos, vamos, vamos! Los superpoderosos y superpoderosas, ¿ya están arriba? ¿Dónde están? A ver, ¿quiénes son los superpoderosos que ya están listos para comenzar su mañana de escuela?

Bueno, saludos para Josefina, la superpoderosa de Josefina, que ya está desayunando. Desearle un bonito día, ¿eh? Bueno, ahí está. Me pregunta su mamá Carola si cómo va a estar el tiempo hoy. Levántate temprano y vas a escuchar bien el pronóstico completo, pero todo parece indicar que va a estar igual que ayer. Levantate temprano, levantate más temprano, prendé la radio más temprano y ahí vas a escuchar todo el pronóstico del tiempo, Carola. Dejate de macañar, ya hablamos del tiempo todo el comienzo del programa. Así que bueno, pero para resumirlo, igual que ayer. Capaz que tenemos alguito más de sol en el día de hoy. Bueno, a ver, ¿qué otro superpoderoso y otra superpoderosa? A ver, dice Ruli, levantalo acá a... ¿A quién? No se quiere levantar, dice, dedícamele un tema a Rulas. ¿Así le dicen? Dice, levantalo a Rulas, que está remolón, a ver, confirmame si es así. Para mí que el teléfono te hizo escribir cualquier otra cosa. Levantalo, dice que está remolón. ¿Rulas? ¿Puede ser? No se quiere levantar el chango, dice, está muy remolón.

Bueno, arriba, arriba, arriba, arriba, arriba. Bueno, a ver, ¿qué otra cosita más tenemos por acá? ¿Algún otro superpoderoso? ¿Alguna otra superpoderosa que saludemos en esta mañana? Bueno, Rula se llama, así le dicen, dice Rula Sande, dice que no quiere hacer fuego. Ah, esto debe ser alguna cargada, claro, para alguno que está medio remolón. No es un superpoderoso que va a la escuela y que está remolón entonces, claro. Bueno, es uno grande que está remolón hoy. Saluda a la superpoderosa al superpoderoso de Francisco Justino, que ya está listo para ir a la escuela. Bueno, ahí está. Saludos. Hoy es el día de los ángeles. Estaba viendo el santoral popular. Un saludo para mi ángel Nicolás, que ya debe estar, me imagino, listo para ir a la escuela técnica. Ya debe estar listo, ya, o está desayunando todavía. Bueno, saludos para Ángel Nicolás Córdoba. A todos los ángeles hay que saludar, que lleva el nombre de Ángel por su bisabuelo Ángel Armella y su bisabuelo Ángel Londero. Así que bueno, claro, mi abuelo materno justamente se llamaba Ángel, igual que el abuelo materno de Romina, don Ángel Armella. Bueno, en homenaje a los bisabuelos le pusimos Ángel a Nicolás, Ángel Nicolás Córdoba, Córdoba Cuellar, ahí está. Así que saludos para Nico, que ya me imagino debe estar levantadito. Para todos los ángeles, hoy hay que saludar a los ángeles. ¿Hay algún ángel por ahí para saludar? Sí, según el santoral popular, hoy tenemos a San Ángel de Sicilia, Ah, mirá, de ahí eran los padres de mi abuelo Ángel, de Sicilia, De ahí vinieron los papás de mi abuelo Ángel Londero, Bueno, vinieron justamente de Sicilia o Sicilia, Así que bueno, ahí está, saludo para todos los que respondan al nombre de Ángel, che, hoy. Qué lindo nombre, Ángel. Bueno, a ver, tengo este otro súper poderoso de Francisco Justino, ya lo saludamos. ¿Quién está listo para ir a la escuela? Ezequiel Díaz, muy bien Ezequiel, ya está listo para ir a la escuela Ezequiel. Bueno, otro súper poderoso que me mandan con foto y todo, listo para ir a la escuela, El superpoderoso de Alonso. ¿Alonso se llama? Mirá qué lindo. Hincha de River. Listo para ir a la escuela, dice. Qué hermoso que le queda ese conjunto deportivo con ese escudo que justamente identifica a los que nos cruza el alma, la banda roja. Ahí está, sí. Bueno. Ahí está Alonso, bien, Alonso, súper poderoso, súper hiper poderoso Alonso. Ya está listo para ir a la escuela con ese conjunto de River, hermoso. Ahí está, bien, buen día Ruli, dice quiero que saludes a Brisa. Como todos los días, escuchándote, súper poderosa de Brisa, lista para ir a la escuela, el saludo que viene de parte de su mamá, Emilia.

0: También el saludo para el superpoderoso de Juliano, que está preparándose para ir a la escuela. Es mi nieto Juliano, me dice Fanny. Bueno, ahí está para el nieto de Fanny, el super hiperpoderoso de Juliano. Saludo para él, que ya está yendo a la escuela también. Bueno, acá estamos. Y no te prometo mucho, porque ayer te prometí sol a la mañana y no pasó nada. Por ahí capaz que al mediodía o a la siesta tengamos alguito de sol. Me preguntan acá si va a salir el sol. La verdad que no quiero jugármela como ayer me la jugué y me falló de pe a pa el pronóstico. ¿Se acuerda que yo le dije... soleado con intervalos nubosos, nada que ver, estuvo nublada toda la mañana, ¿sí? Bueno, así que, y al final no tuvimos nada de sol, ¿no? Ni modo resolana siquiera, No, sí, algo tuvimos modo resolana a la siesta, claro, pero después todo nublado. Y hoy también parecería que vamos a tener cielo mayormente nublado o parcialmente nublado. Es lo que marca el pronóstico para el día de hoy. 7 de la mañana, 33 minutos, 7:33. Pasadita a las 7 y media. Saludando a todos los superpoderosos y superpoderosas.
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Esta es tu mañana, la mañana de Buen Día a Día, la mañana que compartimos, 7:41 de la mañana. Seguimos por FM Anta, el sonido de la vida. ¿Cómo suena este tema, eh? The Darkness.

¿Cómo suena, eh? Impresionante. Bueno, ahí está el tema que justamente compartimos. I believe in the Tim College Love. Bueno, justamente el tema que compartimos en esta mañana. Bueno, la traducción de este tema sería, bueno, depende, digamos así, del contexto en que se lo vea. Creo en el amor del equipo universitario o algo parecido. Bueno, I believe in, creo en, significa. The team, el equipo. Y college, universidad, universitario. College love, dice, amor, a menudo usado en inglés para expresar amor intenso por un grupo o concepto. Bueno, la frase no parece ser una expresión idiomática estándar en inglés, sino más bien una frase hecha a título personal, por decirlo de alguna manera. Bueno, ahí está. Muy bien. I believe in the Team College Love. Así es el tema justamente que nos canta acá esta agrupación. Bueno, que se llama The Darkness. Impresionante, ¿eh? Cómo suena realmente.

Bueno, muchas gracias por estar ahí en la sintonía, muchísimas gracias por permitirme brindarle toda la información. Me mandan una imagen de lo que está la neblina en la ruta. Circular con cuidado por la Ruta Nacional 16, mucha neblina, dice acá justamente el oyente que me manda esta imagen. Gracias, César, muchísimas gracias por tu aporte, muchísimas gracias. Me manda una foto de cómo está reducida la visibilidad en la Ruta Nacional 16, así que a transitar con mucha precaución, circular con mucho cuidado por la Ruta Nacional 16, hay mucha neblina, me dice acá César. Gracias, César. Bueno, ¿qué otra cosita más? ¡Hola, Pipo! ¿Cómo andás, Pipo querido? Bueno, mi amigo Pipo, a través de tu medio, Rulacho, quiero mandarle un saludo más que especial a el chispita más pequeño de mi legado, Norberto, por cumplir 16 años. Norberto se llama, el Beto Norberto Navarro, bueno, cumple 16 años y podríamos escuchar dos temas de nuestra infancia, La Llama de Chip Trick, La Llama de Chip Trick y Te Cuidaré de Toto, Te Cuidaré de Toto y La Llama de Chip Trick, seguramente nos traerá hermosos recuerdos esas canciones. Y un bonus track, no necesariamente otro otro héroe de Tina Turner, por ejemplo, no necesariamente otro, no necesitamos otro héroe, así se llama el tema, no necesitamos otro héroe de Tina Turner. Pero esos son temas para nosotros, Pipo. Y el cumpleañero, Norberto, que cumple 16, ¿qué música le gusta? A él le tenemos que dedicar esos temas, claro, ahí está, claro, por supuesto. Buscate o decile a Norberto que te diga qué música le gustaría escuchar, claro, así le dedicamos algún temita musical, pero que sea para él, ¿no es cierto? Claro, bueno. Por ahí en una de esas a él le gusta alguna otra música totalmente distinta a la nuestra, o lo criaste con nuestra música, le impusiste la música que nosotros escuchamos en nuestra infancia, claro, en nuestra adolescencia. En todo caso, cumple 16 Norberto, ¿qué le gustará escuchar a Norberto? ¿Qué le gustaría escuchar a Norberto? Bueno, la verdad que sería importante que de alguna manera Norberto nos diga qué música le gustaría que le dediquemos, claro, porque esta es la música que a vos te gusta, claro. Esta es la música que a vos te gusta. Bueno, muy bien. Buscate un temita para él. Claro, buscate un temita para él. Bueno, él quiere escuchar, por ejemplo, La Llama de Chip Trick, que suena así más o menos. Escuchá.

0: The Flame, Cheap Trick, bueno, lo que quiere escuchar nuestro amigo Pipo Navarro, 37 años cumplimos, Pipo, este mes la radio cumple 37 años, la radio en donde pasaste gran parte de tu vida, acá justamente con FM Anta, ¿te acordás? Aquellos años, qué lindos años, Bueno, cuando competían ahí entre José Alberto Sánchez, también, por supuesto, y vos, que eran los principales operadores, Gallina Peralta, ¿te acordás? Cuando competían a ver quién hacía mejor enganchados con la música disco, ¿te acordás? Qué lindo, qué linda época, con la música de rock nacional, claro. Bueno, Pipo también quiere escuchar el tema Te Cuidaré, de Toto, un poquitito, aunque sea, le vamos a cumplir el deseo de escuchar este tema, I'll Be Over You, nada más y nada menos, Toto cantándonos en la mañana de Buen Día a Día. Hermoso tema, por cierto. Estás cachondo, Pipo, para pedirnos esta música. Temazo. Sin dudas. I'll be over you. Te cuidaré.
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Si lo habrás bailado, Cargola, En una baldosa lo bailaba Carola a este tema. I'll be over you. Y la traducción sería algo así: te cuidaré.

Qué lindo tema, la lluvia que cae. Hermoso, hermoso tema. Hermoso tema para compartir en Buen Día a Día. Bueno, muchas gracias por la sugerencia, Pipo. Bueno, muchas gracias por la sugerencia, mi hermano querido. ¿Y algún tema que le guste a Norberto? ¿Algún tema que le guste a Norberto? No me pusiste, porque esta es la música nuestra, la que escuchábamos nosotros. Pero Norberto seguramente quiere escuchar algo de su época. Digo, bueno, por ahí en una de esas capaz que Norberto le gustaría escuchar otro tema que tenga que ver con su actualidad. Claro, con el tiempo de adolescente que está viviendo en el día de hoy. Claro que sí. Bueno, ahí está. O por ahí en una de esas es como algunos chicos que les gusta la música que les inculcaron los padres, por ejemplo. Yo conozco muchos chicos que les gusta la música que nosotros disfrutábamos en nuestra adolescencia.

ya a las 8 de la mañana en punto. Contigo hace falta. Saludos para Bombito Gili, que está escuchando, Bombito Gili, que está escuchando la radio, y está con niebla, todo neblinado, dice, pero sin viento, dice acá, ahí en Ceibalito, hay niebla también en Ceibalito. Bueno, una característica de esta mañana, evidentemente. Saluda a Bombito Gili, que está escuchando el programa y mateando. Bueno, saludos para Bombito Gili. Claro que sí. Bueno, ojalá que tenga una hermosa jornada. Ismael Beleizán, desde la capital de Tierra del Fuego, Ushuaia. 0 grados en este momento, nublado, ¿sí? Buen comienzo de este martes. Saludos a Rubén, dice Ismael. Saludos también para Gladys Bárcena. La estaba escuchando ahí. Que tenga un buen día. También anduvo de visita en Ushuaia junto a mi tía Rosa y sus amigas. Para mí ese día que supe que estaban de paseo fue una emoción, Ruli, por verlas y compartir un momento, porque viste que cada uno cuando viajan ya vienen con un itinerario listo y muy poco margen para estar en tiempo libre por ahí de pronto para ponerse a charlar y a disfrutar del encuentro, ¿no es cierto? Muy poco margen de tiempo libre, al igual que, justamente sucede con todos los turistas que llegan a Ushuaia. Igual dice, me agrupé con el grupo y fui a pasear con ellas, me dice. Claro, ahí está. Bueno, Ismael, quiero mandar saludos, dice, a mi mamá Norma y a toda la familia. Mi tío Tino, que debe estar escuchando también. La tía Paquita, Paquita Pons, también otra oyente fiel de la mañana de Buen Día a Día. Les deseo un buen día y buen comienzo en este martes. ¿Puedo pedirte un tema que esté a tu disposición para ellos? A ver, ¿qué tema te gustaría escuchar? Claro, decime qué tema querés escuchar. No me pusiste qué tema querés escuchar. Bueno, sí, por supuesto. Tratamos de complacer a todos los que nos sintonizan en la mañana y más aún a aquellos que nos sintonizan de tan lejos. Ayer aproximadamente a las 18 horas el viento norte, cosa que no se ve muy seguido, no permitía el aterrizaje de los vuelos obligándolos a desviar al aeropuerto más cercano. No me diga, mira vos, te cuento que está loquísimo el tiempo, Impresionante, dice, lo que era el viento norte. Hoy hay viento sonda en algunos lugares del país, de la zona cordillerana. Hay viento sonda. Escuchaba esta mañana el pronóstico de los colegas de Mendoza, de San Juan. Bueno, en la zona cordillerana. Que de alguna manera, por supuesto, esperaban para hoy más viento del norte, más viento sonda, así que bueno, realmente una jornada con mucho, mucho viento, lo que fue ayer, que llevó a que de alguna manera, por supuesto, tengan que ir a aterrizar en otros aeropuertos los aviones. Está loco el tiempo, me dice acá. 0 grados en este momento ahí en Ushuaia, con una sensación térmica de 4 grados bajo cero, me cuenta Ismael. ¡Chuy, qué frío! Sí. Nosotros con 16, 17 grados ya traemos campera, buzo. Imagínate con 0 grados. Nos morimos. Bueno, en serio, no, tremendo. Así que así está Ushuaia. Gracias a Ismael Beleizán, que se comunica desde allí. Pero no me pusiste, Ismael, ¿qué música querés que te dediquemos? Claro, algún tema que esté a su disposición, me dice, pero cualquiera que esté a disposición nuestra. ¿Sí? ¿Cualquiera? Bueno,
Me dice acá el Pipo que a pesar de los 16 años es ochentoso, es ochentero, me pone, es ochentero, Norberto, su hijo que cumple 16. Por ejemplo, dice, le gusta, dice, Boys Don't Cry. Ah, mira vos, claro, ahí está. Bueno, a ver, ¿qué nos pone acá nuestro amigo Hortelano? Para la Adriana, dice, que nos está pidiendo esto, y también para Ismael, que con este tema quiere saludar a su familia desde allá, desde Ushuaia. Lo hacemos partícipe a Ismael también de este pedido que nos hace nuestra amiga Adriana Cerrato, ¿sí? Bueno, escuchá este tema. Seguramente te vas a acordar vos también, Pipo, de este tema, ¿eh? Claro, seguro, ¿eh? Te acordás de este tema. Así que bueno, aquí está sonando Los Pericos, Jamaica Reggae. ¿Te acordás? ¡Qué lindo! Y con este tema completamos este primer momento de Buen Día a Día. Luego hacemos un paréntesis. Le cantamos a nuestra bandera. Escuchamos el pronóstico. Y para la gente del campo, la información. Y luego volvemos para seguir leyendo su mensaje. Así que siga mandando su WhatsApp, su audio, lo que quiera mandar al 3877-403222. No me llame a este número, Solo audios y WhatsApp recibe el 3877-403222. No contestamos llamadas a ese número. Jamaica Reggae. 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Los Pericos.

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1: Son las 8 de la mañana, 11 minutos.
0: 8 de la mañana, 11 minutos. ¿Qué temperatura tenemos en este momento, Ricky?
1: Temperatura 17 grados.
0: 17 grados, 6 décimas ahora la temperatura en la ciudad de Joaquín B. González. 17 grados, 6 décimas con una humedad relativa ambiente del 80%. Ahora ha descendido un poco la humedad. Bueno, según el servicio meteorológico, ya actualizado a esta hora, nuestro servicio meteorológico nos está marcando todavía alguna probabilidad de, digamos así, de jornada con cielo nublado o parcialmente nublado, fundamentalmente. Parcialmente nublado el cielo para el día de hoy, según lo que nos marca el servicio meteorológico. Bueno, algo a parcialmente nublado. Puede haber algo de solcito por ahí en el mediodía, puede ser, o enseguidita, puede ser a modo resolana por lo menos, puede que se haga mostrar el cielo en el día de hoy, que salió el sol, que se haga mostrar el sol, digamos así, el cielo está nublado, sí. Que se haga ver el sol en algún momento de la jornada, puede que en algún momento a modo resolana por lo menos se va a mostrar el sol, que salió a las 7:43 y se va a poner a las 18:42, cada vez sale más tarde y se pone más temprano, ¿sí? La perspectiva está marcando vientos moderados del sector nordeste, especialmente en el mediodía y en la siesta. Ahora, en este momento, en este preciso instante, está soplando un viento del oeste a 3 kilómetros por hora. Es una brisa, digamos, casi imperceptible, sobre todo en zona urbana, que se hace imperceptible esta brisa que sopla del oeste. Pero más tarde, según el servicio meteorológico, tendremos un viento del norte, del nordeste, moderado, fíjate vos. Mañana parecería que va a ser más intenso el viento que lo que se espera para el día de hoy. Bueno, sí, mañana miércoles, vientos algo intensos del sector norte con ráfagas que pueden llegar hasta los 39 kilómetros por hora mañana, ¿sí? Algo soleado, pero por supuesto con mucho viento, viento del norte. Podríamos llegar a una temperatura, escuchá, mañana. Hoy la máxima estimada en 26, 27. Mañana 29 a 30 grados la temperatura. Esto seguramente producto del viento sonda, que hace siempre tiene su influencia, digamos así. El viento sonda, cuando hay viento sonda, que es lo que se espera para hoy y para mañana en la zona cordillerana sobre todo. Y acá el efecto puede estar llegando el miércoles, claro. Para mañana miércoles justamente puede estar llegando el viento sonda, ¿sí? Del sur. Viento sonda del norte, no del sur, del norte. El viento sonda es del norte, claro. Generalmente del noroeste, sobre todo, sí. Generalmente del noroeste es el viento sonda. Bueno, y el jueves le contesta al sur. Parece que el jueves vamos a tener vientos intensos del sur. Va a comenzar la mañana con viento del norte, pero hacia la tarde tendremos vientos del sur que harán descender notoriamente la temperatura, porque fíjese usted que el jueves arrancaremos

máxima de 20, 21 grados nada más. Así que bueno, esas son las perspectivas que tenemos de aquí hasta el viernes, por lo menos, en la ciudad de Joaquín B. González y sus alrededores más cercanos. Lo que más le interesa a usted, cómo va a estar hoy, bueno, parecido al día de ayer, algo a parcialmente nublado. Puede haber algún momento de sol, digamos así, en modo resolana, o pleno, ¿por qué no? Podríamos sospechar que puede haber algún, en el mediodía o en la siesta, algún momento de sol pleno. Puede ser, porque va a haber menos nubosidad. Pero después, hacia la tarde, hacia la noche, vuelve de nuevo la nubosidad a ocupar gran parte del cielo de Joaquín B. González. Esas son las perspectivas que tenemos entonces para el día de hoy, con una máxima estimada hoy en 27 grados. Ayer tuvimos 25 grados una décima, para hoy la máxima 27 grados, dice el pronóstico, con vientos del norte moderado. Bien, no me marca bajo ningún punto de vista probabilidad de precipitaciones, pero bueno, tendremos esta nubosidad baja que siempre tiene latente, ¿no? Cuando la nubosidad es baja, siempre está latente la posibilidad, aunque sea de una llovizna débil. 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
2: Muy buen día, martes 5 de mayo se reanuda la actividad comercial tras el receso del fin de semana largo, después de la inactividad de ayer, con una oferta realmente importante. Apareció toda la hacienda que venía retrasada en términos de salida de los campos, sobre todo de los campos de cría, en los últimos tiempos. 327 los camiones que han pasado por Atracadero, que ya dejaron en los corrales del mercado agroganadero 11.837 animales. Reitero, 11.837 es la entrada y la oferta para esta semana completa que tendrá el negocio. Habrá que ver también a partir de mañana, se anuncian lluvias para mañana y pasado, a ver cómo juega esto, sobre todo pensando en los negocios del viernes. Lo cierto es que hay mucha vaca, por lo que nos cuentan los referentes más importantes de la industria y del abasto que ya están recorriendo zona de pasarelas, que nos adelantan esto. Habrá que ver también cómo habrán sido las ventas durante el último fin de semana largo, el primero de mayo, Día del Trabajador. Se especulaba, más allá de que estábamos corriendo los últimos minutos del mes anterior, con dificultades para el bolsillo, para el consumo. Habrá que ver si la venta fue lo suficientemente buena y atractiva para los principales referentes del abasto local vinculados con el consumo interno, para ver en definitiva cómo puede llegar a reaccionar a pesar de la oferta de esta mañana, esa demanda que venía trabajando con una postura realmente tranquila. Las condiciones están como para que se profundice esa actitud por parte de estos referentes, en tanto y en cuanto, sobre todo, aparezca un buen volumen también de hacienda, justamente liviana, aportada por el engorde a corral, sobre todo de animales más livianos y de características especiales, que son los más requeridos por estos referentes, que son capaces en determinado momento de presionar para levantar un poquito el precio y sobre todo despabilar la calma que se instaló en el negocio de la semana pasada. Reiteramos, 327 los camiones que han pasado por Atracadero, que ya dejaron en los corrales 11.837 animales. Para Cadena Campo Argentino informó Silvio Bayoco.
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1: 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República Argentina. ¿Cómo están los granos? ¿Cómo han cotizado en el día de ayer? 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
2: 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Cierre del mercado de granos. Luego de un fin de semana largo, comienzo de actividad en la Plaza Rosarina, donde la soja reflejó ofertas al alza, el girasol y el trigo se mantuvieron con precios estables y el maíz y el sorgo mostraron ofertas que también ajustaron en positivo. Comenzamos las cotizaciones con las oleaginosas. Por soja, tanto para la entrega inmediata como para las fijaciones de mercadería, 430 mil pesos por tonelada, un incremento de 10 mil y 5 mil pesos por tonelada para cada una de estas posiciones, respectivamente, en relación a la rueda previa. En cuanto al girasol, sin cambios, entrega contractual $410 por tonelada, girasol segmento contractual condición alto oleico $420 por tonelada y girasol entre mayo y agosto $410 por tonelada. Pasamos a los cereales, comenzamos por el trigo. El disponible contractual o full mayo $205 por tonelada, trigo junio y julio $210 por tonelada sin cambios entre ruedas. Se mantienen las ofertas en función del contenido de proteína, trigo para descargas cercanas con un mínimo de 10,5 de proteína, $210 por tonelada. En esos mismos segmentos, trigo con al menos 11% de proteína, $215 por tonelada. Bajo estas mismas condiciones de proteína, para el tramo junio-julio, las ofertas se establecieron en $215 y $220 por tonelada, respectivamente. En cuanto a la cosecha 2026-27, trigo entrega entre noviembre y diciembre $220 por tonelada. Sin embargo, en el registro oficial Ciograno se observaron negocios puntuales para la entrega en diciembre de trigo en $230 por tonelada. En cuanto al maíz, el disponible $189 por tonelada, la entrega contractual y entre mayo y junio $190 por tonelada, mientras que la oferta en moneda local para estos mismos tramos fue de $262,000 por tonelada. Maíz julio $185 y maíz agosto $188 por tonelada. Maíz posición septiembre $189 por tonelada, para los tramos octubre-noviembre $190 por tonelada y y maíz para la entrega entre diciembre y febrero del próximo año, $195 por tonelada. Para la campaña 2026-27, maíz para los segmentos marzo y abril, $195 por tonelada. Maíz de la cosecha tardía para entregar entre junio y julio del 27, $190 por tonelada, posición esta última, julio, que reapareció en esta sesión. Por cebada no se registraron ofertas abiertas de compra. El sorgo disponible contractual y sorgo entre mayo y julio, $195 por tonelada, una suba de $5 por tonelada entre ruedas. Sorgo agosto, $190 por tonelada. Pasamos al mercado de referencia, hablamos de Chicago. Los futuros de los principales commodities agrícolas cerraron al alza, con las subas en el petróleo crudo ofreciendo sostén a todos los cultivos. El trigo registró ganancias en un escenario de elevada volatilidad ante la incertidumbre sobre si las lluvias previstas en el cinturón triguero norteamericano serán suficientes para revertir los daños por sequía. En los granos gruesos, en tanto, en Chicago el maíz también avanzó, con ganancias cercanas al 1,2%, impulsado por el riesgo de demoras en la siembra por lluvias en el medio oeste de los Estados Unidos, mientras que la soja subió alrededor del 1,7% en Chicago y alcanzó máximos de 7 semanas. En un escenario de un sólido ritmo de molienda interna en Estados Unidos y preocupaciones por posibles retrasos en la siembra, en la previa de un nuevo informe del Departamento de Agricultura de los Estados Unidos. Para Cadena Campo Argentino informó Miguel Ángel Boliado Sasco. Lo ocurrido hoy, lunes 4 de mayo, en el mercado físico de granos, con datos de la Bolsa de Comercio de Rosario.
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2: Y en el mes aniversario de FM ANTA, 37 años cumplimos el martes. El martes de la semana que viene estamos cumpliendo nada más y nada menos que 37 años. Acá compartiendo con ustedes toda la información y toda la buena música y la buena onda que aporta nuestra audiencia. Claro, toda la gente que nos escucha, que nos tira buenas vibras en esta mañana. Así que bueno, gracias por estar ahí en la sintonía. Me dice acá Nilda, Ruli dice, soy Nilda, dejé de saludarlo como lo hacía todos los días en su programa porque no difundía mis mensajes, pero sigo siendo fiel oyente de su programa. ¿Y cómo te lo estoy leyendo ahora? Bueno, es usted mi compañía. Bueno, muchas gracias, lo escucho todos los días desde que comienza la transmisión, a más tardar 6:30 ya estoy en contacto y me quedo ahí un rato más, no cambio el dial, es lo mejor que hay en información y musicalmente. Bueno, muchas gracias, el saludo con mucho respeto, Nilda. Y a veces suele pasar, ¿no? Son tantos los mensajes que recibimos, gracias a Dios, que por ahí tenés la suerte que te pueda leer el mensaje inmediatamente cuando me lo mandás, o tal vez demoro en leerlo, ¿sí? O por ahí de pronto directamente no puedo leerlo por la gran cantidad de mensajes que hay, Es una cuestión de casi diría de azar, Claro, cuanto más temprano me lo mandes al mensaje, probablemente tenés más chance de que te lo pueda leer, claro. Si vos desde las 6:30 estás y bueno, ahí apenas empezás, me mandás el mensaje y por ahí en una de esas tenés más chances de que te lo pueda leer rápido al mensaje. Y me manda este hermoso meme que dice que Dios escriba en tu vida un nuevo día lleno de victorias, de logros y prosperidad, porque todo lo que Dios hace es perfecto. Bueno, gracias Nilda, muchas gracias, y ojalá que, bueno, estés escuchando que te leo el mensaje. Por ahí en una de esas hay gente que cree que inmediatamente yo se lo tengo que leer al mensaje cuando lo mandan, pero son tantos los que entran juntos que por ahí se hace complicado poder leer todos los mensajes. Imagínese, me va a faltar tiempo para leer todos los mensajes siempre. Gracias a Dios, es mucha la gente que nos escucha. ¿Lo leíste? Ah, bueno, ahí está. Bueno. Bien, ahí está el saludo que nos manda Nilda en este día. Te propongo escuchar este otro saludo que me manda el amigo Seba Caro. Bueno, Seba, gracias por estar ahí en la sintonía. Donde estés, Dios te guíe. Donde vayas, Dios te acompañe. En lo que hagas, Dios te ilumine. Y en cada momento, Dios te bendiga, nos dice Seba Caro, que nos manda también el Evangelio de hoy, según San Juan 14, del 27 al 31. Por aquellos días Jesús le dijo a sus discípulos: les dejo la paz, les doy mi paz, pero no como la del mundo. No se inquieten ni teman, me han oído decir, me voy y volveré a ustedes. Si me amaran, se alegrarían de que vuelva junto al Padre, porque el Padre es más grande que yo. Les he dicho esto antes que suceda, para que cuando se cumpla, ustedes crean. Ya no hablaré mucho más con ustedes, porque está por llegar el príncipe de este mundo. Él nada puede hacer contra mí, pero es necesario que el mundo sepa que yo amo al Padre y obro como Él me ha ordenado. Palabra del Señor. Mira vos. Bueno, escuchamos la reflexión que nos hace de este pasaje del Evangelio el padre Luis Urbanc, obispo de Catamarca, que nos dice lo siguiente.
3: Buen día. El texto del Evangelio, Juan 14, 27 al 31. Seguimos meditando en esta despedida de Jesús que hace con los apóstoles. Aquí comienza diciendo que les da la paz, pero no como la da el mundo. No se inquieten ni teman. Dice él, si ustedes realmente me aman, se tendrían que alegrar que yo vuelva al Padre, porque el Padre es más grande que yo. En primer lugar, tenemos que saber que asentarnos en la verdad es lo mejor para tener paz. Y por eso Jesús, si bien nos dice que el Padre y Él son uno está en el otro, pero Él reconoce que el Padre es mayor que Él. Y claro, porque si es Padre, del Padre se procede. En Dios no hay un antes o un después, pero la precedencia está en que uno es Padre y el otro es Hijo. Entonces el Hijo es Hijo en la medida en que obedece al Padre. Así que esto es muy importante, dejar claro la verdad, porque cuando uno se apoya en la verdad será feliz. Incluso llegará a decir algo que es importante que nosotros lo capitalicemos. Dice, no hablaré mucho más tiempo con ustedes porque llega el príncipe de este mundo, y le llama príncipe de este mundo al demonio, al que tienta, al que nos aparta de la verdad. Y dice Jesús, él nada puede hacer contra mí. Y uno se pone a pensar, porque si el demonio lo que hizo es que a Jesús lo haga, que lo crucifiquen y que muera en la cruz, entonces sí ha hecho algo contra él. Jesús no se sitúa en este plano. Jesús insiste que el demonio no lo puede sacar a Jesús de este eje que es el amor al Padre. ¿Y cómo manifiesta Jesús el amor al Padre? Obedeciendo lo que el Padre le ha pedido, lo que el Padre le ha ordenado, mejor dicho. ¿Y qué le ha ordenado el Padre? Que Él tiene que venir al mundo y revelar el misterio de Dios, el plan de Dios. Y lo tiene que llevar a cabo hasta con esta característica que es morir en la cruz por nosotros, sufrir por nosotros. Y de eso, en ese sentido, el demonio no lo sacó a Jesús de este compromiso y de esta fidelidad al Padre. Por eso uno muestra amor cuando obedece al otro. Si los seres humanos aprendiéramos a obedecer en aquello que tenemos que obedecer, este mundo sería realmente el paraíso. Pero como no amamos de verdad, somos flojos, nos salimos rápido del eje, entonces todo se destruye. Le pidamos al Señor que nos ayude a ser fieles a la voluntad de Dios como Él lo fue. Y así experimentaremos que el maligno no tiene ningún poder sobre nosotros. Que la bendición de Dios Todopoderoso, Padre, Hijo, Espíritu Santo, descienda sobre ustedes y los acompañe siempre. Amén.

Muy bien, ahí está la reflexión del padre Luis Urbank, obispo de Catamarca. Gracias, Seba Caro. Bueno, saludo para Seba Caro y para su esposa. Simplemente gracias de parte de Romina y de mí por el trato que le dan a mi nene, a Nicolás. Bueno, que ya que no le permiten otro tipo de contacto en la iglesia, por lo menos ahí participando del grupo de jóvenes que dirigen Seba y su señora. Evidentemente, bueno, Nico puede tener justamente su presencia ahí en ese grupo de jóvenes. Gracias, mil gracias realmente por recibirlo y por contenerlo, que era nuestro principal propósito, que sirviendo a la iglesia, sirviendo a la parroquia, pueda contenerse ante, pueda ser un motivo de contención justamente para que se aleje de algunas cuestiones que hoy por hoy lamentablemente la sociedad pone en riesgo a nuestros hijos, ¿no? Una precisamente opción de contención para nuestros hijos justamente es nuestra parroquia. Pero bueno, como pobrecito lo corrieron prácticamente de la parroquia, así que bueno, ahí Seba con su esposa lo contienen en su espacio, que también está relacionado con la parroquia, pero bueno, están a cargo de ellos y no de los lobos con piel de cordero que lo echaron de la parroquia.

Así que muchas gracias por la contención, muchísimas gracias. Bueno, ahí estamos en la mañana de Buen Día a Día, compartiendo con usted este espacio. Ya casi estamos llegando al tiempo de las noticias. Vamos a leer algunos de los mensajes que nos han llegado al 3877-403222. La vida se vuelve más hermosa cuando aprendemos a admirar los momentos más bonitos que nos regala la vida, y cuando vemos las cosas buenas de la gente en vez de fijarnos de sus errores y sus defectos. Buenos días. Muchas gracias, Carolina. Muchas gracias por tu mensaje, tu buena vibra que nos manda. Bueno, muchas gracias. Buen día, Ruli. Dice, excelente su programa, como todos los días. Que tenga un excelente día. Póngame un tema de Phil Collins. Another Day in Paradise. Nada más y nada menos. Bueno, Héctor Beleizán. Che, Rubén, escuchá lo que me piden. Phil Collins, Another Day in Paradise. ¿Sí? Otro día en el paraíso, una cosa así, creo que es la traducción, si no me equivoco, ¿no? Another Day in Paradise. Sí, algo así creo que es. Another es otro, day es día, in, en, y paradise en el paraíso, ¿sí? Así que bueno, más o menos creo que así es la traducción, si no me equivoco. Another Day in Paradise, me piden de Phil Collins. Che, Rubén, algo de Phil Collins me piden, ¿eh? Bueno, ahí está. ¿Qué otra cosita más tenemos por acá? Bueno, muchas gracias por estar en la sintonía para todos. Por tu intermedio, dice, quiero que hagas un pedido al municipio. Por favor, que haga limpiar la calle 25 de Mayo, la parte del gimnasio hasta la avenida, es un chiquero. En fin, todas las calles. Sí, pero ¿a qué altura de la 25 de Mayo tenés? Me dice, la parte del gimnasio. En la 25 de Mayo hay, ¿cuántos gimnasios hay? Dos. Tenés acá uno en el centro, ¿sí? A donde va mi hijo al boxeo. Después tenés, pasando la Rivadavia, tenés el gimnasio de, que está entre, vendría a ser Pedro Palermo y Aniceto La Torre, ¿sí? Entre Sargento Cabral y Pedro Palermo, ahí está, un gimnasio. Y en la Pedro Palermo y 25 tenés otro gimnasio. Por eso te digo, ¿cuál de todos los gimnasios? La 25 de Mayo tiene varios gimnasios. Después tenés otro más allá, no, pero ese es en la Primero de Mayo, ahí llegando a la 2 de Abril. Ese es de la Primero. Claro, sería importante que me aclares cuál de los gimnasios me estás diciendo. ¿Sería entre Sargento Cabral y Pedro Palermo? Si no me equivoco. Ese creo que es, ¿no? Bueno, ¿qué nos dice acá? Que le pide a la municipalidad que por favor hagan limpiar la calle. Claro, ahí está. Pedro Palermo hasta la Rivadavia. Desde la Rivadavia hasta la Pedro Palermo. Que hagan limpiar, dice, porque está muy sucio el asfalto ahí. Nunca limpian ahí, che. Barrio El Empuje, claro. Nunca, nunca limpian. Bueno, ¿qué otra cosita más tenemos por acá en esta mañana de Buen Día a Día? Bueno, sí, dice, por la 25 de Mayo hasta la Rivadavia. Dice, es un chiquero, dice acá este otro mensaje que me mandan pidiéndome justamente este arreglo. La mugre es desde Avenida Rivadavia hasta la 2 de Abril, por la 25 de Mayo, me dice acá, me alarga incluso, ¿sí? Yo transito todos los días, me alarga acá incluso el trayecto de la 25 de Mayo hasta la 2 de Abril, es muy, pero muy sucia esa calle, nunca la limpian, así que bueno, no se olviden que ahí hay asfalto, hay que limpiarla, claro, si no queda bastante, bastante feo.
a veces acá la San Martín, la Güemes y San Martín, con tantos vehículos, cuando pasan los colectivos, los camiones levantan polvo como si fuese que están pasando por camino de tierra. En serio, de tan sucias que están las avenidas. Bueno, Ruli dice, podría saludar a mi sobrino Roberto Isaías Álvarez Manrique. Mira ese apellido que tiene, Álvarez Manrique, mirá vos. Bueno, podría saludar, dice, a mi sobrino Roberto Isaías Álvarez Manrique, que hoy está cumpliendo sus 2 añitos de vida. Que en este día sea maravilloso para él, que sea maravilloso para él, dice, ¿eh? Que Dios lo siga cuidando en cada pasillo, o en cada pasito, perdón, en cada pasito que dé, que lo siga cuidando. Él es nuestro guerrero, ya que hace unos días atrás estuvo pasando unos días feos de salud, no me digas. Pero él siempre saliendo adelante y siendo fuerte, lo tenemos ya en la casa, qué lindo. Es un superpoderoso entonces, ¿eh? Lo calificamos como super hiperpoderoso. Bueno, desearle un mundo de felicidad de parte de su tía y madrina Belén, que lo ama un montonazo y me manda la foto del guerrero, ¿eh? Del guerrero Roberto Isaías Álvarez Manrique, ¿eh? Bueno, Roberto Isaías, ¿y cómo le dicen, che, Roberto o Isaías? Sería importante que me aclares para que le cantemos el feliz cumple. Claro, para que le cantemos el feliz cumple, decime si se llama, si cómo lo nombran todos los días, como Roberto o como Isaías, ¿sí? Para que le cantemos el feliz cumple. O le cantamos directamente el feliz cumple con el nombre de Roberto, ¿sí? ¿Hacemos eso? Bueno, ahí está. Vamos a saludar entonces al super hiperpoderoso, a este guerrero de la vida que está cumpliendo años en el día de hoy. Muchas felicidades.

0: Muchas felicidades para el superpoderoso, el superguerrero Roberto Isaías Álvarez, que está cumpliendo sus 2 añitos de vida. ¡Qué lindo!
1: Que la suerte te acompañe, que los cumplas feliz.
0: Muchas felicidades para Roberto Isaías Álvarez Manrique, que está cumpliendo años en el día de hoy. Que la pase muy, pero muy lindo, que disfrute sin dudas de esta jornada. Y bueno, nos pedían Phil Collins, querían escuchar justamente Phil Collins recién. Bueno, ahí está, con este tema completamos este espacio, ¿qué te parece? Completamos este espacio con este tema que nos pedían, Another Day in Paradise. Otro día en el paraíso. El tema que nos solicitaban en la mañana de Buen Día a Día. Compartiendo con usted en esta mañana así, de esta manera.

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0: panorama municipal.
1: Panorama municipal. A 44 años del hundimiento del ARA General Belgrano, se realizaron actos conmemorativos en homenaje al cabo primero postmortem Omar Osvaldo Vargas, héroe local caído en la Guerra de Malvinas. Las actividades comenzaron en Plazoleta Vargas con el izamiento de bandera, ofrenda floral y minuto de silencio. Luego el acto central tuvo lugar en Plaza ARA General Belgrano del barrio 10 de junio, con la participación de autoridades, excombatientes, familiares y vecinos. La jornada continuó con un evento deportivo y cultural en ese mismo sector, con juegos y danzas y participación de emprendedores locales. 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acceso por la ex gendarmería. 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Compromiso que se ve. 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Gestión Juan Domingo Aguirre.
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Bien. Algunos de los temas importantes que se destacan por estas horas, ya llegó el tribuno, ya lo tengo al tribuno acá, ya le leemos la primera plana del tribuno. En lo que hace al ámbito de nuestra ciudad, la inseguridad a flor de piel, ingresan a robar en un domicilio. Reconocido amigo de lo ajeno ingresó a una vivienda y quedó grabado en la cámara de seguridad. Me imagino que la policía tomará cartas en el asunto y tratará de renovarle o restituirle en todo caso lo que robó este maleante a la familia damnificada, ¿sí? Acá estaba viendo justamente un video que subió Fernando Barros, del ladrón que ingresó en la vivienda y ahí buscando qué llevarse, por lo que se ve, tratando de fundamentalmente llevarse lo que no le corresponde. Este conocido amigo de lo ajeno, como dice la nota, ahí está, es el conocido amigo de lo ajeno, ingresando a una vivienda y quedando grabado ahí por la cámara de seguridad de la misma. Uno de los temas importantes que vale la pena destacar por estas horas, el tema de la inseguridad, está sin dudas a flor de piel acá en nuestra ciudad y en todo el departamento de Anta, porque habrá visto usted y habrá escuchado diversos hechos de inseguridad que se producen no solamente acá en Joaquín B. González, sino también en distintas localidades de nuestro departamento. Por ejemplo, mirá, en Luis Burela, efectivos policiales demoraron a un hombre de 26 años por el robo de una bicicleta desde una vivienda ubicada en la avenida San Martín, avenida importante de la localidad de Luis Burela. La intervención se realizó en la madrugada de ayer, en el marco de la denuncia radicada por la parte damnificada, digamos así, por los dueños de esa bicicleta. En ese sentido, tras averiguaciones, el personal ubicó al sospechoso y el rodado denunciado en inmediaciones al puente ferroviario. La bicicleta fue secuestrada y puesta a disposición de la justicia. Interviene la Fiscalía Penal de la jurisdicción. Así que bueno, ahí está, ¿ve? Otro caso de inseguridad que de alguna manera se resalta en cada jornada, en cada mañana. Lamentablemente es así. Buscando precisamente más información en la mañana de Buen Día a Día, justamente nos encontramos con la delincuencia rural también, que está a la orden del día. Cuatreros mataron y faenaron en el monte, dice la información. Delincuentes no paran de causar daño a la propiedad. En esta ocasión, la familia García Brandán denunció que en la madrugada de ayer mataron y dejaron tirados a animales vacunos que les pertenece. Así nos dejaron los animales esta madrugada, carnearon e hicieron daño. Terneros que los mataron y dejaron ahí tirados. Los mataron y los dejaron tirados a los terneros, a los terneritos. Es un daño terrible el que nos están haciendo. Por favor, necesitamos respuestas, necesitamos que de alguna manera nos ayuden a encontrar y castigar a los que justamente hacen esto. No se puede seguir viviendo sin la protección necesaria.

Así que bueno, realmente mucha angustia le ha provocado a la familia García Brandán justamente que se haya producido este hecho. Subieron un video también, lo vi ayer al video, justamente que daba cuenta sobre este accionar delictivo de esta gente, de estos cuatreros que mataron y faenaron en el monte, dice la información. Mataron a un ternerito así porque sí. Esto es ser muy, muy malditos para matar a un ternerito y dejarlo tirado ahí. Matar así porque sí, nada más. Dice justamente la familia propietaria de estos animales vacunos. También acá en Joaquín B. González, dos detenidos tras ser sorprendidos con estupefacientes. Los dos hombres fueron encontrados con más de 100 envoltorios con pasta base y dinero en efectivo. Un golpe al narcomenudeo, diríamos, ¿no es cierto? Es lo que ha asestado la policía de nuestra ciudad. Uno de ellos posee antecedentes condenatorios por infracción a la ley 23.737. El fiscal penal de ANTA, César Arturo Sarabia, a través de la delegación Joaquín B. González, imputó en forma provisional a dos hombres de 26 y 30 años como coautores del delito de tenencia de estupefaciente con fines de comercialización. Tras la audiencia de imputación, desde la fiscalía se solicitó al juzgado de garantías en turno que ambos permanezcan detenidos. El pasado 28 de abril, personal policial que realizaba tareas de patrullaje detectó la presencia sospechosa de dos hombres conocidos en el ambiente delictivo, quienes circulaban en una motocicleta por inmediaciones de la calle Palermo y Arenales de nuestra ciudad, acá cerca del centro. Fíjate vos. Al intentar interceptarlos, intentaron darse a la fuga en el rodado. Uno de los sospechosos fue demorado y se secuestró un bolso con 107 envoltorios de pasta base y dinero. Luego, en la zona, se produjo la demora del otro hombre y se le secuestraron envoltorios con pasta base desde sus prendas de vestir. Así que bueno, un golpe al narcomenudeo entonces, lo que ha hecho la policía justamente con estos dos delincuentes que continúan detenidos ante este hecho que desbarató justamente la policía.

Otro predio de Aguas del Norte que la gente reclama por el mal estado en que se encuentra, ¿no? Digamos, el mal estado con respecto a la higiene, si se quiere. En este caso, acá en Joaquín B. González, es prácticamente de todas las semanas reclamos por el predio que posee Aguas del Norte ahí en el barrio Malvinas, ¿no es cierto? Mire, en Coronel Ollero pasa lo mismo. Una alta maleza, un descuido total y la acumulación de basura, porque no falta el vecino que no tiene mejor idea que tirar la basura allí, ya que ve el pasto alto, y bueno, para no tirarlo en su casa o frente de su casa, no tiene mejor idea que ir y tirarlo ahí en estos predios. Es lo que pasa por lo menos en el barrio Malvinas. No sé si acá en Coronel Ollero será lo mismo o es solamente la maleza. Por lo que veo, parecería solamente la maleza, de acuerdo a las fotografías que subió en su sitio de Facebook el señor Fernando Barros, nuestro colega y amigo Fernando Barros, tiene en su sitio fotografías de cómo está el predio de Aguas del Norte, que se encuentra a la par del puesto sanitario. Encima eso, mirá, a la par del puesto sanitario. Los vecinos piden que la empresa ponga en condiciones el lugar, que está desde enero sin mantenimiento. Desde enero pasado que está sin mantenimiento. Tendría que tener un poquito más de empatía la empresa Aguas del Norte y, bueno, fundamentalmente con este predio que está a la par de un puesto sanitario. Imagínense la cantidad de mosquitos, de distintos insectos peligrosos como los alacranes, por ejemplo, que pueden de alguna manera formar parte de un predio así, tan descuidado, evidentemente, ¿no? Tendría que tener un poquito más de empatía la empresa Aguas del Norte y tener en condiciones, sobre todo este predio que está a la par de un puesto sanitario, nada más y nada menos. Digo, ¿no? Sería importante que, por favor, Aguas del Norte trate de poner en condiciones ese predio ahí en Coronel Ollero. Los vecinos, según señalan en esta nota que subió Fernando Barros, dice que no hay mantenimiento en el mismo desde enero pasado. Con todas las lluvias que han pasado y todo. Uy, lo que debe ser esa maleza. Evidentemente, acá vemos una parte de este predio, lo que toman estas fotografías de cómo está, evidentemente, en qué condiciones de abandono tiene este predio. Bien. Espero que Aguas del Norte tome cartas en el asunto y limpie ese predio, ¿no? Casi las 9:30 de la mañana le contamos los títulos que tiene diario El Tribuno de Salta, ¿sí? ¿Puede ser? Bueno, los títulos más importantes que tiene el matutino de hoy. Contratista declaró que recibió $245,000 de Adorni para la refacción que hizo en la casa que compró a $120,000. ¿Cómo es eso? Claro, contratista declaró que recibió $245,000 de Adorni. El pago en efectivo habría sido por obras de una vivienda ubicada en un country que incluyen ampliaciones, remodelaciones y trabajos en el exterior del inmueble. El testimonio fue brindado ante el fiscal, dice la bajada de este título. Pequeño Josta ya está en la Argentina. El acusado de haber cometido un tremendo crimen, un triple asesinato. ¿Se acuerdan, no? De las chicas que aparecieron muertas, descuartizadas. Lara Gutiérrez, Brenda del Castillo y Morena Verdi, ahí en la provincia de Buenos Aires, donde se produjo este hecho tremendo. Y del cual está sospechado como autor principal Tony Hansen Valverde Victoriano, conocido como Pequeño J, quien llegó ayer lunes a la Argentina tras un operativo de extradición desde Perú y quedó a disposición de la justicia por su presunta participación
en el triple crimen narco ocurrido en septiembre del año pasado. La indagatoria se realizará este martes por videollamada entre el juez federal Jorge Ernesto Rodríguez ante el juez federal. Justamente Jorge Ernesto Rodríguez va a declarar Pequeño J. El traslado se concretó tras meses de gestiones judiciales entre ambos países y marca el inicio de una nueva etapa en la investigación por los asesinatos de Lara Gutiérrez, Brenda del Castillo y Morena Verdi. Bueno, avioneta, buscan a dos personas que huyeron armadas, dice el título que destaca hoy Diario El Tribuno en este sentido. Se conocieron nuevos datos de la avioneta que cayó en el Chaco salteño, cerca de Los Blancos, ahí en el departamento Rivadavia. Al menos dos personas habrían escapado armadas tras el impacto, según testigos. La Fiscalía Federal investiga el origen de la nave y las circunstancias del hecho, mientras continúan los rastrillajes y el análisis de las justamente de lo que dejan los indicios ahí en la zona. El caso se sigue bajo estricta reserva y no se descarta ninguna hipótesis sobre lo ocurrido. Las pericias técnicas se van a concentrarse seguramente en el análisis integral de la aeronave, que comenzó a ser desarmada por la gendarmería para su evaluación. Otro de los títulos: por un mes aumentan el subsidio del gas. El objetivo es atenuar el impacto de la suba de los precios energéticos por la guerra en Medio Oriente, señala el título que tiene justamente Diario El Tribuno. Aumentan los subsidios que se van a otorgar por el gas. Bueno, otro de los títulos que tiene el diario El Tribuno en su primera plana: redes sociales y menores, otra puja política. Habrá un debate en la legislatura con los proyectos que hay en pugna, ¿sí? Redes sociales y menores es el tema que destaca hoy justamente Diario El Tribuno, con un análisis bastante pormenorizado de lo que tiene que ver con este tema. Sancionarán a los padres si sus hijos acceden a armas. El proyecto apunta a prevenir la violencia. Ya tiene media sanción del Senado este proyecto, o sea que faltaría el debate, que seguramente se va a dar hoy martes en la Cámara de Diputados de la provincia. La prevención justamente es uno de los principales motivos que mueven a estos proyectos que están en espera, y la aplicación de una nueva ley, los retos virales que hoy por hoy se presentan en el ámbito de la legislatura, ¿sí? Para la fiscal Sofía Cordero, que hay que haber un importante trabajo de concientización, sobre todo en lo que tiene que ver con la ciberdelincuencia. La fiscal penal, especializada justamente en la ciberdelincuencia de Salta, Sofía Cornejo, analizó en el streaming tal cual de Diario El Tribuno el rol actual de las redes sociales y se refirió a los delitos digitales. Bueno, interesante, ¿no? Interesante lo que propone justamente en el debate que se va a llevar a cabo hoy en la Cámara de Diputados por los ciberdelitos. A los 53 años, Cameron Díaz fue madre por tercera vez. Ah, mirá vos, Cameron Díaz, la bella rubia Cameron Díaz, madre a los 53 años. ¿No es mucho? Pero mirá vos, qué bárbaro, ¿eh? Sí, es realmente importante. Fíjate vos que la vida le sonríe a Cameron Díaz, de 53 años, tanto en el ámbito profesional como también en lo personal. Mientras retoma su carrera en Hollywood tras 3 años centrada en su familia, la actriz
celebra la llegada de su tercer hijo junto a su marido Benji Madden, de 47 años, más joven que ella. Casado desde 2015, ya eran padres de Radix, nacida en 2019, y de Cardinal, que llegó en el año 2024 y ahora dan la bienvenida a un nuevo bebé. Cameron y yo estamos felices, emocionados y profundamente agradecidos de anunciar el nacimiento de nuestro tercer hijo, manifestó el padre del niño. Qué bonita ella, ¿no? 53 años, qué bárbaro. Una de las chicas más lindas de Hollywood, Cameron Díaz, que protagonizó algunas películas bastante, bastante, digamos así, más bien comerciales, ¿no? Siempre ha sido una actriz que llevó a cabo comedias románticas ahí en los Estados Unidos. Y algunas películas muy, pero muy, muy, podríamos decir, populares, como cuando formó parte de las chicas de Los Ángeles de Charlie. Claro, la película de Los Ángeles de Charlie la tiene a ella como una de las Ángeles de Charlie, Cameron Díaz. Muy bonita ella. Bueno, y el otro título que tiene diario El Tribuno: Boca visita a Barcelona en Ecuador desde las 21 por la cuarta fecha de la Copa Libertadores. Hoy juega Boca. Bueno, bien, lo que tiene que ver justamente con el ámbito deportivo: Boca tiene una visita clave ante Barcelona en Ecuador, ¿sí? 21 horas, transmite Telefe. 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Bueno, mientras tanto, Lanús se va a Bolivia para enfrentar a Always Ready. Buscará un triunfo para afianzarse en los puestos de clasificación de la Copa Libertadores, del grupo G de la Copa Libertadores. Otro argentino que va a jugar por Libertadores hoy es Rosario Central, que busca el pasaje a los octavos de final. Recibe esta tarde en Arroyito a Libertad de Paraguay. Central recibirá a Libertad de Paraguay por la cuarta fecha del grupo H de la Copa Libertadores, en busca de la clasificación a los octavos de final del torneo de clubes más importantes de América, que es la Copa Libertadores. A las 7 de la tarde, ¿no?, juega justamente Rosario Central. Lanús juega a las... Me olvidé de decir que Lanús estará jugando a las 21:30. En el Estadio Municipal El Alto. Ahí va a jugar justamente el equipo argentino. Bueno, tras la fecha completa, ¿cómo quedaron los playoffs en lo que hace al fútbol de primera división? Bueno, finalmente los cruces van a ser Estudiantes con Racing, lo que dije ayer. Los cruces que le di ayer justamente son los que se van a producir ya a partir de este fin de semana. Estudiantes de La Plata con Racing, Rosario Central con Independiente, River Plate con San Lorenzo y Vélez Arfield con Gimnasia y Esgrima de La Plata. ¿Sí? De esta llave, el ganador de Estudiante Racing jugará en cuartos de final la semana que viene. La semana que viene ya van a jugarse los cuartos de final. No hay Copa Libertadores ni nada entre semana, así que el martes y miércoles de la semana que viene se va a estar definiendo los cuartos de final, mientras que las semifinales serán el otro fin de semana. No este, sino el siguiente, ¿sí? Así que bueno, ya casi prácticamente cerrando esta liga profesional, ¿no? ¿Quién será el campeón? Como le decía, el ganador de Estudiantes Racing juega con el ganador de Rosario Central Independiente en cuartos de final. El ganador de River San Lorenzo jugará con el ganador de Vélez con Gimnasia de La Plata en los cuartos de final. Por la otra llave, Independiente Rivadavia de Mendoza va a enfrentar a Unión de Santa Fe, mientras que el otro partido de esta parte de la llave la protagonizarán los equipos cordobeses, Talleres y Belgrano.
Qué bárbaro, se van a encontrar ahí Talleres y Belgrano. ¿Sí? Bueno, como le digo, el ganador de Independiente Rivadavia de Mendoza con Unión se va a enfrentar con el ganador de Talleres Belgrano en los cuartos de final. Boca Junior juega con Huracán. El ganador de Boca Huracán va a jugar con el ganador de Argentinos Juniors y Lanús. ¿Sí? Bueno, esos van a ser los rivales en cuartos de final. El ganador de Argentinos Juniors con Lanús, que van a estar jugando este fin de semana para ver cuál de los dos pasa a los cuartos de final. ¿Sí? Bueno, Boca con Huracán en la Bombonera y Argentinos en la Paternal recibiendo a Lanús, que hoy juega por Copa Libertadores. ¿Sí? Bueno, así se van a disputar los partidos, estos octavos de final. Bueno, de acuerdo al cuadro, los partidos de Estudiantes de La Plata con Racing, Rosario Central con Independiente, Vélez con Gimnasia y Esgrima de La Plata y River con San Lorenzo se van a disputar el domingo. Claro. El domingo, mientras que el día sábado, el día anterior, van a jugarse los otros partidos de la otra llave. Independiente Rivadavia de Mendoza, frente a Unión de Santa Fe, Talleres con Belgrano, Argentinos Juniors con Lanús y Boca con Huracán. Si usted se pregunta si hay algún partido o alguna posibilidad de que se enfrenten Boca y River nuevamente, solo en la final. Si llegan los dos a la final, solamente ahí en la final van a estar enfrentándose en una hipotética final. Si llegan hasta esas instancias, solamente se pueden encontrar nuevamente River y Boca. Así que bueno, habrá que ver cómo avanzan en primero los cuartos de final, primero los octavos de final, después cuartos de final y después en la semifinal. Así que bueno, ahí está, ¿eh? Ya completada la fecha de ayer por el campeonato de la liga. Bueno, por la primera B nacional, dura derrota de Gimnasia y Tiro de Salta que pagó cara las desatenciones. El Albo perdió anoche ante Agropecuario por 3-2 en un partido que disputó en el estadio Michel Torino. De local perdió Gimnasia y Tiro por la fecha 12 de la zona B de la Primera Nacional. Gimnasia y Tiro, hoy por hoy, cayó muy abajo en las posiciones por los malos resultados. Pensar que arrancó siendo puntero Gimnasia y Tiro y ahora mira dónde está ubicado. Uf, lejos de la punta. Con apenas 12 puntos, 5 partidos perdidos, 3 empatados y 3 ganados, ¿sí? 3 ganados, 3 empatados y 5 perdidos. 12 puntos suma Gimnasia y Tiro. Pensar que cuando arrancó el campeonato estaba puntero Gimnasia. Mandaba las acciones ahí en esa B Nacional, en esa zona de la B Nacional. Bueno, en la contratapa de Diario El Tribuno, 3 héroes salteños de Malvinas dejaron el nicho común y descansan en un mausoleo. Los restos de Mario Rolando Alancay, Ramón Vicente Fabián y Bernardino Campos fueron trasladados a un espacio central en el cementerio San Antonio de Padua. Bueno, ahí está la fotografía del momento en que ahí en el cementerio San Antonio de Padua de la ciudad de Salta se concreta el traslado de los restos de los 3 soldados caídos en la guerra de Malvinas hacia un mausoleo construido especialmente en su homenaje. Bueno, son los títulos que tiene Diario El Tribuno de Salta,

Bueno, seguimos con este panorama de noticias presentado por Pinturería Villagra, ya a las 9:45 de la mañana, 10 menos cuarto de la mañana, señora, sigue nublado el cielo en la ciudad de Joaquín B. González, ahora con una temperatura de 18 grados 5 décimas. Bien, entre los títulos más importantes que tiene el nuevo diario de Salta, dice, investigan si traía droga la avioneta que cayó en Los Blancos. Para el nuevo diario de Salta, es el título principal con una foto de la avioneta que está siendo desarmada prácticamente por la gendarmería para hacer todos los las pesquisas necesarias, ¿no es cierto?, de esta avioneta para poder encontrar de pronto rastros de los ocupantes de la misma. Según el tribuno, hay dos que están siendo buscados por la espesura del monte chaqueño, ahí en Rivadavia, donde cerca de la zona conocida como Los Blancos, ahí se precipitó esta avioneta. Otro de los títulos también relacionado con el caso Adorni, un contratista dice que Adorni pagó $245,000 por refaccionar una casa que compró Adorni. Bueno, en Cafayate, una escuela restringe el uso de celulares. Ah, mirá vos, a lo que se va, ¿no? Últimamente no es la primera noticia que escucho que da cuenta sobre esto, ¿no? La decisión de una escuela de restringir el uso de los celulares por parte de los chicos. Otro de los títulos dice, el Albo perdió de local y se hunde cada vez más. Bueno, se confirmaron los días de los cruces de octavos de final de la Liga Profesional. Boca afronta un duelo clave en Guayaquil por la Copa Libertadores, dice el título que tiene el nuevo diario de Salta. Y finalmente, otro título que tiene también el nuevo diario, dice, denuncian loteos sin servicios en la ciudad. Denuncian a aquellos que están haciendo loteos sin ofrecer ningún tipo de servicio en la ciudad. ¡Uf! Si habría que denunciar acá loteos que se vendieron sin contar con los servicios, ¿no? Claro, mirá lo que dice la nota que presenta justamente el nuevo diario de Salta hoy, ¿no? Bueno, algo grave también, imputan al ex diputado salteño Luis Jerónimo Cisneros de cohecho agravado, dice la información que tiene el nuevo diario de Salta. La sede fiscal descentralizada de Tartagal y la Fiscalía del Distrito Salta ampliaron la imputación contra el ex diputado provincial Luis Jerónimo Cisneros por el delito de cohecho agravado y tenencia ilegítima de armas de fuego. Bueno, otro de los títulos que tiene también hoy el nuevo diario de Salta, el diario chiquito,

Por estas horas, ¿qué pasa Salta? Tiene como título importante en esta mañana. Indignante, dice ¿qué pasa Salta? Caos con la empresa Flybondi en Salta. Vuelos demorados hasta la madrugada. Qué problema que hay con esa empresa, ¿no? Realmente. Claro, por ahí mucha gente toma Flybondi porque aparece como el más barato, pero lo barato sale caro. Me acuerdo que justamente mi hermana, la escribana Gladys Córdoba, le decía a mi hija Carolina, que se iba a Buenos Aires la semana pasada, que se fue a Buenos Aires la semana pasada a recibir un título, un magíster de derechos humanos, lo que recibió Carolina. Y bueno, le escuchaba a mi hermana que decía, volá por cualquier línea, menos por Flybondi. Es más barato, pero es un desastre esa aerolínea. Y bueno, fíjate lo que dice el título hoy de ¿qué pasa Salta? Caos con Flybondi en Salta. Vuelos demorados hasta la madrugada, dice el título. Tremendo. Bueno, esta es la misma empresa que lo hizo perder turno a un paciente que tenía cáncer y que tenía que hacerse ver ahí en Buenos Aires, ¿no? ¿Se acuerda, no? Del caso este, esta misma empresa, sí, porque por las demoras que tiene, parece que no anda muy bien la cosa ahí en esa empresa aérea, Flybondi. Vuelos de Flybondi que conectan Salta con Buenos Aires registran demoras de varias horas, compartidas y arribos reprogramados para la madrugada del miércoles. O sea, vuelos que tendrían que haber salido ahora fueron reprogramados para mañana a la madrugada. Imagínense el enojo de la gente. Y sobre todo aquellos que necesitan estar, por ejemplo, hoy en Buenos Aires. Aquel que viaja en avión es porque quiere estar rápido, porque necesita estar rápido en Buenos Aires. Si no, se toma un colectivo, claro. Bueno, la cuestión es que este martes 5 de mayo se registran complicaciones para quienes viajan con Flybondi desde Salta. Aunque el Aeropuerto Internacional Martín Miguel de Güemes opera con normalidad, varios vuelos de la low cost presentan importantes demoras, dice la información que se destaca por estas horas. ¿Sí? Bueno, hay un vuelo que debía haber partido anoche. Bueno, fue reprogramado recién para las 4:15 del miércoles 6 de mayo. Mirá vos. La situación se repite en los arribos. El vuelo FO5162, proveniente también de Ezeiza y previsto para las 19:50, ahora tiene horario estimado de llegada a las 3:30 del día siguiente. Qué problema, ¿no? Con esta empresa Flybondi, evidentemente, bueno, habrá que solucionar esto porque si no la gente ya no va a querer viajar, por más barato que sea, porque claro, lo que sigue atrayendo a los usuarios es que por Flybondi volás más barato, digamos, el pasaje es mucho más barato y la gente cae justamente en eso de comprar los pasajes más baratos en Flybondi. Y bueno, pero como suele decirse, ¿no? Popularmente lo barato sale caro. Así que bueno. Bien, apareció totalmente desmantelado en Salta. Estaba denunciado como robado un auto, ¿sí? Y apareció totalmente desmantelado en Barrio Castañares, apareció completamente desmantelado en la zona oeste de Salta. El hallazgo generó un amplio despliegue policial para avanzar con las pericias. Así que, bueno, ahí está, ¿no? Realmente, bien, otro de los títulos que tiene también el ¿qué pasa Salta? En este repaso que hacemos nosotros, tiene que ver también con otro hecho, podríamos decir, policial, ¿no? Y
y judicial, a un mes de la tragedia, la Merced se reúne para recordar a Tomás, dice el título, a un mes de la muerte de Tomás, el nene que fue atropellado y que conmovió a la localidad de la Merced. La comunidad reclama, va a realizar un homenaje con actividades en la plaza y una misa en la iglesia. Dice el otro título que tiene hoy, ¿Qué pasa Salta?, ¿no? Y relacionado con esto también, a un mes de la tragedia que golpeó de lleno a la Merced, la comunidad se prepara para recordar a Tomás con una jornada especial cargada de emoción, claro que sí. Recordemos, el niño falleció el pasado 5 de abril tras ser atropellado, un hecho que generó una profunda conmoción y dejó una huella en todo el pueblo. Desde entonces, vecinos y allegados acompañan a la familia en uno de los momentos más difíciles. Justamente este martes se cumple un mes de este trágico hecho. Bueno, entre los títulos importantes que tiene Que Pasa Salta también, está relacionado fundamentalmente con un hecho que nos preocupa a todos y que está relacionado con el golpe al bolsillo de los servicios públicos, ¿no es cierto? Más de 3.000 salteños van a perder el subsidio de la luz, dice el título. O sea que van a tener que pagar la luz sin subsidio. ¡Ay, Dios mío! No lo quieran saber, ¿eh? El ente regulador dispuso la quita de subsidio eléctrico para 3.066 usuarios del sistema de energía dispersa por deudas superiores a 36 meses. Aunque no se cortará el servicio, deberán empezar a pagar la tarifa completa desde la próxima factura. Mirá vos. Según lo publicado por el medio Aries Online, el promedio de deuda alcanza a los 79 periodos por usuario, lo que encendió las alarmas dentro del organismo. Además, el monto total de subsidios involucrados supera los 8 millones de pesos mensuales, un número que, según explicaron, pone en riesgo la sostenibilidad del sistema. Bien, son algunos de los títulos que destaca hoy ¿Qué pasa Salta? Y para cerrar este espacio informativo presentado por Pinturería Villagra, lo que tiene que ver con Cadena 3, caso Adorni, el contratista recibió $245,000 por refacciones en el country. Algunos se preguntaban ayer, ¿cómo puede ser que la casa que compró en $120,000 Adorni, por las refacciones que le hizo, pagó $245,000? O sea, la compró en $120,000 y le hizo refacciones por $245,000. ¿Cómo puede ser tanto la diferencia, no? Pero bueno, ¿será que necesitaba mucho arreglo la casa? La verdad que bueno, es algo increíble, pero bueno, son algunas de las cosas que surgen justamente de esta situación del jefe de gabinete, Manuel Adorni, ¿sí? Bueno, por supuesto, lo que tiene que ver con la información que destaca también el sitio Cadena 3, todo lo que tiene que ver con el ámbito deportivo. A ver, estoy buscando alguna otra noticia que no se haya destacado en otros de los portales que le leímos. Crearon una aplicación que conecta a plomeros y electricistas verificados con vecinos, dice acá, uno de los títulos que destaca hoy justamente Cadena 3. Tegu AP fue lanzado por Matías Vallejos, emprendedor de 25 años, que contó su historia en Cadena 3, dice acá el título que tiene
Cadena 3. Bueno, toda la información internacional. Trump aseguró que tomará el control de Cuba tras la guerra en Medio Oriente. Hambre, apagones y represión. Duro relato de una periodista cubana sobre la isla, ¿no? La situación que se vive hoy en la isla de Cuba. Bueno, otro de los títulos. Alerta meteorológico en Buenos Aires por lluvias y vientos fuertes para mañana miércoles. Bueno, acá te digo que el jueves está pronosticado fuertes vientos, pero fuertes vientos y algo de lluvia también. Para aquí, para Joaquín B. González. Para mañana miércoles en Buenos Aires, para el jueves, aquí en Joaquín B. González estaba viendo el pronóstico extendido. Y por ejemplo, el jueves a la tarde y a la noche vamos a tener, ay Dios mío, ojalá que no, vientos que pueden llegar a tener ráfagas de 75 kilómetros por hora. Papito querido, qué fuerte, ¿eh? Qué fuerte. Bueno, parece que este frente pasará por Buenos Aires mañana. Mañana miércoles, según lo que dice acá Cadena 3. O sea que acá estará llegando el día jueves a la tarde, tarde-noche. Lo que se estima para Buenos Aires, para el ámbito metropolitano de Buenos Aires, para el AMBA, que va a estar afectado por fuertes vientos, lluvias, para mañana miércoles, ¿sí? Otro de los títulos que tiene también Cadena 3, confirman que hay un argentino en el crucero donde murieron tres personas por hantavirus. Es otro de los títulos que destaca también. Se acuerda, ¿no?, que ayer le estábamos contando que un crucero daba cuenta sobre la muerte de tres pasajeros, digamos así, tres tripulantes, así se dice, ¿no? Que viajan en este crucero, murieron por hantavirus. Y usted dirá, pero ¿cómo puede ser que mueran por hantavirus? Teniendo en cuenta que el animalito que transmite el hantavirus es el ratón colilargo que se lo encuentra en zona rural. ¿Cómo puede ser que aparezca en un barco? La verdad que, bueno, lo cierto es que eso se está analizando en realidad, pero todo hace suponer de que se trataría de hantavirus, justamente la enfermedad que provocó la muerte de estos tripulantes de este crucero.

0: Ayer venía justamente nuestro amigo, muy conocido por cierto, Ramón López, figura estrella de nuestro fútbol, de la liga, Ramoncito López, que pasó una situación, me contaba que pasó una situación realmente lamentable la semana pasada, fue, ¿no? Si no me equivoco, la semana pasada, que, bueno, le quitaron la moto. Mirá vos lo que es la falta de coordinación, digo yo, de lo que tiene que ver con la tarea policial. Porque por un lado, la policía, él había ido a la cancha en oportunidad de los partidos definitorios de la, digamos así, del torneo de barrios, ¿no es cierto? Que tiene a uno de... que fue campeón finalmente Francisco Arias, ¿no es cierto?
1: Sí,
0: claro, y él fue a ver a su barrio, por supuesto, a hacer fuerza por su barrio, y ahí en la cancha no te dejaban entrar con casco.
1: No dejaban pasar ni siquiera con el mate, porque en el partido anterior, en la fecha anterior,
0: ajá,
1: hubo un incidente ahí que una chica tiró con un termo a un muchacho ahí en una discusión. Y el muchacho se agachó y le pegó en la frente a otra chica que no tenía nada que ver.
0: Claro.
1: Le partió, le hizo un tajo en la cabeza.
0: O sea, la policía no permitía que vayas con casco.
1: No podía
0: de entrar la moto.
1: Ni
0: pero resulta que cuando saliste de la cancha, el control policial que había cerca te hizo una infracción y te quitó la moto porque no tenías casco.
1: Exactamente, no tenía casco.
0: A pesar de que vos le decías de que habías ido a la cancha y que bueno, que la policía no dejaba entrar con casco a la cancha.
1: No me llegó a entender. Yo justo, yo por no venir por atrás de la caravana, que venía mucho chico, todo, yo venía en la moto ahí, yo digo, no vaya a ser que se cruce algún chico, lo vaya a chocar, o me choque el chico con la moto. Y yo decido ir por el lado de ver acá, a dar la vuelta y venir por esta calle.
0: Por la
1: aquí,
0: Rivadavia.
1: Por la Rivadavia y
0: dar la vuelta por la 25 de mayo.
1: Claro, salgo y estaba la policía ahí.
0: Estaba la policía.
1: Pero yo paso, yo llego. Yo llego porque no tenía por qué dispararme tampoco.
0: Claro.
1: Pero yo le explico y la chica, esta señora Marina Jerez, la policía.
0: Sí.
1: No me lo...
0: Así se llama la policía.
1: Así
0: que...
1: Así se llama la que me insertaba ahí. Sí. Había un masculino también, pero no sé cómo se llama él, no llegó a saber.
0: Ajá.
1: Así que esta señora, yo me dice que me haga un lado al costado con la moto, yo me hago un costado con la moto.
0: Ajá.
1: Y de ahí me pregunta que me tiene que hacer la infracción por traer el casco y los papeles, el carnet que no tenía, pero yo tengo... Y yo le decía que yo iba a traer los papeles de la moto, iba a traer el casco, iba a traer el coche.
0: No vas a andar con todo eso en la cancha, aparte, Ramón.
1: Aparte, ¿dónde lo vas a dejar? No lo voy a dejar porque no voy a entrar con el casco. Si no te deja entrar con el mate, menos me va a dejar entrar con el casco. Si yo iba a tirar con el casco ahí, lo descogota alguno.
0: Claro.
1: Entonces ella no me llegó a entender, se enojaba, dice que está atrás. Pero tal eso, no más allá de lo que me haga la multa, de todo lo que me haga. Ya era tarde y yo iba con el changuito, con un nieto mío, tiene 10 años un nietito mío. Y yo lo llevo a la cancha, lo llevo
0: claro,
1: a todos lados, lo
0: sí, tengo como hace, como porque, hace todo abuelo, sí, todo sí, papá sí, que sí, lleva sí, a sus hijos a ver algún evento deportivo, ¿no es cierto?
1: Sí.
0: Para que se interese de paso en practicar ese deporte, ¿no es cierto?
1: Claro, inclinarlo para ese
0: claro,
1: lado.
0: Claro.
1: Así que...
0: Con tantas desviaciones que hay hoy en día en la comunidad... Sí. Que los chicos se dediquen al deporte, que los chicos se dediquen a otras actividades culturales, por ejemplo, o deportivas, es muy importante para alejarlos de esos...
1: Hay que sacarlos.
0: De esos hechos malos.
1: Hay muchos chicos que están...
0: Claro.
1: Que están fuera así, están quebrados, digamos así, ¿ve? ¿Por qué? Porque para mí es responsabilidad de los padres.
0: Sí.
1: Es total responsabilidad. Los chicos, un chico de 11, de 12 años, no puede andar a las 3, a las 4 de la mañana en
0: claro,
1: la calle, haciendo
0: claro,
1: cosas que no tiene que hacer.
0: Exactamente. Problema, Ramón, volviendo a tu problema, digamos, la policía de tránsito te para, te quita la moto.
1: Sí, me quita la moto. Y yo le explico a la señora.
0: O sea, te podría haber hecho la infracción y dejarte ir.
1: Bueno, eso es lo que claro, yo le pedía. Señora, ajá, o deme un tiempo,
0: ajá,
1: deme un tiempo prudencial. Yo voy a traer los papeles, voy a traer el casco. El changuito claro, también tiene casco, pues. Ajá. Él a veces le acompaña a mi señora a hacer el delivery, así como claro. hace el delivery de sándwich ellos.
0: Claro.
1: Y bueno, entonces ella me dice que no. Y yo le pedía por favor hasta el último le pedí por favor.
0: Aparte
1: y
0: que vos tenés algún problema de traslado
1: que
0: con tus piernas.
1: Claro, tengo artrosis yo en las rodillas.
0: Sí, artrosis,
1: y no puedo caminar, sí, puedo caminar, pero lentamente así, ¿ves?
0: Claro.
1: Puedo. Pero, ¿qué pasa? Yo le decía a ella, señora, por favor, yo voy al Francisco Arias, yo integraba el cuerpo técnico del barrio Francisco Arias.
0: Claro.
1: Entonces le digo, usted me deja pie aquí y yo tengo que pasar por la pasarela. Mm. A eso voy, lo que ayer te escuché hablar de la pasarela, del manoseo, de la criaturita, todo eso. A eso voy yo, el peligro que...
0: El peligro que representa que ir, representa, claro.
1: Baja la pasarela.
0: Claro, claro.
1: Entonces ella no...
0: Una total falta de empatía, lo que vos me estás contando, Ramón. Realmente, una total falta de empatía de parte de la policía, ¿no?
1: Totalmente, porque yo le pedí por favor, le expliqué, señora, yo tengo que pasar con el chiquito por ahí.
0: Claro.
1: Y ahí usted sabe el peligro que siempre están ahí borracho, digamos.
0: Sí, sí.
1: Ahí se juntan, se reúnen y uno...
0: Claro, con todo el peligro que representa, sí.
1: Es fácil para mí pasar por ahí, le digo, si yo tuviese 3,000 pesos, pero no tengo nada porque el chico se había gastado todo lo que yo tenía, 15,000 pesos, no era mucho.
0: Si tenés 3,000 pesos, ¿cómo es la historia?
1: Porque ahí te paran y te manguean ahí, vos sabés quién dice.
0: O sea, cuando vos pasás por ahí tenés que darle plata a los...
1: No te quiero decir directamente,
0: porque si no, ¿qué pasa?
1: Cuando están los muchachos ahí, los que me conocen, de Francisco Arias,
0: no hay problema.
1: No hay problema, me conoce, bueno, toma 2,000, 3,000 pesos, bueno, listo, pasa. Pero casi siempre te atajas, ¿sabes para qué? Para ofrecerte una llave, para ofrecerte un destornillador. O
0: cosas robadas.
1: Sí, lamentablemente sí. Entonces, yo no le voy a comprar, no le compro. Pues bueno, dame 2,000 pesos, 3,000 pesos.
0: Claro.
1: Pero ¿qué pasa? Si vos no tenés en esta ocasión, como me pasa a mí.
0: Ese momento no tenías nada.
1: Si están ellos, capaz que no pasa nada, pues lo conozco. Pero a veces están gente de otro lado que ni lo conoce, encima están encapuchados, todos están ahí.
0: Claro.
1: ¿Qué pasa? Vos pasas 10 metros y te empiezan a ondear. Te revientan la espalda a ondazo.
0: No, ¿en serio?
1: Sí, por eso vos zafás un día, Ruli, ojalá que nunca te toque pasar esa hora por ahí, a la 1 de la mañana.
0: Te aseguro que no pienso ir por ahí. Te aseguro que no pienso ir por ahí, pero qué bárbaro.
1: Están con puntas, todo. Y vos
0: escuche, acá, señora, eso pasa aquí en Joaquín B. González. Mientras tanto, la policía... digamos, está para quitar moto a gente como Ramón, que ¿para qué le vas a, cómo le vas a quitarlo? Si querés hacerle la infracción, hacerle la infracción, pero quitarte la moto, dejarte sin movilidad, más con tu problema, que tengas que ir hasta el Francisco Arias, subir la pasarela, esa pasarela que es mamita querida, es una boca de lobo, es una... No, tremendo, tremendo, una total falta de empatía. A ver, yo le digo a los policías de tránsito, ¿no? Y le digo también a las autoridades de acá de Joaquín B. González, porque también tienen su responsabilidad las autoridades, llámese policiales o políticas,
1: claro,
0: ¿no?
1: Claro.
0: Escuchame una cosa. González no tiene servicio de transporte urbano. Y una persona que vive como vos en el Francisco Arias para trasladarte al hospital, digamos, no al complejo que fuiste a ver un partido de fútbol, al hospital que tengas que... ¿Cómo te vas a trasladar si no es en tu motito?
1: Claro, no, es imposible. ¿Ah? Es imposible.
0: Claro. ¿Cómo no te vas a... ¿Cómo trasladarse si no es en una motito? Y bueno, por ahí a veces con cierta, digamos así, rapidez o urgencia con la que se sale, o en este caso, por ejemplo, que no podías, vos sabías que no podías entrar a la cancha con casco, bueno, me voy a la cancha sin casco.
1: Sin casco, claro.
0: ¿No es cierto? Uno me dirá por ahí, bueno, que vaya caminando a la cancha, pero el señor tiene artrosis.
1: Sí.
0: Tiene problemas para movilizarse. ¿Qué, le vamos a negar la posibilidad que disfrute de un evento deportivo porque tiene artrosis y no puede ir caminando y tiene que ir en su moto sin casco porque en la cancha la misma policía que te quita la moto... en la calle no permite entrar con casco a la cancha? O sea, te das cuenta lo contradictorio que es el tema, ¿no es cierto? Bueno, lo cierto es que esta, ¿cómo me dijiste que se llama la policía?
1: Marina Jerez.
0: Qué falta de empatía, señora Marina Jerez.
1: Y ella sabe porque ella vive ahí en el Facundo Quiroga, ella está sabiendo todo.
0: O sea que te conoce.
1: Bueno, no, ni yo tampoco la conocía, nada. No. Yo a lo que voy, lo que más me calentó, digamos así, la
0: sí,
1: palabra,
0: sí.
1: Es que cuando yo le explico todas estas cosas que te cuento,
0: claro.
1: Que yo le contaba a ella, señora, claro. Yo no tengo una moneda para darle, corro riesgo con la criatura, con el chiquito. Por el amor de Dios, mira, Ruli, te juro, le rogué hasta el último. ¿Sabes qué me contesta, hermano? Eso es lo que más me reventaba.
0: ¿Qué te contestó?
1: Ese no es problema mío.
0: Ay, Dios mío. Qué falta de empatía.
1: Yo quisiera, favor. Yo quisiera que si me está escuchando, que venga aquí, que venga ella, que venga. ¿Sabe a quién lo buscaba yo? Que yo no sé si es el chango el yerno de del finado, ¿cómo se llama aquel que tiene allá la de Navarro?
0: Ajá.
1: ¿Cómo le dice?
0: Ah, Peca Moyano.
1: Yo a él lo buscaba y no lo podía encontrar. Ajá. Para explicarle, no para que me perdone la multa, nada de eso, sino para que trabaje de otra manera, porque claro. No me puede, para mí es como un abandono de persona que esta señora me hace a mí, y encima decirme que ese es problema mío, sabiendo el problema. La otra vez ya le he quitado la moto a mi señora hace delivery también, porque no llevaba el casco. Uh-huh. La dejo, le quita los, la dejo que se vaya a pie, y ella también ha cruzado la pasarela ese día.
0: Dios
1: pero ¿qué pasa? Esa noche que ella ahí, le ha pasado eso a ella. Uh-huh. Estaban ahí, pero había dos. ¿Y qué le han hecho? Le han pedido, pero todo que lleva sangre. ¿Qué le ha pasado? Le han quitado la moto. Bueno, deme un sangre. Entonces mi señora le ha agarrado, le ha dado una promo y ha pasado. Por eso te digo, vos zafás teniendo algo que darle, vos zafás. Y ha pasado.
0: Pero si no, tenés que dejar algo ahí.
1: ¿Cómo la dejas ahora?
0: ¿Y la policía dónde está ahí?
1: Y bueno,
0: ese es el tema, ¿ves?
1: Es que también, Rulli, yo te digo, yo lo considero a veces a la policía, que tiene razón, porque le hacen llover. Yo muchas veces le salvo.
0: Sí.
1: Había veces había un día que lo han encarado con un cuchillo, un policía no sabe qué iba a hacer. Como yo conocía, yo me metí, le dije, no, déjalo. Muchas veces pasaba así, muchas veces. Pero ahora con esta señora, ¿cómo me va a dejar así a la deriva a decirme que
0: ¿qué es problema tuyo?
1: ¿Qué es problema mío?
0: Señora, qué falta de empatía.
1: Le digo que usted no tiene policía, hijo, que no tiene hijo, señor, eso no te interesa.
0: Así te dijo.
1: Sí, ella vive ahí en el cosas. Bueno, por eso yo quiero que se, que ¿cómo te puedo decir?
0: Se visibilice situación.
1: Habla con Peque, que no sé quién
0: Peca,
1: será. Que,
0: sí.
1: Ve, que por ejemplo, en un caso de esto.
0: Pero en todo caso tendrías que hablar.
1: Tú hacerme la multa, todo. Pero déjame que me vaya. Yo no voy a salir más con la moto. ¿Por qué? Porque más, aparte es una moto que yo la tengo parada ahí. Inclusive, ¿sabe qué? Lo que sí no tengo yo. Ajá. Es el seguro, no he pagado el seguro, porque la otra vez se me ardió un rancho allá del coso.

0: transporte urbano de colectivos, por ejemplo. Claro. Porque los otros días me decía, estos policías se ponen a hacer control a la hora que la gente va a buscar a los chicos a la escuela. ¿Sí?
1: Sí, sí, sí.
0: Claro. Sí, sí. Y le quitan la moto, los infraccionan y todo lo demás. Cuando usan la moto para ir a buscar a los chicos a la escuela, porque no hay otra, no tenemos transporte público. Si tuviéramos transporte público, claro, entonces sí la policía diría, vaya por el colectivo a la cancha o vaya en colectivo a la escuela, pero si no tiene la moto en condiciones o no cuenta con papeles o no tiene casco, no use la moto. Está bien, ahí sí, claro. Hay una justificación, claro. Pero acá no. Acá no tenemos transporte público. Sí o sí la gente tiene que utilizar, ya sea como vos decís, tu señora para hacer los delivery, sí. O la gente que va a buscar a los chicos a la escuela, sí o sí tiene que usar el elemento de transporte al que más se accede hoy por hoy, que es la moto, es lo más barato.
1: Claro.
0: Es así. O sea, yo lo que digo es lo siguiente, que está mal que no se use casco. Está bien, está mal que no se use casco, ¿sí? Pero eso de quitarte la moto...
1: Y déjame la deriva, porque me deja la deriva. Me deja, claro. Regalado, señor, usted me está largando.
0: Está bien, haceme la multa, pero no me quité la moto porque tengo que volver a la casa. Claro. Y vivo lejos.
1: Y si vuelvo a salir otra vez, bueno, claro. Ahí agarrame la moto, méteme preso, hacer lo que vos quieras, pero... Pero no quitármelo, dejármelo. Pero gracias a Dios tenía suerte.
0: Y yo más pensé, de noche.
1: Bueno, era más de la una de la mañana cuando yo llegaba.
0: Mira,
1: ¿sabes qué? Tenía suerte dentro de todo. Porque esa hora había un problema ahí. No sé si alguno de la seguridad del ferrocarril, si está escuchando alguno, me va a decir, me va a asegurar para que vea que no te miento. Estaban peleando hace pedradas limpias, le querían quitar una bolsa. El último chango dispara con una bolsa y las otras, había dos chicas ahí también que peleaban con los policías. No eran los policías, los de seguridad del ferrocarril. Entonces, ¿qué hacen los seguridad? Se van y lo dejan. Y el changuito mío me dice, vamos a ver qué pasa. No, le digo, ¿cómo agarra y va a ir para ahí? Venimos, claro. Pasamos rápido.
0: Claro.
1: Y bueno, y tener la suerte también de que justo viene un chango, se pone a la par mía, un grandoto así, un alto.
0: Sí.
1: Y yo lo hago chiquito para el costado, ¿me entendés? Porque uno va temeroso.
0: Claro, ¿entendés? ¿No? Seguro, y más si va con una criatura.
1: Uno va temeroso, más por el chico que por mí. Yo, a mí ya me pueden matar, total, yo he vivido mi vida.
0: Eso no,
1: es lo que
0: no
1: le explicaba
0: decir eso
1: a
0: tampoco,
1: la señora.
0: Pero...
1: Y se pone y me dice, no te asustes, viejo, me dice, por me besar con ese viejo, no, me dicen a mí todo. No te asustes, viejo, dice, yo soy Iván, creo que me he dicho. No, yo soy hijo de Manjin, me dice.
0: Ajá.
1: De Manjin, sí. Yo soy hijo de Manjin. Hermano, le he saludado, le digo, ¿sabe qué?
0: Y por eso te has salvado vos.
1: Él me saluda porque yo me hago un costado y me dice, claro. No te asustes, viejo, dice, no pasa nada. Yo soy Iván, dice, voy también para la joda de Francisco Arias, me han invitado.
0: Sí.
1: Y de ahí me dice, yo soy hijo de Manjin. Y bueno, él le saludaba, le daba la mano, lo conocí, bueno,
0: claro.
1: Y me acompañamos hasta allá, hasta...
0: Te ha acompañado hasta tu casa.
1: 20, me acostumbro pasando la 20 de febrero, ¿viste? Llama, o sea, y de ahí él se metió por la otra cuadra porque se iba para ahí, para la,
0: claro.
1: Pues donde estaban de fiesta, de festejo los changos de que han ganado el campeonato, ¿eh?
0: Ajá.
1: Y bueno,
0: pero qué situación, ¿no? Realmente tremendo.
1: Claro, tremendo. Pero yo por el chico.
0: Claro.
1: Yo por el chico.
0: Aunque no hayas ido con el chico, Ramón, es una... Es peor todavía la falta de empatía de esta mujer, ¿no es cierto? ¿Cómo me dijiste que se llama?
1: Sí,
0: nómbramela de nuevo, por
1: Marina
0: favor.
1: Jerez.
0: Marina Jerez, a vos. Qué falta de empatía, querida, ¿eh? No sé qué te enseñaron en la policía, pero bueno, tenés una falta de empatía total, Marina Jerez. Realmente, ¿cómo lo vas a dejar en plena noche a Ramón con su nietito tener que cruzar la pasarela, él con problemas de artrosis? No, una falta de empatía total. Hacele la multa, pero no le quites la moto. En todo caso. Si se quieren poner en el papel de, digamos así, de estrictos los policías, bueno, me parece bien, pero no le podés quitar la moto. No tenemos transporte público acá.
1: No.
0: Como para volver de nuevo a la casa. En este caso.
1: Inclusive llamó al policía aquí de la 50, de la comisaría.
0: Sí, 50, de la comisaría, de la única.
1: Pero muy respetuoso el muchacho. Es una diferencia total.

0: Porque es un policía de, como te puedo decir, su líder de estudio. Me ha
1: Claro.
0: tratado bien, me ha dicho, por favor, que no
1: No, pero
0: reniegue,
1: todos
0: que me
1: tienen,
0: puede
1: te
0: hacer
1: digo que todos
0: mal.
1: pueden estudiar, tienen que estudiar para estar en la policía, ¿eh? Todos tienen que estudiar. Lo que pasa es que hay algunos que están en la policía porque no les queda otra.
0: Yo no sé cómo puede estar
1: No
0: tanta chica
1: asimilan,
0: ahí,
1: digamos así, la
0: no,
1: enseñanza,
0: no,
1: las instrucciones
0: sí.
1: que realmente.
0: Y yo me entero ahora, sí, ahora cuando yo le comentaba
1: Sí.
0: a mi mujer que yo iba a venir para acá, para la radio, y yo
1: Ajá.
0: me escuché el problema de la pasarela, ella recién me cuenta a mí lo que le había hecho a esta chica. Es la misma, una de anteojo,
1: Ajá.
0: ella también. Y la que la deja, le quita la moto, la de quitar los sangos, y ella es que le pide por favor que la deje entregar los sangos, y después, bueno, que se vaya a la casa. Se vaya a la casa o a traer un
1: Lo
0: papel.
1: mismo le
0: No,
1: quito.
0: ya va. Y la dejó. Y también ha pasado a pie por la pasarela y le ha pasado lo que le ha pasado.
1: Claro.
0: Y bueno, pues no te vuelvo a pasar, le digo, preferible que no hagas delito. Bueno, encima no le entregan, al otro día va a pagar la multa la chica mía. ¿Y qué pasa? A los 4 días le entregan. Y 4 días sin trabajar.
1: Cuatro días sin
0: ¿Cómo?
1: trabajo.
0: ¿Cómo va a
1: Mirá
0: ser?
1: vos.
0: ¿Cómo va?
1: No,
0: ¿De
1: una
0: dónde va a
1: falta de
0: sacar para
1: empatía
0: pagarle?
1: total, una falta de
0: Ah,
1: empatía total de parte de la
0: yo quisiera
1: policía, de parte
0: que.
1: de las autoridades, del
0: Sí.
1: municipio, de tránsito, de todo.
0: Así como
1: Totalmente
0: venía Luchina
1: falta
0: ayer
1: de
0: a
1: empatía.
0: comer, yo
1: Sí.
0: quisiera que caiga ahora el encargado de ese Peca Moyano, como, no sé quién es en realidad.
1: No, no sé si es Peca el encargado de eso, creo que
0: Bueno.
1: es el secretario de gobierno en todo caso, ¿no? Sería Pérez. Guillermo Pérez, en
0: No, yo le
1: todo
0: he hablado
1: caso,
0: con
1: ¿no?
0: Guillermo Pérez también, no, ni cinco de. No, no, no, no,
1: Bueno.
0: nada. Así son. Después te prometo. Ayer ha venido Luchín para acá. Aunque sea Luchín, si está escuchando, seguro está escuchando, porque todos te escuchamos. A ver que venga, a ver qué solución me puede dar o qué consejo les puede dar para que no vuelva a ocurrir esta cosa. Porque así como me pasaba a mí, le puede pasar a otro que tenga que verse obligado a la 1 de la mañana, pasa a la 1 de la mañana y ella baja a la pasarela. Por eso no pasa nadie, no anda nadie en ruling. Sería lindo que vaya mucha gente, entonces vos ya tenés un respaldo, un resguardo, ¿ves?
1: Claro.
0: Pero si va solo, en este caso, como yo con el
1: No,
0: chico.
1: aparte que tiene que haber personal policial tanto en una punta como en la otra de la pasarela. Tiene que haber, por lo menos desde las 6 de la tarde hasta la 1 de la
0: Sí.
1: madrugada, tiene que haber gente de la policía.
0: Claro,
1: Porque no te
0: y.
1: olvides que hay muchos chicos que van al terciario, que van de
0: Claro,
1: noche a la técnica, de noche
0: sí.
1: al Vespa, por ejemplo, y tienen que pasar por la pasarela
0: Tiene
1: de
0: que pasar
1: noche.
0: por ahí. Algunos que van a los gimnasios, a veces a la
1: También,
0: de
1: gente que
0: todos,
1: trabaja durante todo el día y
0: sí,
1: quiere
0: se
1: tener
0: ve.
1: su actividad gimnástica de noche y tiene que pasar por la pasarela,
0: Y
1: tiene que
0: la luz,
1: usar la
0: y
1: pasarela.
0: vive ahí el problema con la luz también, que es oscuro, mucha oscuridad. ¿Por qué? Porque ellos mismos lo ondean a los focos, lo hacen pedazos. ¿Y para qué? Porque a ellos les conviene la oscuridad.
1: Claro, los maleantes me estás
0: Claro,
1: diciendo. Sí.
0: claro.
1: Bueno,
0: Así
1: ¿algo
0: es,
1: más?
0: Rulli.
1: ¿Algo más que quieras decir? Con toda
0: Y
1: libertad lo podés
0: sí,
1: decir.
0: Rulli, yo te agradezco el espacio que me da y yo quisiera comunicarme con, si me está escuchando, que me busque. Yo soy Ramón López, vivo en el Francisco Arias
1: Sí. Una gloria
0: y
1: del fútbol, dicho sea de
0: que
1: paso, Ramón López.
0: gracias,
1: Sos
0: gracias,
1: una
0: Rulli.
1: gloria del fútbol.
0: Gracias,
1: Yo
0: Rulli,
1: iba a la cancha a
0: gracias.
1: verte a vos.
0: Sí. Gracias,
1: ¿Eh?
0: Rulli,
1: Yo iba a
0: gracias,
1: la cancha a
0: gracias.
1: verte a vos, al boliviano Peralta, a Luis Garbarino. Daba gusto ir a ver
0: Flaco
1: el
0: Agüero que
1: flaco
0: se nos ha
1: Agüero que
0: ido
1: se nos
0: hace
1: fue hace
0: poco.
1: poco. A Ñango, ¿te acordás de Ñango? ¡Qué
0: Claro,
1: jugador,
0: hasta
1: Ñango!
0: Guañango. Te dan la
1: Este.
0: jita, creo él, que ya está viejo, ya,
1: Ya me
0: ya, ya, ya
1: imagino,
0: se ha arruinado por
1: sí,
0: atrás de
1: me imagino.
0: del alcohol también, se ha dedicado a tomar.
1: Claro.
0: Al hermano lo sabía ver siempre yo a ese.
1: ¿Ah?
0: Él me conocía a mí, yo no
1: Che,
0: conocía.
1: Ramón, te quería preguntar,
0: Sí.
1: ¿Te acordás del 5 que tenía Obrero en aquel entonces, el muchacho Moya?
0: Ah, David.
1: David,
0: David.
1: David.
0: Ese sí, hace mucho nos juntaba en Sarabia, muy de jugar con
1: Ajá.
0: un campeonato, un torneo de
1: ¿Él vive ahí
0: veterano.
1: en Saravia?
0: No, no, no, no, no, en Güeme, quiero decir.
1: En
0: Él
1: Güeme
0: estaba
1: vive.
0: en Güeme,
1: Ah, en
0: él
1: Güeme
0: vive
1: vive.
0: en Campo Santo, vive.
1: Ah, en Campo Santo, ahí
0: Sí,
1: cerca de General
0: cerquita
1: Gómez. Claro,
0: del
1: claro.
0: coso.
1: Qué
0: Ajá.
1: jugador que era ese
0: No,
1: también, ¿no?
0: semejante
1: Qué
0: jugador,
1: jugador
0: semejante
1: que.
0: jugador.
1: Claro.
0: Tenía Obrero, tenía Chao, que
1: Claro.
0: transpiraban la camiseta, jugaban.
1: En tu época me hice hincha de Obrero, hermano. Yo me hice hincha de Obrero en contra de mi viejo que era hincha del club. ¿Te acordás que mi viejo era del club? Del club Doctor Joaquín de González o de la fusión que le decíamos antes, ¿te acordás? Mi viejo era de la fusión. Venía de la época de Honor España, de aquellos equipos.
0: Claro,
1: ¿verdad? Después se fueron, digamos así, cambiando de nombre, ¿no es cierto? Se han fusionado
0: Belgrano,
1: algunos otros, claro.
0: Belgrano, ¿te acordás? Bueno,
1: pero yo me hice de Obrero por vos, mi hermano. Por Luis Garbarino, por el boliviano Peralta, por qué sé yo, jugadores como Añango, como David Moya.
0: ¿Vos te acordás? El Fino Pecoso era un tipo de experiencia.
1: Vos sabés que yo no lo pude ver bien a Pecoso.
0: No, porque ya era un chango grande ya, y tenía problemas de artrosis también en las rodillas.
1: Claro, y yo lo alcancé a ver poco a Pecoso,
0: Pecoso,
1: ¿sí? A Pecoso lo alcancé a ver muy poco, porque ya cuando yo comencé a ir a la cancha y a gustarme Obrero, a seguirlo a Obrero, ya Pecoso estaba dejando.
0: Ya venía David Moya.
1: Claro, ya ahí apareció David Moya. Bueno, por eso te digo.
0: Pacheco también, el Fino Pacheco.
1: Pacheco también.
0: Qué cinco que eran esos.
1: Claro. Sí. Bueno.
0: Muy lindo.
1: Mira, realmente me duele mucho que te haya pasado lo que te pasó, Ramón. Vos sos una gloria del fútbol gonzaleño. Te lo quiero decir acá.
0: Sí, te agradezco.
1: ¿Eh? Sos una gloria del fútbol gonzaleño. Así que bueno, me duele que te hayan hecho lo que te han hecho realmente.
0: Claro, no se merece que le hagan a nadie.
1: Sí.
0: Que le hagan. Tendría que el director de la la seguridad vial de aquí, de la municipalidad, digamos, yo creo que tendría que cambiar el sistema. Este sistema, por ejemplo, ¿ve? Ahora, yo te digo de los accidentes, por accidente, todo lo que vos quieras. Hace cuántos años que yo les vengo diciendo a ellos que tienen que hacer lomo de burro.
1: Claro.
0: En todos lados, Rulí, en todos lados, yo te digo, vas a Pichanal, vas a Salavia, vas
1: a cualquier pueblo.
0: Cualquier pueblo.
1: Hay lomo de burro.
0: Hay lomo de burro. Y no hay accidente.
1: Yo me acuerdo que en La Salta, cuando recién la habían asfaltado, pusieron y los camioneros la rompieron.
0: Sí. Viera la ruta cómo está por detrás de los equipos que pasan cargados con
1: claro,
0: sabe que con 60.000 kilos de bruto,
1: sí, lógico,
0: es infernal el peso, lo tienen que romper, tienen que deteriorar la ruta, tienen que hacer todo, y bueno, está así, estamos como estamos.
1: Gracias, Ramón.
0: No,
1: muchísimas gracias, Ramón, por
0: te agradezco y
1: estar acá.
0: Te escucho todos los días.
1: Bueno, gracias, muchas gracias. Es un honor para mí saber de que Ramón López, una gloria del fútbol gonzaleño, me escuche todos los días. Gracias.
0: Te quiero llamar todos los días y yo no sé más. Aquí traigo el teléfono. Le traigo para el toro para que me ponga el número radio para llamarte, pues siempre para saludarte.
1: Ahí te manda saludo el toro Parada, mira. Ay, saludo para Ramón López, dice el toro Parada.
0: Yo no sabía que se había trasladado. Yo vengo derecho allá a buscarlo a él para que me pase el número radio, que me anote, porque yo siempre que yo sí lo escucho a él, que la mañana tiene un tipo madrugador, un tipo que se levanta temprano a trabajar, un tipo muy responsable.
1: Sí.
0: Y bueno,
1: ya no está más acá.
0: Claro, ya no está más.
1: Ahora está en la Arenal y allá cerca.
0: Yo te escuché el otro día que decía que se iba al toro, que estaba en la Arenal.
1: Lo han corrido de acá del centro por piropeador.
0: Ah, por eso yo.
1: Por eso lo han corrido de acá del centro, por piropeador.
0: No, sí, es mujeriejo. Eso es todo para. Bueno, Luis.
1: Gracias, Muchas gracias.
0: Muchas gracias a vos.

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2: Y el lugar para tu música lo presenta Homero, que le da la hora. ¿Qué hora es, Ricky?
3: Son las 11 de la mañana.
2: 11 de la mañana en punto en todo el país. ¿Qué temperatura tenemos en este momento en la ciudad, acá en el centro?
3: Temperatura 20 grados.
2: 20 grados la temperatura. Bueno, junto con Homero presentamos la música. La música que viene llegando a Buen Día a Día, clásicos. Clásicos, vamos a escuchar hoy, clásicos, clásicos, ¿eh? Bueno, aquí a pedido de el amigo Fabián, ¿eh? Bueno, si es posible, un tema de Roque Narvaja, La Felicidad. Bueno, con eso vamos a comenzar justamente esta secuencia musical que arranca así.

clásicos en Buen Día a Día. Qué lindos temas, qué lindos recuerdos, che, hermosos temas. Habíamos escuchado primero a La Felicidad de Roque Narvaja y luego Conociéndote de César Banana Pueyrredón. Bueno, gracias Fabián por la sugerencia musical que nos ha dejado Fabián cuando nos visitó recién. Bueno, ahí está. Por supuesto, compartiendo con usted este espacio musical presentado por Homero Gas.

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Bueno, repasamos lo que sucedió en el día de ayer, los primeros lugares de los sorteos de la tómbola, antes de que se produzca el primer sorteo de la jornada de hoy, que está previsto para el mediodía con la matutina. Bueno, ayer la matutina salteña favoreció al 0527 0527 0527, el primer premio de la matutina de la tómbola salteña, el peine para los sueños, el 27, ayer en la matutina. En el sorteo matutino porteño, en tanto, 9.961 a la cabeza, la escopeta para los sueños, el 61. En la jujeña matutina salió el 6.434, salió la cabeza en la jujeña, Rubén. En el sorteo bonaerense matutino, el primer premio fue para el 5.819, el pescado para los sueños, el 19. Pasamos a los sorteos vespertinos que se realizan a las 15 horas. El primer premio de la vespertina salteña favoreció al 7.831. 7831. 7.831. Primer premio entonces de la vespertina salteña. La luz para los sueños, el 31. La luz. En lo que hace al sorteo vespertino porteño, salió el 8.977, piernas de mujer, para los sueños el 77. ¿Cómo sale este 77, no? Bueno, en el sorteo de Jujuy vespertino, el primer premio favoreció al 0.896, el marido, para los sueños el 96, sí. Y en el sorteo bonaerense vespertino, 5.191 en el primer lugar, ¿sí? El excusado para los sueños, el 91. Vamos a los sorteos extras de la tómbola salteña. El sorteo extra salteño, que bueno, el sorteo extra que se lleva a cabo en el a las 18 horas en Salta, 2.638, 2638, 2.638, el primer premio de la extra salteña. Las piedras, ¿no? Para los sueños, el 38, son las piedras. En el sorteo extra porteño, en tanto, 6.262, ¿eh? El número que sale. El 62 para los sueños, la inundación. En la jujeña extra salió el 4.474, gente negra o gente de negro para los sueños, el 74. En el sorteo bonaerense extra, en tanto, el primer premio fue para el 7.310, la leche para los sueños, el 10. Vamos ahora a los sorteos de la noche, ¿sí? Sorteo nocturno tradicional de la tómbola salteña, que se lleva a cabo a las 21 horas. Primer premio para el 2073. 2073. 2073, primer premio entonces en la matutina, en la nocturna, perdón, en la nocturna de la tómbola salteña, tradicional, la que se juega a las 21, ¿sí? Bueno, el 73 para los sueños, sabe lo que es, ¿no? El hospital, sí, el hospital. En el sorteo nocturno porteño, 4.241, el cuchillo para los sueños, el 41. En la jujeña nocturna, 3.905.

7, 4.917, primer premio de la revancha nocturna. Estaba viendo acá que en el segundo lugar se repitió el Ambo 17. ¿Eh? Mirá, salió en el segundo lugar de la nocturna revancha 6.717. Mirá vos, en primer y segundo lugar el Ambo 17. ¿Eh? En la nocturna revancha. Cabe destacar que para los sueños el 17 es la desgracia. Tómbola total, sorteo de tómbola total vespertino, número favorecido 57.831, 57831, 57.831, el número favorecido entonces en la vespertina de tómbola total. En la nocturna de tómbola total salió 52.073, 52073, 52.073, número favorecido entonces en el sorteo nocturno de la tómbola total. No se olvide que mañana sortea el Kini. 7.500 millones de pesos, calcula Lotería de Santa Fe, habrá en juego mañana a la noche en el Kini 6. 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
2: 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Vamos a disfrutar ahora en la mañana de Buen Día a Día. A ver cómo suena esa chacarera del Chilalo. Para comenzar esta secuencia con los clásicos del folclore.

¡Qué joya, ¿no? El chaqueño palavecino con Horacio Guaraní, nada más y nada menos, don Horacio Pueblo Guaraní con el chaqueño palavecino. Jazminero Azul, nos cantaban a dúo, en esta opción que le brindamos para disfrutar de la música de nuestra tierra, la música de nuestra gente. Antes habíamos escuchado a los manceros santiagueños, Chacarera del Chilalo, que nos interpretaba, presentado por la tranquera LJN. 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
2: Es mediodía en todo el país.
1: Hora oficial argentina, las 12 del mediodía, 12 en punto. 12 en punto, señora, que no se le haga tarde. Es la hora 12 en todo el país. ¿Qué temperatura tenemos acá en el centro de la ciudad de Joaquín B. González, Ricky? A ver, decime justamente la temperatura que tenemos en este momento acá en el centro de la ciudad de Joaquín B. González.
2: Temperatura 21 grados.
1: 21 grados la temperatura, 21 grados dos décimas, ahí está, para ser más precisos. Eso es lo que nos marca nuestro sensor termometral, sigue nublado. Y el pronóstico dice que va a seguir así, algo nublado, algo a parcialmente nublado. Por ahí en una de esas, con alguna suerte, cerca de la hora del crepúsculo, cerca del atardecer, disminuya un poco más la nubosidad. Pero bueno, ayer tuvimos 25 grados, ya tenemos 22 ahora casi, 21 grados dos décimas, es lo que tenemos en este momento, 21 grados dos décimas. Y bueno, llegaremos a esa máxima de 27, para eso tendríamos que tener algo de sol. ¿Quién te dice? Por ahí, en unas de esas, el sol se abre paso entre las nubes. Hay como una resolana, ¿no? Me parece a mí, o estoy viendo mal. Hay como una resolana ahí, ¿no? Claro. Así que bueno, eso es lo que nos está indicando el pronóstico, con una máxima estimada en 26 a 27 grados para el día de hoy. Y bueno, vamos a ver si llegamos. Vientos suaves y moderados del sector norte y nordeste para el día de hoy. Así que bueno, hacia la noche probablemente se corra el viento hacia el noroeste, ¿sí? Bueno, mañana nos espera un día cálido, sí, casi llegando a 30 grados la temperatura para mañana, con viento del norte, un viento norte que va a ser intenso, especialmente en el mediodía y en la siesta. Será la repercusión que tenga acá en esta zona el viento sonda, que ya está soplando en Mendoza, en la zona de Cuyo, en la zona cordillerana, en la zona de la Puna salteña. Ya está soplando el viento sonda, será repercusión de eso el viento de mañana, viento norte intenso que vamos a tener mañana, con una máxima que puede rozar los 30 grados, señora. Sí, así como me está escuchando. ¿Mañana? Sí, mañana. Mañana la temperatura puede estar rozando los 30 grados con viento intenso del norte, con ráfagas que pueden llegar a alcanzar, atención, los 39 kilómetros por hora. Ya le contamos cómo viene la mano para los próximos días. Ya le contamos enseguidita cómo va a estar el tiempo justamente en este próximo fin de semana, para que vaya preparando, vaya armando todo lo que tenga pensado realizar durante el fin de semana. Así que bueno, a modo de adelanto, si se quiere, este pronóstico presentado por el Palacio de las Golosinas, que ahora le presenta la información.

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Salta. Desarticularon bandas delictivas que cometían robos en Orán. El mega operativo se llevó a cabo por diferentes causas de delitos contra la propiedad. Trabajaron más de 200 policías. Preocupación. Alerta PYME. Suben los costos y se profundiza la crisis de los comercios de mostrador. Desde la Cámara Local señalan que el comercio tradicional es el más golpeado, con ventas en baja, presión fiscal en alza. Política. En medio del debate que impulsa el gobierno nacional, el PRO aseguró que las PASO deben reformularse. Economía. El gobierno puso el pie en el acelerador y busca concretar la venta de acciones o la concesión de casi una decena de empresas. El ministro de Economía, Luis Caputo, confirmó que esos activos permitirán recaudar 2.000 millones de dólares hasta fin de año. 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

Día a día, bueno, respondiendo al reclamo de los vecinos sobre los predios de Aguas del Norte, acá nuestro, digamos, habitual oyente José Ceballos, responsable operativo de Aguas del Norte, nos informa que, atento a la información, hay que decir que el predio Malvinas ya fue limpiado, ya está limpito, el predio de Malvinas, que estaba reclamando desde hace semanas atrás los vecinos de esa zona, estaban reclamando por la gran acumulación de maleza y de basura, que algunos vecinos desaprensivos utilizaban ese lugar para tirar basura. Así que bueno, ya está limpio, ya está totalmente limpio, bienvenido sea. Con respecto al predio de Ollero, no está a la par del centro de salud, está como a 50 metros. Y para este fin de semana se ha programado el desmalezado. Así que esto nos informa la gente de Aguas del Norte. Se entiende a los vecinos la molestia. Estamos tratando de dar respuesta en todo el departamento de ANTA sobre las molestias con respecto a los predios que pertenecen a Aguas del Norte. Así que bueno, ahí está la respuesta. Gracias a el amigo José Ceballos, José Gabriel Ceballos, fiel oyente de la mañana de Buen Día a Día, respondiendo, así me gusta que respondan inmediatamente las autoridades a los reclamos de los vecinos. Muy bien, así tiene que ser. Así que bueno, atención a la gente de Coronel Olleros que le mandaron fotos a Fernando Barros, que subió justamente fotos de cómo está el predio. Dicen que este fin de semana van a limpiar, van a desmalezar. Ya está programado para este fin de semana realizar esa tarea, así que bueno, bienvenido sea y ojalá que el mantenimiento perdure. Ya creo yo que no va a haber tanta lluvia, porque es la lluvia lo que hace que aumente más aún la maleza, ¿no? Aunque los vecinos de Coronel Olleros me decían que desde enero que no se estaba haciendo mantenimiento ahí en la zona del predio de Aguas del Norte, aclarando que el centro de salud al que mencionaban los vecinos no está a la par, está como a 50 metros, dice. Bueno, pero de todos modos, usted sabe que justamente el mosquito, por ejemplo, Aedes aegypti, puede transitar en 100 metros a la redonda, ¿sí? Así que bueno, no está para nada lejos la posibilidad de que mosquitos y algunos otros insectos, de alguna manera, por supuesto, estén afectando por ahí de pronto la gran cantidad de maleza. Eso contribuye, ¿no es cierto?, a la proliferación de mosquitos, de alacranes, ratas y otros animalitos que por ahí de pronto, si está cerca un centro de salud, y es peligroso, realmente es peligroso. Bueno, ahí está la respuesta de la gente de Agua del Norte. Se está trabajando en la limpieza, ya se limpió el predio de Malvinas y se ha reprogramado justamente mayor trabajo de desmalezamiento en Coronel Olleros. Así que bueno, ya van a estar este fin de semana arreglando eso, me dicen acá, desde el departamento operativo, responsable del operativo, del departamento operativo de Aguas del Norte, el señor José Gabriel Ceballos, a quien le agradecemos la inmediata respuesta.

La nota con el amigo Ramón López generó un montón de mensajes, ¿no? Que apuntan también a la misma policía a la que justamente acusó por falta de empatía Ramón López en la entrevista que le hicimos, ¿no es cierto? Hace poco empezó a trabajar esa señora, se cree que es dueña de González. Es una irrespetuosa, dice acá. A mí también le quitaron la moto el sábado, el tránsito de la municipalidad, y le hicieron una multa de 130 mil pesos, dice acá. Y bueno, acá dice este, le estoy escuchando, dice lo que dijo este señor. Este pobre señor, que esta mujer sea despedida, sabiendo y teniendo conocimiento de la situación, que haga esto, debería ser despedida, ¿sí? De todos modos, existe la justicia divina. Fuerza Ramón López, estamos con usted, dice acá este oyente que escribió precisamente apoyando la situación de lo que le pasó a Ramón, ¿no? Tenés razón, hay personas que llevan a la escuela a los chicos. Acá las motos son el único medio de transporte que se puede hacer que los chicos, y sobre todo personas que viven muy lejos, ¿sí?, puedan ir a, por ejemplo, a la escuela técnica, ¿sí? Hay muchos chicos que viven en el loteo Mario Jerez, por ejemplo, y tienen que ir hasta la técnica. Y el único medio de transporte. Y bueno, es lo que yo sostengo, ¿no? Mientras no haya transporte público, no se pueden poner en el papel de exigentes, ¿sí? Y no pueden hacer controles justo cuando la gente va a dejar a los chicos a la escuela o a retirar a los chicos de la escuela, ¿sí? Sería importante que se pongan en el horario que andan los muchachos haciendo Willy o haciendo carreras en motocicletas o en autos también, ¿no? Porque acá me dice, sería importante que también vean lo que tiene que ver con los hijos de, y me nombran acá, los hijos de profesionales. Acá nombra un abogado que por razones lógicas no lo vamos a nombrar, pero nombra al hijo de un abogado y al hijo de un médico, ¿no? Que de una médica más precisamente, al hijo de una médica, que cuando agarran el auto andan a gran velocidad, a ellos no le dicen nada y son menores, creo, me dice acá. Bueno, bueno, ahí está lo que tiene que ver justamente con esta repercusión que en cierta forma ha dado justamente la entrevista que le hicimos a Ramón López, que contaba lo que tuvo que soportar cuando le quitaron la moto durante el campeonato de barrio, ¿sí? Qué bárbaro, ¿no? Por un lado se contradice la policía, porque por un lado en el predio del complejo no dejan entrar con casco, pero resulta que si vos salís sin casco, imagínate este señor que vive en el Francisco Aria y que tenía que ir hasta el complejo, ¿sí? No dejan entrar con casco a la cancha, y bueno, pero resulta que cuando salían, los que salían de la cancha eran controlados por la policía y los multaban por andar sin casco, justamente, Bueno, es como que parecería que no se ponen de acuerdo, Bueno, la verdad que no te sabría decir cómo calificar este tipo de actitud de la policía, ¿no? Realmente, bueno, Bien, sí, la verdad, bueno, acá un montón de gente que menciona a esa policía, evidentemente, hay varios acá, ¿no? Que preferible no leerle los mensajes con las cosas que dicen, realmente, pero debería tomar cierta, digamos,
debería, en cierta forma, no ser tan exigente, si se quiere, ¿no? Sobre todo con gente vulnerable por ahí, como este señor que tiene su problema justamente de movilidad y que, bueno, le quiten la moto para no... Multalo, si lo querés multar, multalo, pero no le quites la moto. Hay aquí alguien que me dice, yo tengo entendido que no pueden quitarle la moto. Bueno, acá lo le quitan, hasta que no vas a... Ya me pasó a mí, dos veces me multaron y si no pago la multa, no retiro la moto. Bueno, la gran cantidad, el tema del tránsito genera sinceramente una repercusión impresionante. La gran cantidad de oyentes que inmediatamente comienzan a identificar a chicos, hijos de profesionales, políticos, por lo que veo acá, que salen en los vehículos de los papis a gran velocidad, manejan a veces hasta camionetas, Rulli dice, uno que yo conozco, sí. A velocidades realmente impresionantes. Bueno, eso tendrían que controlar también la gente de la policía y no a la pobre gente.

0: Un osito de peluche de Taiwán, Los Auténticos Decadentes, y Facu dice que me la cantaba mi mamá cuando yo era chico para dormirme. Hoy se la canto a mi hijo, generaciones enteras abrazando a Los Auténticos Decadentes. Una ternura musical. Mirá vos, qué loco. Y sí, hace unos cuantos años que sonaba Un Osito de Peluche de Taiwán, ¿no? Estás en el Club Retro, aquí llegan Los Fabulosos Cadillacs, y Karina la escuchaba con su viejo en una camioneta cuando íbamos al campo. Hoy la pongo para sentir toda la energía que tengo cerca, siguiendo la luna.
1: ¡Sí!

0: Es la hora 14:30.
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¿Qué podemos decir? Sí, es un himno de Phil Collins que se llama You'll Be My Heart, Estarás en mi corazón. Esta canción de Phil Collins formó parte de la banda sonora de la película Tarzán y Silvina nos cuenta que sonó en la incubadora cuando nació su primer hijo prematuro. Hoy tiene 12 años y aún lloro cuando la escucho. Phil Collins, Estarás en mi corazón, You'll Be In My Heart. Acá estamos comenzando un nuevo segmento en el soundtrack de tu vida en la

qué canción de Roxette, de este dúo sueco. Aquí estaba en La Máquina del Tiempo con otra de sus grandes canciones, ¿no? Spending My Time, gastando mi tiempo, perdiendo mi tiempo, un éxito de Mary Fredrickson y Per Hessel. Y este Don't Speak, hoy, señores y señores, se escucha aquí en el club, No Doubt. Y Juani dice que esta era la canción que escuchaba en loop cuando mi mejor amiga se fue a vivir a otro país. Me dolía. Hoy es nuestro vínculo musical. Aquí está No Doubt. Aquí se escucha

Alive and Kicking, vivitos y coleando. Nico dice que era la canción de salida antes de cada partido, antes de ir a la cancha, me hacía sentir imparable, era como la cábala, para ganar siempre. Gracias, Nico, gracias por estar allí y por compartir con nosotros y con todo el mundo la banda sonora de tu vida. Estamos en Instagram, nos encontrás como El Club Retro, en Facebook El Club Retro, y entre todos armamos esta semanita tan linda. Wrap Around Your Finger, un temazo interpretado por The Police, que Rodri nos dice que era el ringtone de su ex. Cuando le escuché años después, justo sonó en un bar que se llamaba Magia Cruel. Mirá vos qué loco, ¿no? Aquí está, el ringtone de tu ex. Y por algo la recordás, ¿no?

0: Es la hora 15.
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Hot in the City, qué canción. Editada en julio del 82 como primer single del disco debut de Billy Idol, luego de Generación X. Te cuento que fue número uno en gran parte del mundo. En el 87 tuvo un remix que llegó al número 13 en los Estados Unidos. Y la letra habla de una noche abrazadora en Nueva York. Sensualidad urbana, mucha seducción, mucho calor, hot in the city, rematando con el grito de New York. El videoclip giró muchísimo en MTV hasta que fue prohibido, luego lo volvieron a pasar una versión más light. Bueno, uy, qué temazo, Frey Height, ¿no? Esto es Play It Cool.

Qué manera de disfrutar buenas canciones. Y con cada canción hay una banda sonora que está girando en la vida de alguien, ¿no? Las chicas solo quieren divertirse, decían por allí. Qué buen tema. Cambiamos, venimos al rock en español. Y el señor Fito Páez canta a alguien, y le dice que brillante sobre el mic. La noche que dejaste de actuar solo para darme amor.

Hola amigos del club, soy Gaby, los escucho todos los días. Brillante sobre el mic, la escuché por primera vez en un recital en vivo. Se la grité a mi hermana, que estaba del otro lado del estadio. Desde ese momento es nuestra canción de hermanos. Qué linda historia, me gusta. Fito Páez, la música une, claro, a corta distancias. Brillante sobre el mic, canción que fue incluida en el disco El Amor Después del Amor. Sí, Fito Páez, año 90 y 90, digamos, 91, 92. Estás en el Club Retro, hay buena música.

0: Era Runaway, de la mano de quién, de los Pericos, sí, acá estaba sonando. Y Luli nos escucha todos los días en su trabajo, la versión de Runaway, dice, cada vez que necesitaba escaparme un ratito a mi mundo, es mi ventana hacia otra vida, dice, Runaway de los Pericos, muy bien. I Love Rock and Roll, llega Joan Jett and the Heartbreakers, arriba el volumen, a disfrutar.
1: Es la hora 15:30 minutos.
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Así comenzamos un nuevo segmento de nuestro club y Clara nos dice que cuando la dejó su novio, la echaron del laburo y se rompió la heladera todo en el mismo día. Aprendí como dice la canción, aprendí mucho, you learn, aprendes, ¿eh? Era Alanis Morissette y otro de los grandes éxitos de tu vida, acá el soundtrack en La Máquina del Tiempo, temazo, escuchá.

Es el soundtrack de tu vida, y aquí estaba Just the Way It Is Baby, año 1990, primer sencillo del disco The Rembrandts de la banda estadounidense The Rembrandts. Alcanzó el 14 en Billboard Hot 100 en 1991, número 12 en adulto contemporáneo. En Europa llegó al top 10 en Francia y en el Eurochart. Fue certificado disco de oro en varios países y permaneció 16 semanas en las listas europeas. Aquí estaba. ¿Querías escuchar a Queen? No me detiene nadie ahora. Y sí, porque para Meli es la canción que cada día la levanta. El despertador, sigue usando un despertador de radio y

Meli, qué manera de comenzar cada día, ¿no? Con Queen, Don't Stop Me Now. Sí, con esto no te detiene absolutamente nadie. Beso grande. Seguimos con la bulla. Esto es Be My Lover. Ponemos un poco de energía a este martes. Hay buenas canciones, hay buena vibra. Es el soundtrack de tu vida. Y subí el volumen, dale.

Era Saturday Night, estabas escuchando la música de la mano de Wakefield y otra canción con mucho poder, con mucha fuerza, acá en este martes. Estamos esperando tus mensajes para el soundtrack de tu vida. ¿Cuál es esa canción para ese momento especial? Ese tema que sonó de repente, no sé, cuando nacía tu hija o tu hijo, o cuando pasó algo, no sé, contanos, dale. Quédate con nosotros, The Rhythm of the Night. ¡Qué versión! Subí el volumen fuerte, vamos.

0: Es la hora 16.
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Así comenzamos un nuevo segmento de nuestro club. Y Clara nos dice que cuando la dejó su novio, la echaron del laburo y se rompió la heladera todo en el mismo día. Aprendí, como dice la canción, aprendí mucho, you learn, aprendes, ¿eh? Era Alanis Morissette y otro de los grandes éxitos de tu vida. Acá el soundtrack en La Máquina del Tiempo, temazo, escuchá.

Es el soundtrack de tu vida, y aquí estaba Just the Way It's Baby, año 1990, primer sencillo del disco The Rembrandts de la banda estadounidense The Rembrandts. Alcanzó el 14 en Billboard Hot 100 en 1991, número 12 en adulto contemporáneo. En Europa llegó al top 10 en Francia y en el Eurochart. Fue certificado disco de oro en varios países y permaneció 16 semanas en las listas europeas. Aquí estaba. ¿Querías escuchar a Queen? No me detiene nadie ahora. Y sí, porque para Meli es la canción que cada día la levanta. El despertador, sigue usando un despertador de radio

Meli, qué manera de comenzar cada día, ¿no? Con Queen, Don't Stop Me Now. Sí, con esto no te detiene absolutamente nadie. Beso grande. Seguimos con la bulla. Esto es Be My Lover. Ponemos un poco de energía a este martes. Hay buenas canciones, hay buena vibra. Es el soundtrack de tu vida. Y subí el volumen, dale.

0: es la hora 16:30 minutos.
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Era Black Box, estabas escuchando esta canción que también hizo historia, ¿no? Fantasy, un tema original de Earth, Wind and Fire. Y Black Box lanzó al ritmo del Ítalo en el año 1990 para su álbum debut Dreamland, este single que llegó a los primeros lugares en gran parte del mundo, 11 semanas entre los más importantes del Reino Unido, Irlanda, Alemania, la voz de Martha Walsh y una canción inolvidable. Ya última parte de nuestra máquina del tiempo, te quedás, acá estamos. En el club, sí señores, Vince Clark, Andy Bell, ellos son Erasure, que dicen stop.

Era Selling the Drama, esta canción que también tiene historia, y nos encanta que así sea. Selling the Drama me parte al medio. La escuché por primera vez en una disco cuando fui con el chico que me gustaba y me dio el primer beso. Fue durante esa canción en un autocine, ya no existen más, dice. Aún siento mariposas. Miriam, beso grande. Llega la música con The Clash. Should I stay or should I go? Debo quedarme o irme.

0: We don't need another hero. Nosotros no necesitamos otro héroe. Estabas escuchando acá la música de la señora Tina Turner para poner punto final a esta edición del Club Retro. Si Dios quiere, mañana miércoles volvemos a encontrarnos acá en la radio para seguir viajando juntos, para seguir disfrutando de las mejores canciones, para seguir con el soundtrack de tu vida. Aprovechá, mandanos tu canción y por qué es tu canción a través del Instagram.
1: Es la hora 17.
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Era Sammy Hagar, sonido. Esto es febrero del 87, ¿no? Es parte de la película Over the Top, escrito por Giorgio Moroder, en plena época de Van Halen de Sammy Hagar, ¿no? Además, incluye un solo en el bajo de Eddie Van Halen. Fue puesto número 3 en Billboard Album Rock Tracks. Buena canción, ¿eh? Winner takes it all. El ganador se lo lleva todo, igual que el de ABBA, pero no tanto. Esto sigue. Estás en la máquina del tiempo, estás en el club. Qué versión de Phil Collins y Philip Bailey juntos haciendo Easy Lover. Te dije que hay un programa tremendo en el día de hoy. No te muevas del club.

Easy Lover, decía por allí Phil Collins con Philip Bailey. Señoras y señores, nos vamos a La Mississippi, la banda de Ricardo Tapia. Esto es Café Madrid.

0: Mississippi. Buenas noches.
1: Buenas noches, ¿cómo le va? Bueno, buenas tardes, buenos días. Un grande, ¿eh? Ricardo Tapia. Lo que suena la Mississippi, no sé si tuvieron la posibilidad de verla en algún momento. Ellos hacen giras por el mundo entero, siempre. Es una banda que sienten el blues, ¿eh? El blues y el rock, con unos coros, con una energía. En este caso, uno de los grandes éxitos, Café Madrid, la Mississippi, se escuchaba acá en La Máquina del Tiempo. Seguimos juntos, ni se te ocurra moverte de la radio porque hay muchos hits. Tenemos más en español y luego vamos a uno en inglés. Y esto... sube el volumen bien fuerte, temazo.

0: Es la hora 17:30 minutos.
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0: Hola, hola, ¿cómo están? Bienvenidos sean todos a esta segunda emisión de la semana de este Al Compás de la Vihuela, el programa que te trae lo mejor de nuestra música folclórica. Arrancábamos con el ritmo bien arriba de la gente de los Guaira, que nos cantaban La Luz de la Ciudad, hermosa canción para comenzar este martes 5 de mayo, esperando que ustedes la pasen muy bien con nosotros. Hoy tenemos un programón preparado, así que se viene mucha música. Antes que nada, nos presentamos. Mi nombre es Claudio Núñez, estoy a cargo de la conducción de este Al Compás de la Vihuela. Me acompaña hoy Matías Terminator López en la operación técnica. Mica Montes se encuentra a cargo de la musicalización. Esta, como siempre, es una realización integral de longcontenidos.com.ar, la productora que nos permite llegar a cada uno de ustedes donde quiera que estén disfrutando del mejor folclore con nosotros. Estés en el laburo, estés en tu casa, estés de vacaciones, de viaje, siempre estamos acá para acompañarte con el mejor folclore. ¿Querés saber lo que tenemos para hoy? Te cuento un poco, te tiro algunas de las datas que tenemos para hoy. Vamos a tener, por ejemplo, a un ¿sabías qué? Espectacular. Primero que nada, te va a dejar pensando, así que prepárate que en un rato lo tenemos. También va a estar la gente de Destino San Javier, aire junto a Abel Pitos haciendo un temazo. Tenemos también a los Tequis, van a estar por acá, el dúo Orellana Luca trayéndonos una gran canción. Tenemos hoy el Rincón Chamamecero, así que la gente amante de la música del litoral que se prepare también. Tenemos a Rally Barrio Nuevo, que va a estar por acá acompañándonos. Bruno Arias trayéndonos una versión de un clásico de rock argentino, así que no te lo pierdas, esto va a estar muy interesante. Y también, por supuesto, los mensajes de nuestros oyentes no van a faltar, y la música que siempre nos acompaña aquí en Al Compás de la Vihuela. Así que dejamos de hablar un poco y arrancamos.
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2: Y dice así.

Seguimos disfrutando del mejor folclore. Nos estás acompañando hoy en este compás de la vihuela. Gracias por estar del otro lado, a todos los que nos están escuchando, que cada vez somos más y eso nos pone muy pero muy felices. Ahora les voy a presentar esta gran colaboración entre la gente de Aire y Abel Pintos, una canción tranquila, una balada casi, digamos, de la música folclórica. Vamos a escuchar entonces Aire junto a Abel Pintos, que nos traen Cómplices.

Ahí pasaban Abel Pintos junto a la gente de Aire. Gran colaboración, hermosa canción esta, Cómplices. Y ahora levantamos un poquito el ritmo, pero seguimos con unos que son bastante románticos también, ¿eh? Pero acá nos cantan una chacarera bien, bien linda. Vamos a escuchar a Destino San Javier.

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0: Es la hora 18.
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1: Aquí estamos ahora, momento de nuestro ¿Sabías qué? Siempre traemos algún dato interesante, escuchá lo que te cuento. Usar el celular mientras está enchufado no aumenta la radiación que emite el equipo. La radiación de los teléfonos es de tipo no ionizante, la radiofrecuencia, y se mantiene dentro de límites seguros establecidos por organismos internacionales, esté cargando o no. El verdadero riesgo no tiene que ver con la radiación, sino con la electricidad y los accesorios de carga. Si se usan cargadores de mala calidad, cables dañados o enchufes en mal estado, existe la posibilidad, aunque poco común, de sobrecalentamiento, cortocircuitos o incluso descargas eléctricas. También puede aumentar la temperatura del dispositivo si se lo usa mucho mientras está cargando, lo que a largo plazo puede afectar la batería. Por eso la recomendación es simple: usar cargadores originales o certificados, evitar cables en mal estado y no tapar el celular mientras está cargando. Así que el mito de la radiación peligrosa al cargar no es real, pero sí hay que prestar atención a cómo y con qué lo cargamos. ¿Sabías esto? Si quieres enterarte más sobre este y otros temas, quédate en sintonía.

Continuamos compartiendo el mejor folclore aquí en el compás de la vihuela. Ahora nos llega la gente desde Jujuy. Nos encontramos con los Tequis que nos cantan Estás Allí.

Allí, ¿sabías que esta canción es uno de los temas que mejor refleja la fusión característica de los Tequis? Fue lanzada en su disco Mama Pacha. La canción logra un equilibrio perfecto entre los instrumentos andinos tradicionales como la quena y el siku, con una base de rock y pop que los llevó a conquistar escenarios de todo el país. Los Tequis, que en quichua significa chicos, compusieron esta letra como un homenaje a ese amor o a ese ser querido que, aunque no esté presente físicamente, se siente en cada detalle del paisaje y en el aire que respiramos. Hermosa canción de los Tequis. Ahora seguimos con mucho folclore. Momento de recibir al dúo Orellana Luca, que nos canta Nuestra Tierra.

0: Continuamos en este Al Compás de la Vihuela. Espero que la estén pasando tan bien como nosotros. La verdad que nos estamos divirtiendo un montón escuchando grandes artistas. Cuánto folclore hemos tenido hasta ahora y tenemos mucho más todavía. Intérpretes de gran calidad. Hemos escuchado recién hace un rato a los Tequis, a Orellana Luca. Qué bueno que estuvo. Espero que el Sabías Qué le haya sido de mucha utilidad para manejar el tema de las cargas de celulares. Y la música que estamos pasando, espero que la estén disfrutando mucho, porque la verdad que está preparado todo con mucho, mucho cariño para ustedes. Quédense, que seguimos con más Al Compás de la Vihuela.
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0: Es la hora 18:30 minutos.
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1: Como siempre, cada semana tenemos un bloque especial dedicado a nuestra música del litoral. Nuestro rincón chamamecero ha llegado y nos trae a los chaqueche que nos cantan. Amor.

0: Gran Chamamé y grande los Chaqueche, un grupo que viene hace años sonando en nuestra música del litoral y nosotros felices de difundir a estos artistas. Ahí tenemos un mensaje por acá que dice: Clau, este tema tiene algo especial, arranca y ya te lleva directo al campo, a ese silencio de madrugada que de a poco se llena de sonidos. Me hace acordar esos momentos simples donde no hace falta mucho para sentirse bien. Se lo quiero dedicar a mi abuelo, que siempre ponía chamamé temprano y decía que el día empezaba mejor así. Mi nombre es Víctor y los saludo a todos. Gracias, Víctor, por tu mensaje. Nosotros, ¿qué les parece si seguimos escuchando Mejor Folclore? Nos quedamos aquí en Al Compás de la Vihuela.
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Qué lindo encontrarnos en este momento del día con el señor Rally Barrio Nuevo, uno de los grandes intérpretes de nuestra música folclórica de Santiago del Estero. Llega el muchacho para hacer Samba de Abril.

0: del aire.
1: Pasaba Rally Barrio Nuevo con esta hermosa samba de abril y tenemos una dedicatoria que nos llega, un pedido. Dice: hola Claudio, soy Daniel, por favor pasame la versión de Bajan que hacen Bruno Arias y Javier Lozano. Se la quiero dedicar a mi hijo Joaquín para que vea cómo un clásico de Spinetta se puede volver folclore en manos de estos maestros. Un abrazo grande. Hermoso lo que vamos a escuchar, así que presten atención. Nos encontramos entonces con Bruno Arias junto a Javier Lozano haciendo esta canción de Luis Alberto Spinetta, Bajan.

0: Es la hora 19.
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0: cómo va esa jornada. 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Quédate.
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1: Muy bien, momento de mensajes, lo prometido es deuda. El primer mensaje dice: hola Claudio, soy Ricardo. Te pido Zamba del Grillo de Atahualpa Yupanqui. Se la quiero dedicar a mi nieto Pedro para que aprenda a escuchar El Silencio del Campo en la guitarra de Donata. Un gran abrazo. ¿Qué tal, Claudio? Soy Marcela. Pásame la pillería de los de Imahuaré, se la dedico a toda la familia que siempre nos reunimos a escuchar el programa y a disfrutar de un buen chamamé. Gracias por la música. Claudio, qué buena tarde de radio. Soy el Vasco. Tírame a Monteros por Hernán Figueroa Reyes, se la quiero dedicar a mis viejos que me enseñaron a amar desde que era una criatura. Salud y coraje, dice. Muchas gracias, Vasco. Hola, Claudio, soy Silvia. Me gustaría escuchar Chacarera de las Piedras por el dúo Coplanacu. Se la dedico a mis compañeros de oficio que no bajan los brazos y siguen trabajando con alegría. Excelente programa. Otro por acá dice: ¿cómo va, Claudio? Soy Osvaldo. Poneme Zamba de mi Esperanza por Jorge Cafrune. Se la dedico a mi gran amigo El Negro, que siempre tiene una palabra de aliento y un mate listo. Un saludo para toda la audiencia. Otro mensaje más dice: hola Claudio, soy Carla. Te pido El Alcatraz por Eva Aillón o alguna versión bien folclórica. Se la dedico a mis primos para que recordemos nuestras raíces latinoamericanas. Un beso grande y sigan así. Claudio, un placer saludarlo. Dice: soy Manuel. Qué solemnidad, Manuel, saludos. Pásame La Amorosa por Los Hermanos Ábalos. Se la dedico a mi novia Inés porque es su zamba preferida. Y hoy quiero darle una sorpresa, un abrazo fraternal. Muchas, muchas gracias a todos los que se comunican con este programa. Nosotros seguimos adelante trayéndote el mejor folclore. Quédate en este Al Compás de la Vihuela del día de hoy.

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1: 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La Copa del Mundo de España 1982 será recordada por la no clasificación de Holanda y por uno de los goles más rápidos de la historia de los mundiales, cuando el británico Brian Robson sorprendió a la selección francesa a los 27 segundos de iniciado el partido. Pero el mayor recuerdo es sin dudas el debut mundialista de Diego Armando Maradona. La selección nacional, defensora del título, se quedó en la segunda ronda, pero la zurda mágica inolvidable del 10 comenzaba a enamorar al mundo entero. Esto fue Minuto Mundial, porque en el aire de la radio ya vivimos el Mundial 2026.

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1: Hola, ¿qué tal? ¿Cómo están? ¿Cómo andan? 7:39 PM, ya estamos aquí. La verdad que no me comentaron nada sobre el partido, si se va a transmitir o no. De todas maneras vamos a estar atentos, y si no, bueno, haremos el programa como lo hacemos habitualmente. Pero me llama la atención porque la otra vez sí transmitimos el partido tanto de Boca como el de River. Y ahora no nos han enviado nada. ¿Será lo que juega en otra parte Boca? No creo. No hay fronteras para Cadena 3. Pero de todas maneras no me contestaron nada. De todas maneras comenzamos con el programa en esta noche ya, de este día martes 5 de mayo. La música empieza sonando así.

Hermoso tema musical, este grupo se llama Bill Dill and Randall. Esto se escuchaba mucho en la década del 70, por supuesto, toda esta música que está sonando acá en Los Viejos a esta hora de la noche, en este día martes.

Otro de los temas que sonaban siempre en esa época, en la década del 70, donde por supuesto esto lo escuchábamos en una AM, no existían las FM, no existían todavía, pero eran los temas que generalmente uno escuchaba. Dijo que estaban en mi casa, que los escuchaba todos los días yo. Como este disco de Gilbert O'Sullivan y este tema que se llama Claire.

La Pucha sí se escuchaba ese tema en la década del 60, fines del 60, en los primeros años del 70, 72. Este grupo, por supuesto, Venus, el tema que estábamos escuchando ahora. Impresionante lo escuchado que era.

0: Es la hora 20.
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Ya estamos en el Mundial 2026 y en el aire de la radio vivís el Minuto Mundial. La Copa del Mundo de España 1982 será recordada por la no clasificación de Holanda y por uno de los goles más rápidos de la historia de los mundiales, cuando el británico Brian Robson sorprendió a la selección francesa a los 27 segundos de iniciado el partido. Pero el mayor recuerdo es sin dudas el debut mundialista de Diego Armando Maradona. La selección nacional, defensora del título, se quedó en la segunda ronda, pero la zurda mágica, inolvidable del 10, comenzaba a enamorar al mundo entero. Esto fue Minuto Mundial, porque en el aire de la radio ya vivimos el Mundial 2026.

Hermoso tema musical, José Luis Perales, y está, por supuesto, estos clásicos que compartimos a esta hora de la noche. La música sigue sonando, casi 9 minutos para las 20:30. Estamos acá, estamos en Los Viejos, y a esta hora la música suena. Stream, More Than Work.

0: es la hora 20:30 minutos.
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0: Es la hora 21.
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